0: Tevistazo presenta chats y un audio de ella con el CEO de Progen, que fueron entregados a la fiscalía, pero no los incluyó en el caso. La compra de energía a Colombia dependerá, además de la voluntad política del actual y del próximo gobierno, de la presencia de lluvias. Ese país toma previsiones para cuidar sus embalses ante la llegada del fenómeno del Niño. El reciclaje de figuras entre asambleístas, ministros y otras autoridades es la propuesta de ADN en su lista de precandidatos para alcaldes y prefectos que difundió la noche de ayer y esta mañana. La justicia formuló dos sentencias de 40 años de prisión cada una para los 7 integrantes de la banda que secuestró y asesinó a 4 comerciantes de Guayaquil, entre ellos una ciudadana china. Televistazo explica cuáles fueron las pruebas que motivaron al tribunal a poner la pena más alta y acumulada. Los candidatos finalistas de Colombia definen estrategias. Iván Cepeda moverá a los congresistas de su plataforma El Pacto Histórico para recuperar votos, mientras que Abelardo del Espriella asegura que su alianza es con el pueblo y no con otros partidos. La selección ecuatoriana entrenó por primera ocasión con plantel completo. William Pacho y Piero Hincapié realizaron tareas diferenciadas para evitar sobrecargas musculares.
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0: Martes 2 de junio de 2026, amigos, muy buenas noches, bienvenidos ya a una nueva emisión informativa aquí en Televistazo Estelar. Iniciamos contándoles que la refinería de Esmeraldas empieza a encender nuevamente algunas de las áreas afectadas por el incendio del pasado 1 de marzo. Durante más de 3 meses el complejo operó con restricciones.
2: Durante este tiempo el país tuvo que incrementar las importaciones de combustibles para cubrir la demanda. Ahora Petroecuador reinicia progresivamente varias unidades y prevé elevar su capacidad operativa en los próximos días.
3: La refinería de Esmeraldas avanza en su intento de recuperar la producción de combustibles 3 meses después del incendio que afectó una de sus áreas de procesamiento. Según información proporcionada por Petroecuador, este martes volvió a operar la unidad de crudo 1. Su recuperación permite producir GLP, combustible para aviones, asfalto y otros derivados del petróleo. Se prevé que este miércoles entre en funcionamiento una segunda unidad y que el jueves se incorpore una tercera, destinada a la producción de diésel premium. Si el cronograma se cumple, la empresa estatal asegura que la refinería alcanzaría el 86% de su capacidad operativa. Desde el incendio del 1 de marzo, el complejo había operado en promedio al 40%, con una producción cercana a los 110 mil barriles diarios. Durante este periodo, el país ha cubierto la demanda de combustibles mediante un mayor volumen de importaciones. Petroecuador asegura que la reactivación de estas instalaciones permitirá contar con mayor disponibilidad de combustible para aviones y de los componentes necesarios para la elaboración de gasolinas Extra y Ecopaís. Televistazo solicitó una entrevista con el viceministro de Energía para conocer los avances de la recuperación y remitió el pedido al Departamento de Comunicación, desde donde se señaló que por el momento no se están dando entrevistas. También se solicitó autorización a Petroecuador para ingresar a la refinería y verificar cómo opera el complejo. Sin embargo, la empresa indicó que actualmente no se está permitiendo recorridos. Hasta el momento no se ha revelado cuánto se ha invertido en la reparación de las áreas afectadas por el incendio.

0: La venta de energía de Colombia a Ecuador ya no solo dependerá de la coyuntura política. En los próximos meses será crucial la presencia de lluvias. Y hay preocupación. La Asociación de Empresas Generadoras de ese país, ANDEG, confirmó a Televistazo que asciende al 90% la probabilidad de que el fenómeno del Niño los afecte en los próximos meses. Esto provocaría sequías, sobre todo en la cuenca de Antioquia, donde se asientan sus principales embalses para generación hidroeléctrica. El escenario de la sequía podría extenderse desde diciembre hasta marzo, por lo que ya están tomando precauciones para proteger este almacenamiento.
1: En este momento, pues hay capacidad porque tenemos, como te digo, los embalses al 67%. Pero yo no sé si mañana, después de que las lluvias no lleguen en los meses de septiembre, octubre, noviembre, o no alcancemos a llegar a ese 80% que dice el operador, o las lluvias se demoren en abril, mayo, próximo año, pues la cosa cambia y nos toque suspender exportaciones.
0: El intercambio de energía binacional puede alcanzar a 440 megavatios y fue suspendido desde hace 4 meses por la guerra comercial. En este momento, Ecuador confía en las reservas de agua en Paute, que están al 100%, y en la generación constante de Coca-Cola Sinclair. El problema surge cuando esta central se detiene por exceso de sedimentos, como ocurrió el 21 de mayo, dando paso a desconexiones eléctricas por varias horas en varios sectores. Expertos advierten que Ecuador no tiene la capacidad energética para enfrentar el estiaje.
2: Cada vez la probabilidad de que tengamos apagones es más alta porque estamos dependiendo del clima. Tenemos que tomar acciones en dos ámbitos. Primero, fortalecer, repotenciar y ampliar el parque térmico, que es energía firme, y atender los proyectos que los tenemos un poco descuidados, que es la generación hidroeléctrica, geotérmica, eólica y fotovoltaica.
0: A pesar del restablecimiento del comercio de Ecuador y Colombia, la exportación de energía es un tema que no se ha tratado oficialmente. Existe apenas un anuncio del presidente colombiano Gustavo Petro, en el que indicó que se volverá a vender energía independientemente del gobernante.
3: 4 expertos coinciden en que Ecuador tendrá que devolver el dinero cobrado por la tasa de seguridad a las importaciones colombianas que se aplicaron desde el 1 de febrero. El gobierno esperará que la Comunidad Andina de Naciones emita una resolución y mientras tanto no hará las devoluciones. Adriana Bermeo con el análisis del tema.
4: Ecuador deberá devolver el dinero cobrado por la tasa de seguridad que aplicó a las importaciones colombianas, que hasta abril, según el SRI, fueron 121 millones de dólares. 4 expertos consultados por Ecuavisa coinciden en que existen argumentos jurídicos para que los importadores reclamen esos recursos.
5: A las dos medidas, la tasa de seguridad y el arancel recíproco, Lacan ha determinado que son contrarias al régimen y son ilegales.
6: Es hacer un reclamo formal, legal, ante el tribunal fiscal de cada uno de los países y requerir una devolución de esos montos.
4: Esa devolución deberá ser solicitada en primera instancia al Servicio Nacional de Aduanas y si la respuesta es negativa, el caso podrá ser llevado al Tribunal de lo Contencioso Tributario. Hay un precedente jurídico. La Corte Nacional de Justicia emitió una resolución en 2024 con efectos generales y obligatorios sobre las salvaguardias que en 2015 el entonces gobierno de Rafael Correa fijó a los países vecinos.
5: Cuando fueron declaradas igualmente ilegales y finalmente quedó ya instituido, quedó como un precedente jurídico el hecho de que si es que la Secretaría y el Tribunal Andino de Justicia declaran ilegal una medida, el Estado que aplica esa medida tiene que devolver los recursos.
4: Según los expertos consultados, quienes pagaron la tasa de seguridad desde el 1 de febrero podrán beneficiarse de la devolución.
7: Lo recuperarán inclusive con el pago de intereses. Trámite legal posiblemente vaya, eso sí, entre un año y un poco más.
4: Por lo pronto, el gobierno no devolverá el dinero cobrado por la tasa de seguridad a los importadores.
8: Eso tendrá que defenderse ante la comunidad andina y ahí la comunidad andina tendrá que tomar una decisión basada en la técnica y en el pragmatismo.
4: Además de lo ocurrido con las salvaguardias, en 2017 el SENAE creó la tasa de servicio de control aduanero, que fue eliminada en 2018 por disposición de la comunidad andina y lo cobrado fue devuelto.

0: Colombia. 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
1: La venta de energía desde Colombia no solo depende del futuro presidente. En ese país hay temores de que el fenómeno El Niño genere afectaciones y las probabilidades de una sequía desde diciembre de este año, algo que obligaría a tener reservas en sus embalses. Diego Puente con las reacciones de este escenario.

0: La ruta de la estafa.
1: El Consejo de Administración Legislativa, el CAL, calificó el juicio político en contra de la ex ministra de Energía, Inés Manzano. El proceso pasa así a la Comisión de Fiscalización. Patricio Díaz informa que es el segundo presentado por la oposición. Al anterior no se le dio paso.
2: El pedido lo presentaron dos legisladores del correísmo. Esa bancada ya lo hizo hace casi un año, pero esa vez el Consejo de Administración Legislativa no les dio paso. Era también por el caso Progen. Hoy, el CAL dijo que sí y calificó el juicio político contra la ex ministra Inés Manzano. Su decisión implica que debe pasar a la Comisión de Fiscalización. La acusación es una sola: incumplimiento de funciones. Los interpelantes explican que entre las pruebas tienen dos que consideran fundamentales. Una, el informe de la Contraloría, que determinó indicios de responsabilidad penal y administrativa en el contrato con Progen. Blas Coluna explica la otra.
3: Alrededor de 36 millones de dólares hicieron desembolsos cuando estuvo ella como ministra, y ahí hay una responsabilidad directa, perjuicio para el Estado.
2: Su temor, sin embargo, es que en la Comisión de Fiscalización el proceso no avance. Esa mesa archivó otros juicios políticos contra ministros del actual régimen, incluso antes de iniciar el trámite.
3: Les tomamos la palabra al gobierno, caiga quien caiga. Inés Manzano es el inicio de este hilo conductor, y habrá que en el proceso de sustanciación ir dando cuenta de todas las responsabilidades políticas de quienes pasaron por esta cartera de Estado.
2: La presidenta de la Comisión de Transparencia, que investigó el caso Progen, sin encontrar responsabilidad en exministros, dice que el trámite se llevará de acuerdo a lo que dicta la ley.
4: Hay que esperar el procedimiento parlamentario que corresponde. Yo no me puedo pronunciar más sobre ello. Hay que esperar la decisión que se tome sobre este tema.
2: Según la ley, la Comisión de Fiscalización tiene 5 días para abocar conocimiento de la solicitud y verificar que cumpla con los requisitos legales. Luego de ello, iniciar el trámite y notificar a las partes.
1: Y más adelante, amigos, vamos a mostrar chats en los que la ex ministra Inés Manzano coordina una comparecencia del caso Progen en la Asamblea y también sus contactos con el CEO de Progen, John Maining.
5: Y pese a que una comisión técnica de la empresa eléctrica del sur pidió no firmar contratos con Progen, las autoridades sí lo hicieron. Fue la primera vez que la compañía norteamericana incluyó la fórmula de pago de anticipos que luego replicó en Salitral y Quevedo. En esa intervención, Progen hizo movimientos con quienes tenían la representación en Ecuador y llegó al contrato a través de los esposos Manrique Saúl. Un nuevo informe de Hernán Higuera.
6: El fiasco de Progen deja decenas de dudas que ni fiscalía ha podido aclarar aún. Ahora se sabe que John Maining, uno de los CEOs de Progen, en enero del 2024, se enteró que había la posibilidad de negocios en Ecuador y envió esta carta de representación a Juan Pablo Burgos, representante de All Energies.
7: Con la excelencia y su amplia experiencia en el sector energético, los convierten en el socio ideal para introducir y respaldar nuestro producto estrella en el mercado ecuatoriano.
6: Se refería a este paquete para la repotenciación de la central termoeléctrica Catamayo, almacenamiento de combustible, equipos auxiliares y puesta en marcha de las unidades de generación para la empresa Regional Sur. Ofrecían generadores nuevos en un solo contenedor y de las características que el Estado requería. Alex Cabrera, funcionario de All Energies, promocionaba el paquete de 2 generadores por $19.800.000. El 2 de abril del 2024, Progen reafirmó la representación, pero 3 días después, el 5 de abril, Juan Pablo Burgos y su equipo recibieron un email en el que le decían:
7: le rogamos que acepte en este correo electrónico como notificación de que su condición de representante autorizado de Progen ha sido rescindida oficialmente. La carta adjunta ha perdido su validez inmediata.
6: En el sector eléctrico ya sabían que se venía la crisis previo al 16 de abril, día en el que asumió el ministerio Roberto Luque. Desde entonces Progen empezó a conversar al más alto nivel y los documentos legales comenzaron a fluir. Byron Benalcázar, subsecretario de Generación y Transmisión, dio pronunciamiento favorable para la repotenciación de la central en Catamayo, que la firmó el gerente Richard Baca con el beneplácito de José de Oliveira, asesor jurídico del ministerio, a quien Luque le encargó hacer seguimiento riguroso de todos los procesos de emergencia. Así lograron que Progen en menos de 2 meses tenga su primer contrato de 20 millones advertidos de sobreprecio del 30%. Los esposos Carla Saúd y José Manrique, quien en el sector eléctrico se hacía llamar Walter Suárez, según Byron Orozco, exgerente de Termo Pichincha, ya sabían de los contratos que iban a firmar con el Estado. Progen llegó formalmente y se instaló en el país el 18 de julio de 2024. El ministro Luque se había reunido con John Mining y Carla Saúd un mes antes en Estados Unidos.
1: Y el caso Progen registra su primer detenido. La información fue confirmada por abogados que participan en este proceso. La investigación perdió su calidad de reserva por instrucción fiscal, pero el caso sigue sin ser publicado en el sistema de la función judicial. Fabiola Santana informa de quién se trata.
8: Carlos Iván Villasís es el primer detenido del caso Progen. Se trata del técnico de SELEC que aprobó las especificaciones técnicas y suscribió el informe de necesidad para la compra de los generadores termoeléctricos de Quevedo y Salitral. En su perfil profesional se describe como subgerente de producción SELEC EP Termo Pichincha. Fue capturado el viernes en Nayón, Quito, y este fin de semana se legalizó su detención para ser ingresado a la cárcel 4 de Quito, como lo dispuso el juez Marco Vinicio Rodríguez. La información fue confirmada por su ex abogado Nicolás Salas, quien acudió esta mañana a la fiscalía.
9: Bueno, tenemos entendido que ya se ha logrado capturar a una persona, a uno de los procesados que tienen orden de prisión preventiva, y se había emitido, si no estoy mal, la boleta de la legalización de la detención el día de ayer.
8: En total, el juez ordenó esa medida para 19 de los 21 imputados que aún son buscados por la policía, incluidos el exministro de Energía, Antonio González, y el exgerente de SELEC, Fabián Calero.
0: Colombia. Segunda vuelta de extremo.
5: De cara a la segunda vuelta en Colombia, los candidatos finalistas entran en una campaña que se anticipa más agresiva. El oficialista Iván Cepeda moverá incluso a congresistas de su partido Pacto Histórico para recuperar votos que fueron ganados por el opositor Abelardo de la Espriella. Este, mientras tanto, denuncia al presidente Petro de intentar robarse la elección en favor de Cepeda. El informe con Pedro Jiménez.
10: Iván Cepeda se alista para una participación más activa en medios y en redes sociales y para un despliegue de políticos del partido por el territorio en visitas en busca de votos, especialmente en una serie de departamentos del centro y de los llanos orientales, donde se suponía que debió tener mejores resultados, pero donde el descontento con la política tradicional fue capitalizado por el ultraderechista Abelardo de la Espriella. En un posteo en X que acompañó a esta imagen de una marcha nocturna de jóvenes, Cepeda escribe: con su valentía y firmeza derrotaremos a De la Espriella y a la extrema derecha en segunda vuelta. De la Espriella, por su parte, denuncia que esos jóvenes serán usados por la campaña oficialista en la preparación de un estallido social. Culpa al presidente Gustavo Petro, y en una publicación en redes esta mañana escribió: Petro está dando paso tras paso para robarse las elecciones. Mucho cuidado con lo que estás haciendo. Las Fuerzas Armadas son fieles a la Constitución, no a ti. Petro insiste en que tiene pruebas de un supuesto fraude con base, según él, en la modificación detectada en el programa informático, un padrón inflado y mesas en las que los votos duplicaron el número de votantes. Pero el Procurador General de Colombia aseguró que no se conoce prueba o indicio de las supuestas irregularidades denunciadas por Petro. Es así como se inicia la campaña por la segunda vuelta, que será en poco menos de 3 semanas, el 21 de junio.
1: Ahora, Iván Cepeda y Abelardo de la Espriella representan dos extremos en la sociedad y la política colombiana, con orígenes y estilos distintos, pero buscan lo mismo: dirigir Colombia. Cepeda, en la continuidad del primer gobierno de izquierda, y de la Espriella, intentando alejar el que dice es el peligro de la izquierda radical en el vecino país.
11: Me llamo Iván Cepeda y voy a ser su presidente.
10: Iván Cepeda tiene 63 años. Tuvo una infancia y una juventud complejas, marcadas por una vida en el exilio por la persecución política de su familia y luego el asesinato de su padre por parte de paramilitares y el ejército en un proceso de exterminio del partido Unión Patriótica en Colombia.
12: Mi nombre es Iván Cepeda, yo soy hijo del senador Manuel Cepeda.
10: La muerte de Manuel Cepeda fue reconocida años más tarde como un crimen de Estado. Filósofo y activista por los derechos humanos, Cepeda se acercó a la política de la mano de la Alianza Democrática M19, surgida luego de la desmovilización de la guerrilla Movimiento 19 de Abril, a la que perteneció el actual presidente Gustavo Petro. En 2008 su nombre apareció en los archivos de los computadores de Raúl Reyes de las FARC, luego de su muerte en un operativo en un campamento en Ecuador. Él dijo que se trató de una manipulación. Congresista en dos periodos, luego senador en dos más. Protagonizó una batalla jurídica contra el expresidente Álvaro Uribe, que lo denunció por manipulación de testigos. Pero Cepeda pasó de acusado a acusador y logró que por primera vez la justicia en Colombia emprendiera una investigación y luego una condena contra un exmandatario.
13: ¡Firme por la patria, Colombia!
10: Abelardo de la Espriella, de 47 años, tuvo por mucho tiempo un perfil privado asociado a actividades empresariales. Estudió Derecho, se especializó en Ciencias Penales y en Derecho Administrativo, y a los 24 años fundó un estudio de abogados. En 2006, durante el proceso de paz en el gobierno de Álvaro Uribe con las autodefensas, lideró la Fundación Iniciativas por la Paz, promovió el estatus político a todos los actores armados y la no extradición de colombianos. Fue defensor de una organización que se dijo estafó a más de 200.000 ahorradores en un esquema piramidal. Uno de los casos por el que es cuestionado es por la defensa durante unos 6 años del empresario colombiano Alex Saab, hombre cercano a Nicolás Maduro de Venezuela, de quien se dijo era su testaferro. También fue defensor del expresidente Álvaro Uribe en el juicio que le siguió Iván Cepeda. Sobre participar en política, dijo que sería solo en un caso extremo.
14: Para salvar el país.
15: ¿Y qué quiere decir un caso de extrema necesidad?
14: Que por ejemplo la izquierda...
15: Un escenario.
14: La izquierda radical se quiera tomar este país. Ahí sí van a tener en mí un guerrero incansable.
10: Y fue en julio de 2025 cuando hizo pública su intención de ser candidato presidencial. Ahora está en camino a una segunda vuelta, enfrentando la tendencia política que ofreció combatir.
5: Y ahora les contamos que hay preocupación en Daule, en la provincia del Guayas, pues los familiares de 8 jóvenes desaparecidos exigen respuestas, ya que desde el domingo no saben de su paradero. Luis Alfredo Zúñiga sigue el caso y a esta hora se encuentra en vivo con los familiares. Luis Alfredo, buenas noches. Adelante.
16: Compañeros, amigos, muy buenas noches. Son las 7 de la noche con 22 minutos. Nos hemos trasladado hasta el sector de la T de Daule y Salitre y realmente lo que ocurre acá es una fuerte manifestación a esta hora de la noche. Familiares y vecinos de los 8 jóvenes desaparecidos han bloqueado el paso vehicular en este punto con quema de llantas, gran cantidad de motos haciendo fuerte ruido y como lo pueden observar se han concentrado decenas de personas en este punto. Hay con motociclistas que encienden sus motores, hay una gran cantidad de llantas que tiene bloqueado completamente el paso a esta hora de la noche. ¿Qué es lo que están haciendo los familiares y amigos haciendo justicia? Estamos obviamente tomando las respectivas precauciones de distancia por también el fuerte fuego que hay también a esta hora. Estamos aquí con uno de los amigos. Han pasado ya varios días. Esto ocurrió el domingo pasado. Ustedes han expuesto el caso a esta hora. ¿Qué es lo que conocen del paradero de sus familiares y a qué se debe esta fuerte manifestación a esta hora de la noche? Muy buenas noches, José.
17: Buenas noches. Ya esta manifestación es porque exigimos a las autoridades la devolución de estos chicos. Estos chicos están desaparecidos desde el día domingo hasta el mediodía y no hemos tenido una respuesta certera de la aparición de esos chicos. Nadie nos dice, saben que aquí está o están, nadie, hasta el momento, no tenemos, o sea, nadie se ha manifestado con una información.
16: El domingo 31 de mayo ellos partieron precisamente en este punto donde nos encontramos, se reúnen los 8 jóvenes y se dirigen hasta el Cantón Milagro, también en la provincia del Guayas. Según las cámaras y los videos que han podido revisar, ¿hasta dónde supieron del paradero de ellos?
17: Ya, ellos de aquí partieron hacia Milagro, y allá llegaron al almacén de motos. Al almacén de motos, allí se vio los videos que ellos estuvieron allí. De allí a la 1:06 de la tarde se pierde rastro hasta el momento.
16: Hemos podido como medio de comunicación también darle seguimiento al caso. Punto importante también sería conocer, en las últimas horas no ha habido un nuevo paradero.
17: No ha habido ningún paradero, nadie nos ha dicho, ¿sabe qué? estamos haciendo esto, nadie, ninguna autoridad, nadie.
16: Y por esta falta de información señalan ellos, como ustedes pueden ver también, la gran cantidad de personas con los carteles exigiendo que hayan novedades. ¿De qué manera para tratar de llamar la atención? Pues ya lo están viendo. Se han aglomerado aquí decenas de personas, porque es una gran cantidad de personas que, como lo pueden observar, están haciendo esta manifestación, bloqueando la vía, algo que también, recordemos, no está permitido. Sin embargo, es la acción que han tomado a esta hora los manifestantes. No sé si tengan quizás a esta
5: sí,
16: hora preguntas en
5: estudio, para poder... 7:25. No sé si me puedes escuchar, solamente para precisar la información. Entiendo que ya se ha realizado la denuncia formal por parte de los familiares de la desaparición de estos chicos, y preguntarte también si hay menores de edad dentro de los 8 personas que están desaparecidas hasta el momento.
16: Sí, Andrea y amigos, en efecto, la denuncia formal ya está puesta en fiscalía. Inclusive supimos un poco más temprano, en medio de todo este movimiento, que el día de mañana también los familiares tienen que acudir a la fiscalía para continuar viendo más videos de diferentes cámaras de seguridad de los locales, según la investigación que va avanzando de a poco, para que puedan confirmar, según nos han indicado, si estos videos, las personas que están ahí registradas, son o no son las 8 desaparecidas. La denuncia formal se ha puesto. Y en cuanto a tu segunda pregunta, en efecto, dentro de los 8 desaparecidos hasta el momento hay personas de los 15 años hasta los 32. Todos jóvenes, y según lo que nos han podido indicar, todos del sector de Daule, que el domingo 31 de mayo partieron desde el punto en donde nos encontramos, acá, desde la T. 8 personas en 4 motos y se dirigen a hacer un trámite sobre un vehículo, específicamente una moto, hasta Milagro, y desde entonces no ha habido más novedades.
5: ¿Y tal vez hay alguna sospecha de por qué desaparecieron, los desaparecieron? ¿Tienen alguna información? ¿Los familiares te han comentado algo?
16: Eso es lo que realmente, dentro de lo más preocupante, según lo que nos indican los familiares con quienes conversamos pocos minutos antes de esta salida en vivo, es que llega mucha información, pero nada certero. No hay una información concreta de cuál sería el paradero. Se ha conocido también de la posibilidad de la intervención de grupos delincuenciales, pero no hay nada confirmado. Todo sigue en investigación, y ante la falta de estas respuestas es que han tomado esta medida, como pueden observar, de manifestarse, encender también varias llantas, bloquear el paso vehicular a esta hora de la noche con 7:27. Hasta el momento, mientras estamos en este punto, al menos aquí en donde nos encontramos, no vemos aún presencia policial, ni de agentes de tránsito, ni de personal militar. Hasta el momento ellos continúan cerrando la vía como parte de su protesta y manifestación. Los escuchamos mientras estamos viendo las imágenes en vivo, compañeros.
5: Así es, estamos viendo que está todo, inclusive estamos viendo que una ambulancia está pasando por un costado de la vía a esta hora. Luis Alfredo, danos la ubicación exacta para entender bien, y por supuesto también las personas que están tomando esta vía puedan de una u otra manera hacer o irse por rutas alternas, porque vemos que hay bastante presencia de los familiares, de amigos y de personas que se han sumado a esta manifestación.
16: Sí, Andrea, siendo las 7:28 y viendo a los manifestantes en este punto exigiendo justicia, sí, estamos específicamente en el sector de la T de Daule, el sector de la T de Daule en la provincia del Guayas, en donde, según han indicado también los familiares en la denuncia ya puesta en fiscalía, este fue el último punto en donde ellos, los 8 jóvenes hasta el momento desaparecidos, se encontraron y se trasladaron hasta el cantón Milagro a hacer un trámite vehicular, y sin embargo, desde entonces no se conoce su paradero. También, sí, muy importante para quienes tengan que circular por este sector a esta hora de la noche, tomar las debidas precauciones, en este caso algún tipo de desvío, porque también podemos ver allá hay gran cantidad de buses, de vehículos de carga pesada que están totalmente bloqueados al tránsito vehicular. No hay paso a esta hora de la noche, hay gran cantidad de manifestantes manifestantes, pero ni un vehículo se puede mover, ya que, como lo pueden observar, a esta hora la protesta continúa. Están los familiares de los desaparecidos, vecinos del sector, que están pidiendo también más información por parte de las autoridades. Luego, ya desde la desaparición de los 8 jóvenes, esto ocurrió el domingo a las 11 de la mañana, partieron desde este punto. Ya a esta hora de la noche, 7:29, aún no se conoce de su paradero.
5: Y es lo que estamos...
16: También nos han indicado...
5: Sí, sí, los afro, te escuchamos. ¿Algo más nos ibas a precisar?
16: Sí, finalmente ratificarles que, según lo que nos han indicado, el día de mañana, dentro también de estas investigaciones, los familiares están llamados a que acudan a Milagro para seguir observando más videos de cámaras de seguridad para que puedan identificar si las personas que ahí se han captado pertenecen o no a los 8 jóvenes desaparecidos. Compañeros, es la información a esta hora, 7:30.
5: Luis Alfredo, te quería consultar, y como tú ya has podido conversar también con los familiares, ¿cuál fue el último contacto que tuvieron con los 8 desaparecidos?
16: El último contacto que tuvieron fue el mismo domingo a las 6 de la tarde. Uno de los familiares indicaba que, luego de que se trasladaron y al no tener respuestas de ellos, el domingo a las 6 de la tarde, mediante un mensaje de texto, uno de ellos les indicaba que ya estaban de regreso hacia la T de Daule, que es el punto en donde nos encontramos a esta hora. Sin embargo, no deja de llamarles la atención, porque esta persona, según indican, tenía más bien la costumbre de comunicarse mediante notas de voz. Entonces, pese a que este fue el último contacto, aún también se duda de dónde proviene ese mensaje.
5: Y de hecho tenemos más detalles en un reportaje que nos ha preparado Ítalo Ruiz a continuación. Vamos a verlo.
18: Mío está vivo. Todos ellos, yo digo, están vivos.
19: Esa es la esperanza que une a los familiares y a los amigos de los 8 jóvenes que desaparecieron en Milagro el pasado 31 de mayo. El grupo oriundo de la T de Daule viajó a ese otro cantón de Guayas a retirar los documentos por la compra de una motocicleta. Sin embargo, desde ese día desconocen su ubicación, como lo revela Karina Almeida, hermana de uno de los desaparecidos.
20: Le llamaron que ya estaban los documentos. Entonces mi hermano con los otros chicos fueron a retirar los documentos. Y ahí después ya perdimos contacto.
19: Kerly Almeida, sobrina de uno de los jóvenes, señaló que la última vez que tuvieron contacto con ellos fue a las 6 de la tarde del domingo. En un mensaje le indicaron que ya estaban de regreso.
21: Comenzamos, ya eran las 10, 11 y ya era tarde y ellos no llegaban, llamaban, teléfono todos apagados, nadie contestaba.
19: Los desaparecidos son Roy Martínez, de 15 años, Anthony Martínez, de 23, Juan Martínez, de 24, Jackson Castro, de 17 años, Jeremy Castro, de 23 años, Ricardo Castro, de 28 años, Ariel Ponce, de 20, y Andy Sainz, de 31 años. La desaparición fue denunciada en Milagro ante el fiscal Modesto Freire, director de Atención Integral de esa entidad, donde ya se tiene una primera hipótesis de lo ocurrido.
22: 8 personas han venido a Milagro, eso es lo que está denunciado y eso es lo que se está investigando. Que fueron interceptados por otros motociclistas, sí, eso es lo que se comenta. Las personas desaparecidas, de lo que se conoce, no tienen antecedentes.
19: La DINASET desplegó varios de sus agentes en distintos cantones de Guayas para tratar de localizar a los 8 jóvenes y establecer qué fue lo que motivó su desaparición.
16: Atento. Ya a las 7:32, ese fue el reporte de nuestro compañero Ítalo Ruiz, resumiendo lo que ha sido este caso y que a esta hora de la noche acá en la T de Daule genera esta gran conmoción, esta gran aglomeración de personas, de vecinos y familiares de quienes hasta el momento continúan desaparecidos. 8 jóvenes, desde 15 hasta 32 años, sus familiares están aquí, en este punto, a esta hora de la noche, tomando una medida por parte de ellos, es decir, manifestándose, tienen las imágenes y también han bloqueado la vía al tránsito vehicular. Nos indicaban también, mientras se desarrollaba el reportaje en vivo, que los familiares aún también continúan exigiendo respuestas, por ejemplo, al local al cual se dirigieron los jóvenes para hacer el trámite de la moto. También quieren respuestas por parte de las personas, porque según lo que indicaron, ellos pudieron ver cámaras, videos de cámaras de seguridad las cuales no hemos podido tener acceso, pero ellos sí indican que se puede ver que ellos ingresan a dicho local, al local al cual estaban llamados a hacer el trámite, pero que de momento quieren más información también por parte de esa dependencia, de ese local, para saber qué ocurrió también una vez que ellos ingresaron. Mientras tanto, esta es la información y este es el movimiento desde la sede de Daule. 7:34 PM, nosotros vamos a permanecer en este punto para llevarles más información en los próximos bloques. Continúa en Televisa.
2: Más adelante, el Ministerio de Educación dispuso la suspensión de clases presenciales en 121 instituciones educativas ubicadas en 4 sectores del suroriente de Quito.
16: Y ya ingresamos en ambiente mundialista aquí en Columbus, donde entrenó la selección ecuatoriana de fútbol con Piero Hincapié y también con William Pacho. ¿Qué hicieron las figuras? Ya te lo contamos. Estamos en vivo por Ecuavisa Play y Ecuavisa.com. Volvemos.
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23: Jenny llevará una bolsa negra en la mano. 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
1: La vez anterior hablamos de las consecuencias del divorcio para los niños que duran toda la vida. Pero, ¿qué sucede cuando la separación entre el padre o la madre y el hijo ocurre por otras razones? En un estudio de padres cuyos trabajos requirieron que ellos se fueran lejos de sus familias por periodos largos, los niños tuvieron tendencia a sentir enojo, rechazo, depresión, baja autoestima e inevitablemente su rendimiento escolar disminuyó. Me parece que comprendo un poco el dolor de esa separación. En realidad, yo la experimenté por poco tiempo cuando tenía 6 años de edad. Mis padres me dejaron con mi tía por 6 meses mientras ellos estaban viajando. Aún hoy puedo recordar claramente la tarde en que ellos se fueron. Me senté en las rodillas de mi madre mientras me decía cuánto me amaba y cómo ella y mi padre vendrían a buscarme tan pronto como pudieran. Luego se alejaron en el auto y una abrumadora sensación de soledad y tristeza invadía todo mi ser. En resumen, aun cuando la separación entre el padre o la madre y el hijo ocurre por razones válidas en un hogar lleno de amor, frecuentemente el muchacho o la niña interpreta la ausencia del padre o la madre como una evidencia de su rechazo, y el rechazo es peligroso bajo cualquier circunstancia.
2: 19:49.
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0: 20 horas con 8 minutos.
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1: Tecnología, aspectos positivos y negativos en el regreso a clases. La conexión a Internet ofrece una infinidad de beneficios a la hora de realizar las tareas escolares. Existen aplicaciones para smartphones, tablets, iPods, entre otras, pensadas para que los niños lean y aprendan en un formato de juego interactivo. Lo que antes era un lujo, hoy es una herramienta de uso cotidiano para la mayoría. Esto permite facilitar el aprendizaje de los estudiantes, mejorar su rendimiento y desarrollar sus facultades cognitivas. A la vez que ofrece bondades, también tiene su lado negativo, y es ahí donde surgen varias dudas en los padres. Para esto, es importante que se mantenga supervisado los sitios web a los que los niños y jóvenes tienen acceso. El uso excesivo del computador, tablet o televisor aleja a los chicos de su realidad, crea un mundo imaginario independiente de la interacción social, del que cada vez será más difícil separarlo. Si observa algún comportamiento anómalo en sus hijos y cree que está desarrollando cierto tipo de adicción a la tecnología, debe actuar rápidamente, pero no corte el contacto de forma brusca, sino hágalo progresivamente. Antes de poner a disposición del menor un dispositivo tecnológico, piense en el grado de responsabilidad que tiene y, sobre todo, en sus necesidades. Supervise con quienes se relaciona en las redes sociales. Hay personas con malas intenciones que utilizan identidades falsas. Evite que el uso de aparatos electrónicos sustituya el tiempo que comparte con amigos o familiares.

0: 20 horas con 35 minutos.
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0: 20 horas con 41 minutos.
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5: 20 horas. Con 49 minutos.
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0: 20 horas con 54 minutos.
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0: 21 horas con un minuto.
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0: 21 horas con 40 minutos.
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0: 21 horas con 54 minutos.
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0: 22 horas con 30 minutos.
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0: 23 horas con 3 minutos.
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0: 23 horas con 21 minutos.
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0: 23 horas con 53 minutos.
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0: Cero horas con 27 minutos.
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0: Cero horas con 39 minutos.
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0: Cero horas con 49 minutos.
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0: la mañana con un minuto.
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0: 2 de la mañana con 45 minutos.
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0: 2 de la mañana con 50 minutos.
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0: 3 de la mañana, con 13 minutos.
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0: 3 de la mañana con 34 minutos.
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0: 4 de la mañana con 29 minutos.
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0: 4 de la mañana con 46 minutos.
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1: La venta de energía de Colombia a Ecuador ya no solo dependerá de la coyuntura política. En los próximos meses será crucial la presencia de lluvias. Y hay preocupación. La Asociación de Empresas Generadoras de ese país, ANDEG, confirmó a Televistazo que asciende al 90% la probabilidad de que el fenómeno del Niño los afecte en los próximos meses. Esto provocaría sequías, sobre todo en la cuenca de Antioquia, donde se asientan sus principales embalses para generación hidroeléctrica. El escenario de la sequía podría extenderse desde diciembre hasta marzo, por lo que ya están tomando precauciones para proteger este almacenamiento.
2: En este momento, pues hay capacidad porque tenemos, como te digo, los embalses al 67%. Pero yo no sé si mañana, después de que las lluvias no lleguen en los meses de septiembre, octubre y noviembre, o no alcancemos a llegar a ese 80% que dice el operador, o las lluvias se demoren en abril, mayo, próximo año, pues la cosa cambia y nos toque suspender exportaciones.
1: El intercambio de energía binacional puede alcanzar a 440 megavatios y fue suspendido desde hace 4 meses por la guerra comercial. En este momento, Ecuador confía en las reservas de agua en Paute, que están al 100%, y en la generación constante de Coca-Cola Sinclair. El problema surge cuando esta central se detiene por exceso de sedimentos, como ocurrió el 21 de mayo, dando paso a desconexiones eléctricas por varias horas en varios sectores. Expertos advierten que Ecuador no tiene la capacidad energética para enfrentar el estiaje.
3: Cada vez la probabilidad de que tengamos apagones es más alta porque estamos dependiendo del clima. Tenemos que tomar acciones en dos ámbitos. Primero, fortalecer, repotenciar y ampliar el parque térmico, que es energía firme, y atender los proyectos que los tenemos un poco descuidados, que es la generación hidroeléctrica, geotérmica, eólica y fotovoltaica.
1: A pesar del restablecimiento del comercio de Ecuador y Colombia, la exportación de energía es un tema que no se ha tratado oficialmente. Existe apenas un anuncio del presidente colombiano Gustavo Petro, en el que indicó que se volverá a vender energía independientemente del gobernante.
4: Cinco de la mañana, con 2 minutos.
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1: Ecuador deberá devolver el dinero cobrado por la tasa de seguridad que aplicó a las importaciones colombianas, que hasta abril, según el SRI, fueron 121 millones de dólares. Cuatro expertos consultados por Ecuavisa coinciden en que existen argumentos jurídicos para que los importadores reclamen esos recursos.
2: A las dos medidas, la tasa de seguridad y el arancel recíproco, Lacan ha determinado que son contrarias al régimen y son ilegales.
3: Es hacer un reclamo formal legal ante el Tribunal Fiscal de cada uno de los países y requerir una devolución de esos montos.
1: Esa devolución deberá ser solicitada en primera instancia al Servicio Nacional de Aduanas. Y si la respuesta es negativa, el caso podrá ser llevado al Tribunal de lo Contencioso Tributario.
2: En el año 2024, la Corte Nacional de Justicia ya determinó, en Ecuador, ya determinó que los recursos recabados por un recurso que no es o que está declarado como una norma que no es legal en el marco del Lacan, pues tiene que ser devuelta.
1: Según los expertos consultados, quienes pagaron la tasa de seguridad desde el primero de febrero podrán beneficiarse de la devolución.
4: Lo recuperarán inclusive con el pago de intereses. Trámite legal posiblemente vaya, eso sí, entre un año y un poco más.
1: Esta no es la primera vez que Ecuador enfrenta cuestionamientos por un recargo a las importaciones. En 2017, el SENAE creó la tasa de servicio de control aduanero, que fue eliminada en 2018 por disposición de la comunidad andina, y lo cobrado fue devuelto. Ecuavisa ha consultado sobre este tema al Ministerio de la Producción y al SENAE y aún no ha recibido una respuesta. El gobierno espera que Lacan resuelva el recurso de reconsideración presentado. Mientras tanto, el ministro Luis Alberto Jaramillo adelantó que el país no devolverá el dinero de la sobretasa.
5: Cinco de la mañana, con 12 minutos.
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1: Carlos Iván Villacís es el primer detenido del caso Progen. Se trata del técnico de Selec que aprobó las especificaciones técnicas y suscribió el informe de necesidad para la compra de los generadores termoeléctricos de Quevedo y Salitral. En su perfil profesional se describe como subgerente de producción Selec EP Termopichincha. Fue capturado el viernes en Nayón, Quito, y este fin de semana se legalizó su detención para ser ingresado a la cárcel 4 de Quito, como lo dispuso el juez Marco Vinicio Rodríguez. La información fue confirmada por su ex abogado Nicolás Salas, quien acudió esta mañana a la fiscalía.
2: Bueno, tenemos entendido que ya se ha logrado capturar a una persona, a uno de los procesados que tienen orden de prisión preventiva. Y se había emitido, si no estoy mal, la boleta de la legalización de la detención el día de ayer.
1: En total, el juez ordenó esa medida para 19 de los 21 imputados que aún son buscados por la policía, incluidos el exministro de Energía, Antonio González, y el exgerente de Selec, Fabián Calero.
3: Cinco de la mañana, con 25 minutos.
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0: 5 de la mañana con 27 minutos.
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1: El furor lo desata Ecuador y los tricolores que se encuentran acá haciendo base en esta ciudad. Nosotros también nos encontramos en la concentración de Ecuador. Quiero hincapié va a jugar como lateral izquierdo, esa es la sensación que tiene el cuerpo técnico, y lo mismo Alan Franco como marcador por el costado derecho. Veremos en los próximos días cómo se va preparando la tri. Ahora les vamos a presentar declaraciones de Moisés Caicedo, que también arribó el último fin de semana y está listo, por supuesto, para unirse a los entrenamientos. Él elogió a los hinchas y valoró el esfuerzo que hacen los fanáticos por ver a la tri.
2: Para nosotros es muy importante ver nuestros hinchas, nuestra gente ecuatoriana en el estadio apoyándonos, gritando nuestro nombre, aplaudiéndonos. Eso nos llena mucho a nosotros, hacemos las cosas aún mejor en el campo, lo hacemos por ellos porque han pagado, qué sé yo, han pagado un vuelo, han pagado un pasaje, ¿no? Que por ver a la selección hacen todo.
3: Hay batallas que nadie ve, lágrimas que nadie conoce, pero Dios sí. Él sabe cómo has batallado en silencio. Él conoce esas largas noches llorando en tu habitación. Sabe las veces que pensaste rendirte y todo lo que has tenido que cargar en silencio. Y no solo lo sabe, también está peleando por ti. Está acomodando lo que está fuera de tus manos y es quien te sostiene cuando se acaban tus fuerzas. No estás solo en esto. Dios está contigo. Él pelea por ti. Sí, aun cuando todo parece estar en silencio, Dios sigue obrando. Tal vez no lo ves y mucho menos lo entiendes, pero el tiempo te dará las mejores respuestas. Solo el tiempo confirmará que Dios siempre estuvo ahí y que siempre supo lo que hacía. Tal vez hoy solo puedes dar un pasito más. Y es más que suficiente. No se trata de correr, sino de avanzar. A tu ritmo, paso a paso. Con el tiempo te darás cuenta que cada huella que dejaste, por más pequeña que fuera, Dios las estuvo guiando. Cada paso fue necesario para traerte hasta donde te encuentres con los propósitos que Dios había estado preparando para ti. Por eso cuando se confía y se vive cercano a Dios, cada etapa de la vida tiene un sentido que en su momento tal vez no comprendemos, pero forma parte de un plan mayor. Un plan que Dios ya venía tejiendo desde que tus ojos vieron la luz, cuando aún no eras consciente de ello. Comprender esto cambia la manera en que miramos nuestra historia, porque empezamos a confiar más y cuestionar menos, entendiendo que no todo gira en torno a una dificultad, sino que esa dificultad es parte de un proceso mayor que nos prepara para recibir las bendiciones que Dios ya tiene preparadas para nosotros. ¿Lo comprendes? Tómate un momento, y si lo sientes en tu corazón, repite conmigo esto. Señor, hoy estoy viviendo una dificultad que me inquieta y no me deja vivir con plenitud. Pero he tomado una decisión. Hoy decido soltar la ansiedad y pongo mi historia en tus manos. Señor, confío en que todo está bajo tu cuidado. Confío en que no estoy solo y que estás peleando por mí y que cosas buenas están por venir. Hoy no reclamo, hoy no cuestiono, hoy solo confío. Confío en ti, Padre. Confío en ti. Dile eso a Dios y verás cómo una paz inmensa llena cada espacio vacío de tu vida. Hazlo con
4: 5 de la mañana, con 36 minutos.

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1: El abogado Galo Villamarín, representante de los transportistas en Ambato, habló sobre las decisiones de racionalización, solicitando diálogos para así llegar a una socialización con el GAD municipal de Ambato, de tiempos y revisión tarifaria.
2: Con la finalidad de poder dar a conocer cuáles son las necesidades y cuáles han sido los motivos que han llevado a este gremio y a este sector productivo a tomar una medida de racionalización. Medida de racionalización que mal puede ser señalada como no socializada hacia el Cantón Ambato, hacia el GADMA particularmente, puesto que con oficios Flow 32667 y otros se puso en conocimiento esta medida solicitando se realicen mesas de diálogo con la señora alcaldesa, y me sirvo dar lectura de la parte pertinente de dichas solicitudes para poner un poco en contexto. En virtud de lo expuesto, solicitamos que de manera inmediata se convoque y reciba a los representantes de las distintas modalidades de transporte en comisión general dentro del seno del Consejo Municipal, con la presencia de la señora alcaldesa del Cantón Ambato, a efectos de exponer de manera técnica, financiera y jurídica el contenido del presente documento, así como sustentar la necesidad de implementar medidas temporales de racionalización del servicio de transporte público y comercial, detallando los mecanismos mediante los cuales dichas medidas serán ejecutadas hasta contar con tarifas debidamente actualizadas para las diferentes modalidades de transporte existentes dentro del cantón. De igual manera, solicitamos se establezca una hoja de ruta institucional y técnicamente definida en la cual se determinen plazos concretos, mecanismos de cumplimiento y tiempos obligatorios para la culminación del proceso de revisión tarifaria y posterior aprobación de las ordenanzas correspondientes al ajuste de tarifas para las tres modalidades de transporte dentro del Cantón Ambato. A estos oficios ya se obtuvo una contestación por parte del GADMA, contestación que también, con su veña, me sirvo leer en la parte pertinente, puesto que de ninguna manera se ha aceptado este diálogo que como gremio hemos requerido para poder coordinar las acciones. En una de las intervenciones por parte de uno de los voceros del municipio, se acepta que la medida de racionalización es necesaria, en razón no solamente de que la tarifa durante 11 años no ha sido revisada, pese a que la Ley Orgánica de Transporte Terrestre, Tránsito y Seguridad Vial, en el artículo 47, inciso segundo, determina la obligación de los gobiernos autónomos descentralizados municipales dentro del ámbito de sus competencias de realizar una revisión tarifaria bienal. Es decir, que podemos hablar de cuánto, 2, 3 administraciones que han incumplido esta obligación de ley. La ley manda, prohíbe, permite, la ley en este caso fue mandatoria y el municipio ha incurrido en un incumplimiento.
3: Cinco de la mañana, con 47 minutos.

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1: Juan Tenorio, director de Movilidad, habló sobre los procesos y estudios con el transporte urbano, debates realizados anteriormente sin llegar a un acuerdo con los dirigentes del transporte.
2: El GAD Municipalidad de Ambato es el único gobierno autorizado del país que tiene las tres tarifas de la transportación elaboradas. El estudio del taxi, del transporte comercial en taxi, que se incluyó el tema del transporte comercial rural, el tema del transporte rural, intracantonal rural, que se encuentra el estudio ya en la comisión, lo mismo también el tema del taxi, se ha cumplido el tema del cronograma, la hoja de ruta, el proceso y el estudio tarifario para el transporte urbano se encuentra en la comisión y se ha cumplido por parte de la Dirección de Movilidad y sobre todo el tema de la administración. Eso primera parte para generar un tema de una aclaración, porque en alguna intervención de las personas que antes se dieron la palabra manifestaban que no se encontraba. Se generó una hoja de ruta, sí, la hoja de ruta se cumplió a cabalidad desde el proceso de la elaboración de los estudios. La información por cada una de las operadoras, aquí están los representantes legales. Teníamos que recibir toda la información. Se recibió toda la información por cada una de las operadoras de transporte, tanto urbanas como rural, y también información del gremio del taxismo. Se cumplió a cabalidad. Yo decía hoy día, señor alcalde, señores concejales, si bien es cierto, la Dirección de Movilidad hizo el tema del estudio, como cualquier estudiante defiende su tesis, la dirección tuvo que defender el estudio. Y ahí estábamos todos contentos y estábamos todo bien y, en fin, se cumplió técnicamente. La siguiente parte, a los señores concejales, hay que tener totalmente claro, se genera un proceso ¿de dónde? De las comisiones. Y en las comisiones se debate, se pide información, se genera un tema de procesos técnicos y se cumple esos procedimientos. Una vez cumplido el procedimiento solo del transporte urbano, se tomó un tema de primer debate. El tema del transporte rural está solo en dos mesas de trabajo. En la última comisión se generó un periodo de implementación netamente técnica. En el proceso de taxis no se ha generado absolutamente nada, ni una mesa técnica, ni una mesa de diálogo. En el sentido técnico, no, estoy hablando del tema de la comisión. Entonces, esa es la realidad de lo que está sucediendo. Pero me llama la atención que los representantes, y lo digo con el mayor de los respetos, no le hayan informado a las bases de que el día jueves se tomó un tema en la comisión que necesitaba cumplirse algunos temas de forma. Y que se deba generar, si es que tenemos o no tenemos, esa información generada hacia el tema de la administración.

Antes de entrar en tu pasado, quiero darte las gracias por lo felices que fuimos hasta hace poco. 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
1: La concejal de Ambato, María José López, se dirigió sobre la respuesta de socialización que se debería tener por parte de la alcaldesa de la ciudad sobre el tema tarifario de transporte en Ambato.
2: Aquí se habla de puertas abiertas y de diálogo, de la dirección quizá, pero hace una semana ustedes estuvieron aquí pidiendo lo mismo, exigiendo respuesta y preguntando cuándo se va a socializar. Algo tan sencillo que tenía que responder usted, señora alcaldesa, y le digo viéndole a la cara. Pero usted en ese momento dijo, se termina el receso y los señores que se vayan sin ninguna respuesta. Si hay una culpable de cómo está la ciudad hoy, es usted. Por no abrir el diálogo, por no responder y por no asumir la responsabilidad de ser alcaldesa de Ambato. No sé cómo pretende una reelección si ni siquiera puede afrontar los problemas que en este momento tiene. Es lamentable para los ciudadanos que sepan que tienen una autoridad que le rehúye a las cosas importantes. Y oh sorpresa, ahora le culpan a la comisión. Lamentablemente ahora la comisión que ha faltado firmas. Por Dios. Los pretextos están por demás y los señores del transporte han sido muy claros en decir que por su rendición de cuentas se suspendió la socialización. Y eso es lamentable, preferir el tema politiquero antes que solucionar los problemas que están explotando en la cara a esta ciudad. Y la afectación no es para usted, porque usted se traslada en los vehículos municipales, con las sirenas, yendo a toda velocidad, cuando está tarde para alguna situación, pero el ciudadano de a pie no tiene esa ventaja o ese privilegio. Necesita utilizar transporte público para trasladarse. Y hoy lamentablemente tienen que hacerlo en lo que encuentren. ¿Y dónde está la solución, señora alcaldesa? ¿Cuándo usted toma la palabra, no sus directores, sino usted, para indicar cuándo se va a ser responsable de la situación? Compañero Oscar, usted decía que hay ciudadanos o concejales que están dos periodos y que se ponen en contra de la alcaldesa. Le recuerdo que la alcaldesa fue concejal cuando también se trató las tarifas. Y tampoco se pronunciaba de una manera contundente. El tema del juicio nos pusieron los señores del transporte. ¿Por qué? Porque tuvieron una pésima asesoría legal, que demandaron una acción de protección, asesorados por el paupérrimo y pésimo ex procurador de esta municipalidad. El señor Aguinaga, que sin ninguna vergüenza asesoró al gremio del transporte cuando fue el causante de que no se trate en la administración pasada. Porque con esa asesoría, en lugar de traer una ordenanza, trajeron una resolución de consejo municipal.
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3: El obispo Giovanni Paz, obispo de la ciudad de La Tacunga, la nueva encíclica Magnifica Humanitas. Esta es la disyuntiva que plantea a la sociedad el Papa León XIV en la encíclica Magnifica Humanitis, publicada días atrás, y que nos ha puesto a reflexionar sobre un tema no menor, el presente y futuro de la humanidad, frente al imparable desarrollo de la inteligencia artificial. Para tener su comentario de esta nueva encíclica del Papa León XIV, Magnifica Humanitas, ¿qué podemos destacar de este tema? Monseñor, muy buenos días, bienvenido a nuestro programa de noticias.
4: Muy buenos días, sí, esta carta Magnifica Humanidad, así titula la carta, y que habla solamente fundamentalmente de la dignidad humana y la inteligencia artificial. Para nosotros siempre el descubrir al ser humano como hijo de Dios, hijo de la creación, es como el Papa lo considera en esta carta. Indudablemente que dentro de la carta, algo también que destaca el Papa León es sobre la doctrina social de la Iglesia. ¿Y qué es la doctrina social de la Iglesia? Justamente hablarnos de la dignidad humana, del trabajo, de la justicia, de la verdad, de aquellos principios fundamentales que deben regir los pueblos cerca de las próximas elecciones posiblemente. Ya estamos hablando, y algo que de la doctrina nos habla es justamente qué significa la política, qué significa el buen gobierno. Y por eso la integridad humana, algo que siempre todos debemos buscar, es el bien común. Y el bien común está por encima del bien personal y económico que a veces se busca. Por eso esta carta del Papa ha sido muy actual. E indudablemente también nos habla sobre la inteligencia artificial, que en muchas ocasiones se convierte en un verdadero peligro para el desarrollo. A lo mejor pensamos que es desarrollo, pero nos damos cuenta que lo que hace es hacer a un lado a la persona humana y tantas cosas que ocurren con la inteligencia artificial. Por eso el Papa en esta carta también nos habla que jamás la tecnología o las cosas materiales puede estar por encima de la dignidad humana. En muchas ocasiones nos damos cuenta que a mayor desarrollo, mayor deshumanización. Por eso el Papa, con esta carta que así titula, la gran humanidad, la magna humanidad, la humanidad, o sea, pone como centro de toda la creación y de todo el contexto universal a la humanidad. Y hay que seguir defendiendo esa dignidad humana. Ese sería más o menos el contexto general de esta hermosa carta del Papa tan actual, porque hoy cuántas cosas se está haciendo con la inteligencia artificial. Incluso el Papa, me recuerdo, en días pasados a los sacerdotes y a los seminaristas les decía: ustedes no utilicen la inteligencia artificial para un sermón, para una homilía, no piensen, porque es justamente sustituir al ser humano por la máquina, diríamos así, ¿no?, con estos sistemas. Entonces, por eso, qué importante es profundizar en lo que nos dice esta carta del Papa León XIV, que nos habla de cosas muy actuales, porque lo que estamos viendo ahora es que pueden suplantar una identidad por la inteligencia artificial. Le pueden grabar a usted su voz, su rostro, y hacer una figura igual a suya. Y están utilizando su rostro, su voz, de tal manera que puede ocasionar cualquier...
3: Hace un llamado a que la inteligencia artificial sea una herramienta y no un fin, que permanezcamos humanos, la utilicemos para construir el bien. En las conclusiones de la referida encíclica nos advierte que un desarrollo descontrolado de la inteligencia artificial centralizará el poder en unos pocos monopolios, Monseñor.
4: Sí, justamente dice el Papa que hay que desarmar la inteligencia artificial para que no nos desarme a nosotros, para que nos den el control a nosotros, ¿no? Por eso no podemos colocar como fines de la humanidad en las cosas materiales y tecnológicas. Jamás, jamás la tecnología o los bienes materiales serán la felicidad de la persona humana. La realización de la persona humana está justamente en su rostro, su voz, de tal manera que puede ocasionar cualquier...
3: Hace un llamado a que la inteligencia artificial sea una herramienta y no un fin, que permanezcamos humanos, la utilicemos para construir el bien. En las conclusiones de la referida encíclica nos advierte que un desarrollo descontrolado de la inteligencia artificial se

los fines de la humanidad en las cosas materiales y tecnológicas. Jamás la tecnología o los bienes materiales serán la felicidad de la persona humana. La realización de la persona humana está justamente en crecer en humanidad. Y crecer en humanidad significa considerar a la otra persona, al ser humano, como parte importante de esta creación, a quien yo debo defender sus derechos, defender la creación entera, porque todo eso tiene que ver con creación, y somos parte de esta creación de Dios.

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4: El doctor Santiago Alvarado. Doctor, una sorpresa, el triunfo electoral de Abelardo de la Esprelia en Colombia. No necesariamente si se toma en cuenta el fracaso en Latinoamérica de las encuestas de formato tradicional, que usualmente se hacen solo en zonas urbanas y con una serie de elementos que la realidad social de ahora ya no reconoce. ¿Qué podemos comentar del triunfo de Abelardo de la Esprelia en Colombia? Doctor, muy buenos días. Bienvenido a nuestro programa de noticias.
5: Buenos días, don Fernando. En el caso de Colombia, considero que no existió mayor sorpresa, excepto de la candidata uribista, que se tenía una perspectiva. En un primer lugar se vendió una encuesta pública indicando que ella estaría en lugares estelares. Sin embargo, considero que la polarización en Colombia no hace sino ratificar la polarización de América Latina, con candidatos que representan a la derecha y candidatos que representan a la izquierda. Lo trascendente, considero que sigue siendo que el candidato de izquierda, ya ha señalado el candidato Cepeda, ha cuestionado los resultados, indicando de que no los acepta, pese a que pasa a segunda vuelta luego del balotaje, y eso deja una preocupación, un mal sabor de boca, porque cuestionaría eventualmente un triunfo segunda vuelta del candidato Spriere. Entonces, yo creo que América Latina nuevamente se enfrenta a lo que se llama el reloj ideológico. Después de gobiernos de izquierda aparecen los gobiernos de derecha, y después de los gobiernos de derecha aparecen los gobiernos de izquierda. Es importante y trascendente en Colombia analizar que, más allá de los resultados, su economía no se ve afectada. Su economía no se ve afectada en atención a la responsabilidad con la que claramente se diferencia los hechos políticos de los hechos económicos.
4: En Colombia, doctor, hay intenciones reales de un giro de timón desde la izquierda radical y cercana a grupos políticos integrados por exinsurgentes hacia la derecha de mano dura empresarial, que promete enfrentar en su propio terreno a los grupos delincuenciales organizados, doctor.
5: Recuérdese que el propio uribismo nace desde la perspectiva del combate a la izquierda y a la izquierda delincuencia organizada, así catalogada, tanto a Petro como a Cepeda. Lamentablemente yo creo que tener ese tipo de candidatos a los que se les facilitó la participación democrática. Recuérdese usted que partidos políticos completos fueron aprobados en Colombia bajo el pretexto del desarme y del retorno a la democracia, permitiéndoles pues el número de senadores y luego propiciando la oficialización de estos partidos políticos. Una facilidad que no todas las personas

0: más atendido en Colombia. Vemos con preocupación que hay partidos tradicionales como los liberales, por ejemplo, que no solo que han disminuido su participación, sino que ya no se visibilizan. Entonces, hoy sí tenemos una lucha ideológica muy contraria, derecha, izquierda, en Colombia. Y creo que esta segunda vuelta lo que hará es evidenciar un debate descarnado, los unos hablando de delincuencia organizada y los otros hablando de deshumanización ideológica. En todo caso, América Latina nuevamente ve en el vaivén democrático la polarización de derechas e izquierdas y el apoyo desde fuera a la tesis ideológica que uno y otro representa. Lamentablemente, yo creo que en el caso de la izquierda no habrá un combate radical a la delincuencia organizada o a los grupos irregulares que todavía operan y no se han agregado a los procesos de paz en Colombia.
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4: El arquitecto Francisco Real. Arquitecto, hay varios retos para los candidatos, tanto para la alcaldía como para la prefectura, para los concejales, para las juntas parroquiales. Y las personas que quieren aspirar, llegar a estas dignidades, tienen que actualizar sus conocimientos. Arquitecto, la ciudad enfrenta una serie de desafíos que demandan respuestas inmediatas. La próxima administración no solo debe gestionar los servicios básicos, debe definir una visión a largo plazo. ¿Qué podemos comentar al respecto? Arquitecto, muy buenos días. Bienvenido a nuestro programa de noticias.
5: Don Fernando, buenos días. Gracias la invitación para conversar sobre temas importantes. En efecto, los próximos candidatos o las personas que quieran liderar tanto la provincia como la ciudad deberían pasar de la obra aislada al proyecto de ciudad. No solo pensar en el corto plazo, sino dejar planificada la ciudad. Ambato y Tungurahua necesita menos obras sueltas y más una visión integral de provincia y de ciudad para los próximos años. La pregunta no es qué construir, sino hacia dónde vamos a llevar Ambato y Tungurahua, don Fernando.
4: Ambato ya no es una ciudad que gira exclusivamente alrededor del centro urbano. En los últimos años surgieron nuevos polos de desarrollo que unen a parroquias vecinas, arquitecto.
5: Así es, hay que gobernar desde los barrios y desde las parroquias. Hay que pensar en la descentralización real, la participación permanente y la presencia territorial. Ya no se construye ni se planifica desde el escritorio, sino desde el territorio. Se construye desde los barrios, desde las comunidades y desde las parroquias. Y lo que usted mencionaba, don Fernando, las nuevas centralidades, los nuevos polos de desarrollo, tanto urbano como industriales, merecen una atención importante, en especial desde las próximas autoridades.
4: El reto es fortalecer el transporte público masivo, mejorar la conectividad con los barrios periféricos. Lamentablemente hoy la ciudad de Ambato con una movilidad interrumpida, justamente porque las autoridades no cumplen su misión de organizar un verdadero plan de movilidad, arquitecto.
5: Así es, don Fernando. Imagínese que vamos casi dos administraciones sin un plan maestro de movilidad. Y eso es la falta de visión y planificación territorial. ¿Cómo unimos nuestras 6 plataformas y cómo interconectamos con las 18 parroquias? ahí necesitamos un sistema integrado de transporte público para que pueda satisfacer las necesidades de tiempo y espacio de nuestra ciudadanía, don Fernando.
4: Pese a que existe un plan emergente de movilidad el día de ayer, con el trabajo de buses cantonales, camionetas, camiones, en fin, la gente reclamó ante la limitación de la movilidad para acudir a sus sitios de trabajo, regresar a sus hogares, asistir a la escuela. Y esta es una necesidad urgente. Ojalá en algún instante se pueda pensar en un transporte público municipal, arquitecto.
5: Don Fernando, creo que sería una buena alternativa en el sentido de que se puede brindar un servicio permanente y la línea municipal no dependería de estos temas coyunturales. Deberíamos pensar en la formalización de esta línea municipal y, sobre todo, recuperar la planificación como herramienta de desarrollo para no estar apagando los incendios al final de las administraciones. Esto se debe tomar con mucha responsabilidad y, sobre todo, con seriedad y amor a la ciudad y a los ciudadanos, don Fernando.
4: Ahora la seguridad, la informalidad, la atención a los barrios y parroquias con los servicios básicos es otra deuda. Parroquias, determinadas parroquias no cuentan con servicios básicos de agua potable, apenas tienen algún sistema de agua entubada, arquitecto.
5: Así es, don Fernando, no podemos seguir improvisando el crecimiento y el desarrollo del cantón. Como usted lo menciona, tenemos que cubrir al 100% todo el sistema público de soporte, es decir, los sistemas, los servicios básicos. Y ahí también viene el tema de la movilidad, el espacio público, el medio ambiente. El desarrollo económico debe responder a una planificación técnica y participativa, y eso es una responsabilidad directa de la autoridad que venga a administrar nuestro territorio.
4: Ahora otro de los desafíos, los trámites complejos, procesos lentos, la simplificación administrativa para impulsar el emprendimiento, la competitividad. Aquí, mientras más demoran los trámites, son buenos funcionarios, cuando debe ser lo contrario. Si los trámites se agilitan, ellos son los buenos funcionarios, arquitecto.
5: Se debe simplificar toda la tramitología. Pensamos que mientras más procesos son mejores los resultados, al contrario, nos han dado malos resultados y eso paraliza el desarrollo. Un emprendedor que quiera ponerse algún negocio, algún emprendimiento, tiene que pasar más de 12 pasos para poder ejercer su actividad. Entonces yo creo que ese ejercicio del proceso de la gestión municipal también debe revisarse y hacer una reingeniería de procesos para que la atención al ciudadano sea mejor, para que la atención al desarrollo sea mejor y podamos acortar todos los procesos para impartir el desarrollo económico de nuestro cantón.
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4: La ingeniera Doris Aguilar, ingeniera, la paralización del transporte urbano preocupa a la ciudadanía, especialmente a los barrios apartados del centro de la ciudad, a las parroquias, a los niños, a los trabajadores, en sus actividades diarias. ¿Qué podemos comentar sobre lo que vive la ciudad de Ambato? Especialmente nuestro municipio no atiende el clamor de los transportistas, no cumple con el plan de movilidad el municipio ambateño y de a poco se va tornando un verdadero caos en el tránsito de la ciudad. Ingeniera, muy buenos días, bienvenida a nuestro programa de noticias.
8: Buenos días, muchas gracias por la oportunidad. En realidad, este tema de la paralización de los del transporte público ha hecho de que la ciudadanía lamentablemente tenga que tomar ciertas alternativas para movilizarse. Sin embargo, de ello, los sectores más distantes son los más golpeados, ya que ellos tienen que buscar las alternativas, pero a la vez también tienen que buscar dentro de su economía la forma de movilizarse. Esto está afectando al bolsillo del ciudadano y también está afectando a la psicología de los niños, ¿no? Que están acostumbrados a una hora de movilización, a llegar a sus actividades normales de escolares, y también a la juventud, que tiene que hacer algún tipo de sacrificio para llegar a las unidades educativas. Creo que es el momento en que el municipio, con el consejo, pero sobre todo la parte administrativa de la municipalidad, dé el espacio para que exista un diálogo real y verdadero, buscando las alternativas de solución inmediatas para este tema.
4: Este problema va creciendo en los tiempos actuales. Se ha presentado ya una denuncia en contra de los transportistas, una denuncia en la fiscalía en contra de los dirigentes del transporte debido a la paralización del servicio público. ¿Es una obligación legal actuar ante estos hechos que afectan a la ciudadanía, ingeniera?
8: En realidad, el hecho de que la municipalidad haya denunciado en la fiscalía un tipo de delito, ¿no?, hace saber de que lamentablemente está cortado, está eliminado el tema de una conversación adecuada entre estos dos entes que en realidad deben sentarse y favorecer a la ciudadanía y también al mismo gremio, ¿no? Yo creo que el gremio también está en la expectativa de que en un instante dado, luego de varios tiempo que han esperado para una elevación de la tarifa, pues se les dé algún tipo de resultado. Creo que hay muchos planteamientos que hacer. Desde la misma municipalidad, los concejales han hecho propuestas que no han sido escuchadas por la autoridad máxima y que lamentablemente esto retrasa este tipo de conversación que puede ser la alternativa de solución. También el gremio de transporte tiene que ser consciente que la ciudad no es con unos kilómetros de recorridos exagerados de donde tengan que sentar un valor económico de pago de pasaje alto, sino que realmente adherirse también a la situación real económica del país, del ciudadano, al bolsillo en realidad. Muchas veces se habla de los aspectos técnicos, sí, pero también por falta de la municipalidad también tiene varios actos que cumplir desde las partes técnicas, que no lo ha hecho, y eso es lo que también le molesta al gremio y, cómo no, a la ciudadanía, que espera que sea respetar los derechos de las personas con discapacidades y etcétera, etcétera. Creo que es el momento de que el llamado ciudadano a la autoridad y también al gremio para que concienticen y lleguen a acuerdos con los que se solucione de manera inmediata.
4: Ahora, la Constitución garantiza el derecho a la resistencia, pero este derecho no puede ejercerse interrumpiendo servicios esenciales para la población, ingeniera.
8: Por supuesto, esto es, lamentablemente existe dentro de las mismas normativas algunos aspectos en los que de lado y lado se está incumpliendo y de lado y lado se está incumpliendo. Entonces, ¿esto qué le hace decir a la ciudadanía? ¿Qué es lo que está pasando? ¿Qué es lo que quieren hacer las dos partes? Pero lo que se necesita son eso, soluciones, más no pasar el tiempo en aspectos como suspender actividades, denuncias, que solamente confrontan a la ciudadanía, confrontan a la autoridad, confrontan al gremio. Es el momento de buscar las soluciones y las alternativas para que esto surja. La ciudadanía no puede seguir esperando a que pase el tiempo y seguir buscando cómo solucionar su necesidad de movilidad.
4: Hay incumplimientos de parte y parte. La ciudadanía pide un mejoramiento en el servicio de transporte. También solicita a la municipalidad implementar un plan de movilidad. Lamentablemente no se respeta por parte de los transportistas el establecimiento de una caja común. En fin, hay incumplimientos de parte y parte, y estos incumplimientos deben superarse a través de un diálogo y ponerse a trabajar conjuntamente un verdadero plan de movilidad en los tiempos actuales, ingeniera.
8: Exactamente. Hay muchas alternativas que se pueden manejar. Creo que no las sanciones, creo que las denuncias y etcétera no van a llevar a ninguna solución. La ciudadanía en algún instante puede inclusive buscar alternativas de movilización, pero no para siempre. La municipalidad, la señora alcaldesa, debe convocar urgentemente para que se gestione dentro de la municipalidad lo que le corresponde, pero también buscando las alternativas. Como ya se había dicho, hay algunas opciones como cumplimientos con fechas y para la elevación en varias instancias, es decir, cumplidas las actividades, un porcentaje de subida, cumplida otra actividad, otro porcentaje, con el fin de que obviamente la ciudadanía salga beneficiada con un buen servicio, primero, con la cobertura de muchos otros sectores que no cuentan con el servicio de transporte, pero también con el cumplimiento de las normativas que a la vez deben ser reformadas, sí, y que inclusive estos planes de transportes y demás beneficien a los gremios, beneficien a la ciudadanía en general, y obviamente la administración a lo mejor no lo va a hacer por los momentos políticos que se encuentran, pero la voz del ciudadano es la que tiene que mandar, porque es quien eligió a la administración y la que exige, obviamente, el cumplimiento de una decisión que debe ser tomada ya.
4: Hemos llegado a esta paralización del transporte urbano en tiempos de una campaña electoral. Se conoce que la primera autoridad municipal va a la reelección. Varios concejales también aspiran a llegar al municipio ambateño y a lo mejor ellos querrán manifestar que con esta situación están defendiendo el bolsillo de la población de los ciudadanos ambateños, ingeniera.
8: Exactamente, esta parte del anticipo de elecciones hace de que muchos de las autoridades actuales busquen una reelección, pero sin embargo de ellos sí se debe dejar de costado y también saber de que si se está recibiendo una remuneración no es solamente para dictar leyes y demás, sino justamente para enfrentar este tipo de decisiones que tendrán a lo mejor un costo político, como se lo suele decir, pero que también sabrán calificar el tipo de decisiones y la capacidad que tienen justamente de llegar a los espacios en donde hoy están, pero que a la vez son las responsabilidades que debe asumir.
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9: Dena Caiz, alcaldesa de Ambato, habló sobre los reclamos de los transportistas sobre la subida tarifaria, dando la siguiente explicación y solicitando que el diálogo sea abierto y transparente.
10: Quiero dirigirme a las familias de Ambato con un mensaje realmente de tranquilidad y de responsabilidad total y absoluta. Decirles que el mejor camino que ha encontrado esta administración es primero caminar junto al pueblo. Abrir las puertas, aunque algunos no quieran reconocer aquello. Los diálogos siempre han existido. No importa de qué bandera política sean, no importa si les cae bien o les cae mal la alcaldesa, siempre las puertas han estado abiertas para dialogar, consensuar y sobre todo llegar a los mejores acuerdos. Pero lo que sí, esta alcaldesa no ha aceptado es reunirse a puerta cerrada. Si hablamos de un diálogo, tiene que ser abierta, franca, sincera y responsable con la ciudadanía a las que yo me debo. Y por eso mismo voto de confianza que han brindado a una mujer, a una profesional, a una madre de familia, a una emprendedora, a una agricultora, es que lo hemos llevado a cabo desde que iniciamos nuestra administración. Desde la Dirección de Movilidad ha existido toda la apertura para realizar los estudios que antes el gremio transportista pagaba. Hoy la municipalidad, la Dirección de Movilidad, lo ha ejecutado. Se ha enviado con total y absoluta transparencia la ordenanza presentada por el concejal Gigalo y a la misma quien preside la Comisión de Movilidad y que dentro de las cuales están como miembros concejal Lozada y concejal Callejas. Hemos solicitado que nos den a conocer a la ciudadanía y a este cuerpo colegiado cuál ha sido el análisis y la conclusión que han llegado. Para conocer, para tener argumentos, para poder también reflexionar lo profundo de la complicación y de la problemática social, económica que atraviesa nuestro país y por ende nuestro cantón de Ambato.

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2: 6:34 a.m.
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0: Saludos amigos, muy buenos días. Noticias en las estaciones del Grupo Radial Continental. La mañana del día miércoles 3 de junio del 2026. Los principales acontecimientos locales, nacionales, internacionales. El contacto informativo con las principales ciudades ecuatorianas. Las entrevistas a los personajes que hacen noticia y opinión. Esto y mucho más en las estaciones del Grupo Radial Continental. Jaime Aguirre, Julio y Fernando Velástegui para acompañarles en esta mañana informativa, siempre con la bendición de Dios. La gracia de Dios es más que un don, es la manifestación de la bondad de Dios. Dios nos bendice más allá de nuestros esfuerzos, de nuestras limitaciones. Nos sostiene incluso cuando cometemos errores. Elevemos nuestra oración todas las mañanas a Dios Todopoderoso. Bendiciones especiales para todas las familias que a esta hora de la mañana siguen las noticias en las estaciones del Grupo Radial Continental. Titulares de prensa. El Universo, el mayor diario nacional y diario super, destacan las siguientes informaciones. Ministros y legisladores están entre los primeros precandidatos. Acción Democrática Nacional, ADN, fue la primera organización política que presentó algunas precandidaturas a prefecturas y alcaldías en el país. La Trilla tiene juntos a los 26 jugadores que disputarán el Mundial de Fútbol 2026. Ecuador espera decisión de Colombia respecto a la tasa de seguridad. Ecuador está a la espera del retiro del arancel de parte de Colombia, indicó el gobierno nacional. Testimonio anticipado en magnicidio de Fernando Villavicencio. Reiner Rengel, exoficial de la policía y testigo protegido de la fiscalía, da su versión. Remoción de Aquiles Álvarez va a una nueva fase. El procedimiento legal entra esta semana a la apertura del periodo probatorio. 104 empresas en la feria Expo Industrias que culmina hoy. Las 6 de la mañana, 37 minutos.
1: Diario El Heraldo de la ciudad de Ambato. No hay consensos ni resultados. Continúa racionalización del servicio de transporte urbano y rural en Ambato en su tercer día. Innovación en el mercado mayorista. Implementación de las cajas de cartón como parte de las mejoras comerciales de la institución. CAL califica pedido de juicio político. El CAL resolvió el 1 de junio del 2026 remitir el expediente a la Comisión de Fiscalización, instancia encargada de sustanciar el proceso. Más control en vías. El ministro del Interior, John Reinberg, anticipó mayores controles a las escuelas de conducción y más presencia policial en las vías del país.
0: Titulares de prensa, Diario Expreso y Diario Extra, que ya están a la venta en la ciudad de Ambato, destaca las siguientes informaciones. El rol de Cabezas Claire en la dudosa venta de un hotel. Aceptó una oferta pese a que existieron otras ofertas mayores. Demoras que favorecen a los prorrogados. Con las trabas, los vocales del Consejo Nacional Electoral van a ruta a quedarse un año más. La importancia de Colombia para Noboa. ¿Hay un interés particular o una agenda regional? Colombia, la pieza clave en la estrategia regional de Noboa. Analistas observan cálculos geopolíticos. Colombia ofrecería mayores réditos políticos. Estados Unidos aparece como factor clave. La Tri con la mitad de debutantes. La nómina de mundialistas de la tricolor cuenta con 13 jugadores que se estrenarán en una Copa del Mundo y que están con hambre de hacer historia. En esta lista hay nombres con experiencia en Europa como Joel Ordóñez, Nilson Angulo y John Yeboah.
1: Diario Ambateñito, tu diario popular. Pelileño muerto en el río. Ayer el dolor inundó a una familia de Pelileo tras un terrible hallazgo. Un agricultor de Puñapí descubrió un cadáver que era acosado por aves de rapiña en el río Patate. Luego de dar aviso a la policía, con ayuda de los bomberos, se recuperó el cuerpo de Wilson Amán, de 54 años. Con trabajo conjunto se hará obra en Luis López. El gobierno provincial y el municipio de Quero financiarán tanque de agua. Buceros y autoridades irán a una mesa técnica para tratar el tema de la actualización de la tarifa, razón por la que el sector del transporte justifica la racionalización del servicio, se abriría un espacio de diálogo formal. Celebran cumpleaños de poeta ambateña. Victoria Tobar festejó 83 años de vida con los suyos.
0: Las 6 de la mañana, 40 minutos, en la nota editorial. Colombia, la pieza clave en la estrategia regional de Novoa. El senador Iván Cepeda, presidenciable de la izquierda, denunció una presunta interferencia del gobierno ecuatoriano en los comicios de Colombia. Dos días antes de las elecciones presidenciales de Colombia, el presidente ecuatoriano Daniel Noboa anunció que eliminará la tasa de seguridad que aplicó a las importaciones provenientes de ese país a partir de febrero del 2026. Aunque sus acciones han sido interpretadas por algunos sectores como una posible injerencia en el proceso electoral colombiano, también abre el debate sobre la importancia estratégica que Colombia tiene en la agenda política y económica del mandatario ecuatoriano. Ivonne Telles, especialista colombiana en Derecho Internacional y docente de la Pontificia Universidad Católica del Ecuador, sostiene que las acciones del presidente Noboa constituyen una injerencia en un proceso electoral ajeno. A su criterio, la actuación del presidente no ha seguido una línea política consistente. Recuerda que inicialmente él mostró cercanía con la presidenciable Paloma Valencia y los sectores del uribismo, pero posteriormente trasladó su respaldo hacia Abelardo de la Espriella cuando este comenzó a ganar protagonismo en las encuestas. Para la académica, ese cambio evidencia una estrategia basada más en la conveniencia coyuntural que en convicciones ideológicas definidas. No vemos ni siquiera una línea coherente dentro de su propia área de afinidad política. Según la experta, detrás de estas acciones existe una intención de alinearse con los intereses geopolíticos de Estados Unidos y de la administración de Donald Trump. En ese escenario, Ecuador buscaría posicionarse como uno de los principales aliados regionales de Washington en materia de seguridad y lucha contra el crimen organizado, concluye manifestando Flor La Hiedra Torres en su nota editorial. Las 6 de la mañana, 43 minutos.
1: Transportistas exigen revisión y reclaman falta de diálogo. La revisión de las tarifas del transporte urbano, rural y taxi volvió a generar tensión en Ambato durante un receso de la sesión del Consejo Cantonal, donde dirigentes del sector transportista y representantes sociales expusieron sus preocupaciones por la falta de una respuesta definitiva a un pedido que, según señalaron, lleva más de una década sin ser atendido. Galo Villamarín, procurador síndico del transporte urbano y rural, recordó que durante 11 años las tarifas de los pasajes no han sido revisadas, pese a que la Ley Orgánica de Transporte Terrestre establece que este proceso debe realizarse cada 2 años. Indicó que 3 administraciones municipales han pasado sin cumplir esta competencia y destacó que en ese mismo periodo el costo del diésel se incrementó en un 201%. El dirigente lamentó que una socialización prevista para abordar el tema haya sido suspendida por actividades relacionadas con la rendición de cuentas de la alcaldesa. Aseguró que el sector ha buscado espacios de diálogo para exponer su situación, pero no ha encontrado apertura. Criticó que el último debate sobre la tarifa tuvo un enfoque político y electoral, dejando de lado el análisis técnico de las necesidades del transporte.
0: Las 6:44 nos vamos a la capital de la República a recibir información nacional de última hora.
2: Según el calendario electoral, entre el 18 de junio y el 2 de julio, las organizaciones políticas tendrán tiempo para realizar sus primarias y elegir a sus precandidatos. Pero antes de que eso ocurra, el movimiento oficialista ADN ha hecho pública una primera lista de nombres para varias dignidades, y ahí figuran miembros del gabinete. Para la alcaldía de Guayaquil, ADN ha pensado en el legislador Andrés Guzmer y en el ministro del Interior, John Reimer.
3: Obviamente, pues yo siempre agradecido. Yo estoy aquí para servir a los ecuatorianos desde el lugar que estimen necesario. Yo estoy aquí para servir el proyecto del presidente de donde crean que soy útil y que puedo ayudar al país.
2: No aparece en esta lista Anabel Acina, quien el presidente Noboa señaló en su momento como una posible candidata. Para la prefectura del Guayas, el oficialismo tiene entre sus opciones a la actual ministra de Desarrollo Humano, Zaida Rovira, el presidente de la Asamblea Nacional, Nils Olsen. No se menciona a Roberto Luque, ministro de Infraestructura y Transporte, cuyo nombre se barajaba de forma extraoficial. Para la alcaldía de Quito, ADN ha pensado en Giovanna Uvidia, directora nacional del Seguro Campesino, y en la canciller Gabriela Sommerfeld. Andrés Castillo, uno de los nombres que sonaban preliminarmente, no aparece en esta lista. Para la prefectura de Pichincha, la elección está entre el ministro del Trabajo, Harold Burbano, y el legislador Egner Recalde.
4: Pues tengo el respaldo ciudadano, muchas organizaciones han solicitado mi participación en esta contienda electoral, y es por eso que la organización ADN, nuestro movimiento a la que soy parte, ha aceptado el requerimiento de muchas organizaciones fuertes de la provincia de Pichincha.
2: Aparecen otros nombres como el del exministro de Agricultura, Danilo Palacios, para la prefectura del Oro, el de Cintia Yeliber, secretaria de la Administración Pública, para la de Santa Elena, el de la actual prefecta Roberta Zambrano para la alcaldía de Esmeraldas, el de Juan Carlos Vega, ministro de Agricultura, para la alcaldía de Cuenca, y el del gobernador de Los Ríos, Galo Lara, para la alcaldía de Quevedo. Al momento, ADN ha sido la única organización en anunciar una lista de precandidatos formalmente, lo que no significa que no se pueda quitar o agregar nombres. Para la etapa de inscripciones aún faltan 2 meses.
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1: 6:47. Transportistas marcharon con peticiones. Más de 400 transportistas de las modalidades urbanas y rurales de Ambato protagonizaron una jornada de protesta para exigir respuestas concretas sobre la revisión de las tarifas del transporte público, un proceso que, según el sector, permanece pendiente desde hace más de una década. La movilización inició a las 8:00 en los exteriores de la Dirección de Movilidad en el sector de La Merced. Desde allí los manifestantes avanzaron por la calle Bolívar hasta el municipio centro, donde se desarrollaba la sesión del Consejo Cantonal. Durante cerca de 4 horas los transportistas permanecieron frente al Palacio Municipal portando pancartas y lanzando consignas como "Transporte unido jamás será vencido", "Aquí estamos las bases" y "Queremos tarifas justas". Los dirigentes insistieron en la necesidad de que la administración municipal atienda de manera urgente sus planteamientos y establezca una hoja de ruta clara para el tratamiento de la revisión tarifaria. Aprovechando un receso de la sesión del Consejo Cantonal, representantes de las diferentes operadoras fueron recibidos por las autoridades. Sin embargo, el ofrecimiento de tratar el tema en un plazo de 7 días no fue aceptado por los transportistas, quienes consideraron que la propuesta carecía de certezas y plazos definidos. Posteriormente, los dirigentes mantuvieron una nueva reunión con funcionarios de la Dirección de Movilidad y miembros de la Comisión de Tránsito. Como resultado del encuentro, se planteó inicialmente una reunión para la presente jornada y otra para la tarde de ayer, con el objetivo de entregar un cronograma definitivo para el proceso de socialización de la revisión de las tarifas.
0: En la Comunidad Andina de Naciones CAN, la tasa de seguridad que Ecuador cobraba a los productos importados u originarios de Colombia se eliminó desde el 1 de junio. Pero el país seguirá defendiendo su posición ante la Comunidad Andina CAN y está a la espera del retiro del arancel de parte del vecino país, informó el gobierno. El 29 de mayo, el presidente Daniel Noboa anunció la eliminación de la tasa de seguridad aplicada a los productos colombianos tras alcanzar un acuerdo con el candidato presidencial colombiano Abelardo de la Espriella para fortalecer la cooperación bilateral en comercio, energía y seguridad. El régimen señaló que, tal como se había anunciado, Ecuador retiraría la tasa de seguridad aplicada a los productos colombianos si evidencia un cambio de parte del país vecino, y esa señal e interés vino por parte del candidato Daniel Espriella. Ha expresado obviamente su interés y comparte la visión de seguridad que tenemos en Ecuador y va en línea con lo que comunicó el señor presidente, comentó el ministro de Producción, Comercio Exterior e Inversiones, Luis Alberto Jaramillo.
1: Empaques garantizan peso y calidad. La implementación progresiva de sistemas técnicos de embalaje en el mercado mayorista de Ambato ha demostrado ser una herramienta fundamental para asegurar la calidad de los alimentos y estandarizar los pesos de comercialización. De acuerdo con los informes técnicos de la administración, la sustitución de empaques tradicionales reduce notablemente el deterioro físico de los productos provocado por el transporte y el almacenamiento inadecuado, permitiendo que las frutas y hortalizas conserven sus condiciones óptimas desde la cosecha hasta el consumidor final. Uno de los pilares de este proceso de mejora continua, coordinado por la Dirección Comercial y la Supervisión de Operaciones, es el proyecto de implementación de la caja de cartón mandarina. La iniciativa surgió para solucionar la acelerada maduración que sufría la fruta al ser transportada en sacos tradicionales.
0: Las 6:51, tiempo de entrevistas en línea directa, la participación del ingeniero Rumiñahui Gigalo. Los transportistas llegaron ayer hasta el Consejo Cantonal para exigir el análisis del valor de los pasajes. Se hizo un anuncio en respuesta al funcionamiento de una mesa técnica, analizará la tarifa del transporte. ¿Por qué ha demorado tanto el municipio ambateño en este estudio que fue presentado en años anteriores por parte de los transportistas? Ingeniero, muy buenos días, bienvenido a nuestro programa de noticias.
6: Don Fernando, buenos días a toda la audiencia de 88.5, un cordial saludo. En efecto, el día de ayer, con una marcha de aproximadamente 300 personas, los dirigentes del transporte urbano, rural y el taxismo se acercaron al Consejo Municipal para hacer conocer su desacuerdo en la demora de los análisis de la socialización, en especial del proyecto de ordenanza que revisa las tarifas de transporte. Bueno, la demora se debe en vista de que, bueno, es pertinente analizar y primero en mesas técnicas, posteriormente en comisión de tránsito se ha analizado también, pero siempre acompañado de la ciudadanía y también del transporte, hay que decir, de los dirigentes del transporte. Y hay que decir como tal, esto no es que se hace de la noche a la mañana, no es que hay que esperar que el transporte presente sus estudios, su planteamiento, más bien la Dirección de Movilidad actualizó los estudios pertinentes. Recordemos que en el 2023, cuando se revisó la tarifa de transporte y el costo de combustible era menos, ahora tenemos $3.12, algo así más o menos, pero en el 2000, pero el estudio, o el último estudio que se realizó, se hizo con $2.80. Entonces, esas cuestiones, esas variaciones se tuvieron que actualizar y por eso la demora. No, por parte de la Comisión de Tránsito ha habido toda la predisposición de analizar y obviamente escuchar a ambas partes, a la ciudadanía y al transporte. Y por aprovecho la oportunidad también para rechazar a todas esas publicaciones en las redes sociales que están manifestando que Rumiñahui es el que primero plantea esta esta propuesta de la tarifa. No es así. Hay un estudio realizado por la Dirección de Movilidad, quienes presentan tres tarifas, las de 40, 43 y 51 centavos. Nosotros como comisión más bien hemos analizado para que no afecte mucho a la ciudadanía, y eso hemos presentado a la sesión del Consejo Municipal.
0: Ahora, usted preside la Comisión de Transporte, manifiesta que han habido varias mesas de trabajo, pero no se ha podido socializar el trabajo que ustedes vienen cumpliendo al interior de esta Comisión de Transporte Urbano, ingeniero. Falta comunicación entre las autoridades municipales, los transportistas y la ciudadanía, ingeniero.
6: Bueno, la socialización, como lo determina la misma Constitución, todo organismo de participación ciudadana a nivel nacional o de los gobiernos autónomos descentralizados, es la Secretaría de Participación Ciudadana. Ellos deben socializar, ellos tienen todos los mecanismos, tienen toda la infraestructura, tienen todo el equipo técnico para realizar la socialización. Nosotros como concejales remitimos a la señora alcaldesa para que por intermedio de Secretaría de Participación Ciudadana hagan este trabajo y nos presenten, nos remitan un informe para nosotros en comisión poder analizar todas las observaciones ciudadanas, el sentir ciudadano. Entonces ahí nosotros tomamos acciones, tomamos las sugerencias y remitimos con estas sugerencias al seno del Consejo Municipal para su segundo y definitivo debate. Así debe ser. Entonces, por lo tanto, eso ha demorado y entiendo que el día de ayer, en una reunión con los transportistas, ya quedarían en una agenda previa para la socialización, y ojalá que hayan quedado de acuerdo. A pesar de que se escucha en los medios de comunicación que la medida de los transportistas continúa, y eso también es merece ser rechazado, porque se está afectando a la movilidad, a la productividad de la ciudadanía. Llamamos a los dirigentes del transporte para que ya cedan, para que continúen trabajando, para que estas medidas ya no continúen. Yo creo que la ciudad debe avanzar, debe continuar con su actividad productiva y aportando así a toda la economía de la provincia y del país.
0: En este trabajo de la mesa técnica deben existir compromisos tanto de los transportistas cuanto del municipio. Los transportistas, de acuerdo a las disposiciones legales, tienen que trabajar en una caja común. Así también el municipio debe organizar paradas, en fin, los compromisos deben existir de parte y parte, ingeniero.
6: Justamente en la ordenanza que la Comisión de Tránsito ha analizado, no solamente contiene la tarifa, contiene también las medidas de mejoramiento de la calidad del servicio de transporte. Por ejemplo, insistimos nuevamente en lo que se refiere a la utilización de la caja común, al boleto social, al cobro centralizado, a medidas de denuncias que pueden hacer la ciudadanía si en un transporte le dan mal servicio, al mejoramiento de la infraestructura del transporte. Todo eso conlleva, no es que solamente conlleva lo que es tarifa. Entonces, eso implica también la subvención y los medios de comunicación también, que nos deberían ayudar, decir que no es solamente la tarifa en este proyecto de ordenanza.
0: ¿Hay algún plazo para que esta socialización, este trabajo de la mesa técnica y los acuerdos con los transportistas llegue a su punto final? Porque la ciudad no puede seguir soportando este caos vehicular sin el transporte urbano, ingeniero.
6: Lamentablemente, las elecciones anticipadas que se van a dar, el adelanto de las elecciones de los gobiernos autónomos descentralizados, ha cambiado prácticamente el tablero de este tipo de acciones, las autoridades están pensando, o algunos que van a la reelección, otros cargos están pensando en eso primero antes que atender a la ciudadanía. Entonces eso ha conllevado de que no haya compromiso profundo
7: de parte de las autoridades y decir, vea, vamos a hacer dos semanas, y remitir rápidamente. Entonces, eso es preocupante. Primero estamos pensando en estas elecciones y luego en la ciudadanía. Eso es preocupante, y nuevamente reitero, y más bien nos llamamos a la administración municipal para que ya asuma su responsabilidad como autoridad para la cual fue electa.
0: Es decir, que se ha politizado definitivamente este tema cuando tuvieron el tiempo suficiente para el análisis, la socialización. Lamentablemente, en época preelectoral, varias autoridades, incluida la primera autoridad municipal, va a la reelección. ¿Se ha politizado definitivamente este tema, ingeniero?
7: Sí, exactamente, se ha politizado, y más bien a recordar a la ciudadanía que esta problemática, esta crisis social económica que está recibiendo la ciudadanía es responsabilidad del gobierno central. El gobierno de Daniel Noboa eliminó el subsidio a los combustibles sin tener ninguna planificación, sin tener ninguna posibilidad de poder apoyar a la ciudadanía. Simplemente no dudó en firmar la eliminación del subsidio y ahora afecta al ciudadano, y más bien ellos hacen leyes para perdonarse más de 90 millones de dólares que debían al Estado. Eso es una obligación del gobierno central, hacer una buena planificación.
0: Definitivamente los transportistas ratificaron que no darán marcha atrás mientras no existan acuerdos concretos sobre el proceso de revisión de las tarifas que impulsa el gremio. Ojalá las autoridades municipales, en vez de pensar en la reelección en el plano político, piensen en solucionar problemas básicos que tiene la ciudad de Ambato. Muchísimas gracias la participación del ingeniero Rumiñago y Gigalo en nuestro programa de noticias. Tenga usted muy buenos días.
7: Buenos días, don Fernando. Un cordial saludo a todos.
0: Marcamos las 7:00 a.m. con un minuto.
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8: 7:00 a.m. con un minuto.
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12: Siete de la mañana, 4 minutos. Explican mecanismos de cofinanciamiento. Las delegaciones beneficiarias de los planes de manejo de páramos llegan a la Secretaría Técnica del Fideicomiso del Fondo de Páramos y Lucha contra la Pobreza con el objetivo de conocer el mecanismo de cofinanciamiento de los proyectos productivos. Los proyectos deben estar fundamentados en los pilares productivo, ambiental y socio-organizativo. Las delegaciones acuden con inquietudes y preocupaciones. El secretario técnico Juan José Carrillo explica sobre la metodología de trabajo y la finalidad del fideicomiso que surgió por planteamientos de los movimientos indígenas de Tungurahua en el marco del nuevo modelo de gestión mentalizado e impulsado en su momento por el prefecto Fernando Naranjo. La delegación del barrio Guagraguasi de la parroquia San José de Poaló llegó al despacho para esclarecer la situación del proyecto relacionado con la producción de balanceado para ganado lechero, pues administrativamente cumplieron con procesos de cierre del periodo respectivo y esperan seguir contando con los recursos económicos para avanzar en la implementación y la producción del alimento para su ganado.
13: Con 5 minutos, noticias y entrevistas en las estaciones del Grupo Radial Continental. A esta hora de la mañana estamos saludando con el ingeniero Danilo Salazar de la Cámara de Comercio de la ciudad de Ambato. Es muy importante tener su comentario. La tasa de seguridad que Ecuador cobraba a los productos importados originarios de Colombia se eliminó desde el 1 de junio. Sin embargo, Colombia no da una respuesta similar, es decir, como que continúa el problema con esta tasa de seguridad. ¿Qué podemos comentar al respecto? Ingeniero, muy buenos días. Bienvenido a nuestro programa de noticias.
14: Muchísimas gracias, muy buenos días, don Fernando, gracias por la oportunidad. Desde la Cámara de Comercio Ambato y creo que desde el sector comercial empresarial recibimos positivamente la decisión de derogar el control, la tasa a la mercadería que ingresa de Colombia. Nosotros estamos conscientes, lo hemos dicho desde el inicio, a través de nuestra presidencia, el directorio, que el comercio debe fluir sin trabas, el comercio necesita desarrollarse de la mejor manera y base a un acuerdo que definitivamente esté y una relación comercial que esté fuera de lo político, ¿no? Y eso aspiramos que con esta decisión tomada por el gobierno nacional del Ecuador, también el gobierno nacional de Colombia tome la misma medida.
13: Ahora Ecuador retiró la tasa de seguridad aplicada a los productos colombianos. Sí, evidencia un cambio de parte del país vecino y esa señal de interés vino por parte del candidato Daniel Espriella, triunfador en la primera vuelta de las elecciones colombianas. ¿Usted considera que este problema de la tasa de seguridad como que también se politizó en este enfrentamiento arancelario entre Ecuador y Colombia, ingeniero?
14: Definitivamente que sí. Eso no lo ha dicho solamente el gremio aquí en la Cámara de Comercio de Ambato, en la ciudad, sino lo hemos dicho a nivel nacional. Yo creo que era necesario y es necesario separar las diferencias políticas de las relaciones comerciales. Y al contrario, fortalecer canales de diálogo entre ambas naciones y sobre todo trabajarlo de una manera técnica, que es lo que hemos pedido nosotros en estos temas. Es decir, definitivamente fue un tema que se trató de alguna manera políticamente. Todos estamos conscientes que hay un tema de seguridad que estamos nosotros requiriendo y sabemos también que de parte del vecino país de Colombia no ha habido todas las acciones necesarias para poder controlar su frontera, pero definitivamente la parte comercial debe estar fuera de estos ámbitos políticos.
13: Esta tasa de seguridad afectó en gran manera a varios productos también de la ciudad de Ambato, especialmente la ensambladora de autos de la ciudad de Ambato, que enviaba sus productos a Colombia, tuvo fuertes restricciones. Idéntico, los productos de la fruta de temporada de la ciudad de Ambato, de la provincia de Tungurahua, no pudieron ingresar en estos 4 meses que se aplicó esta tasa de seguridad, ingeniero.
14: Sí, bueno, hablemos que desde la frontera que ha sido la mayor afectada, que cayó hasta un 92% el tema de la actividad en esa ciudad. Sin embargo, provincias y ciudades como nosotros también se han visto afectadas. Muchas empresas de nuestra provincia dependen de materias primas, de insumos, maquinarias, transporte nosotros requiriendo y sabemos también que de parte del vecino país de Colombia no ha habido todas las acciones necesarias para poder controlar su frontera, pero definitivamente la parte comercial debe estar fuera de estos ámbitos políticos.
13: Esta tasa de seguridad afectó en gran manera a varios productos también de la ciudad de Ambato, especialmente la ensambladora de autos de la ciudad de Ambato, que enviaba sus productos a Colombia, tuvo

0: ha sido la mayor afectada, que cayó hasta un 92% el tema de la actividad en esa ciudad. Sin embargo, provincias y ciudades como nosotros también se han visto afectadas. Muchas empresas de nuestra provincia dependen de materias primas, insumos, maquinarias, transporte. Es decir, nosotros sí nos hemos visto afectadas con esta situación. Esperamos que con esta decisión y la decisión que pueda tomar, aspiramos que sea positiva por parte de el vecino país de Colombia, pueda irse normalizando. Sin embargo, también estamos conscientes de esto, que no va a ser de una manera inmediata esta reactivación. Tendrá que irse dando paulatinamente y aspiramos que sea insisto, de una manera positiva, buscando justamente una reactivación comercial y una buena relación con el vecino país, que dependemos mucho también de este país.
1: A nivel local, ingeniero, la Cámara de Comercio de Ambato expuso sus observaciones a la ordenanza de uso de suelo ante la Comisión de Ordenamiento Territorial. Hay algunas imposiciones que pueden afectar a los comerciantes, al comercio en general de la ciudad de Ambato, ingeniero.
0: Bueno, usted conoce, don Fernando, conoce la ciudadanía, conoce el sector empresarial, la forma dinámica y representativa que tiene la institución de trabajar en estos aspectos. Cuando vemos que alguna norma se está tratando y puede ser en contraposición a los intereses del sector comercial y empresarial, la Cámara está presente. Nosotros tenemos un programa de formalización y reactivación comercial que lo venimos impulsando permanentemente. Dentro de eso tenemos una línea de incentivos que está relacionado a todas las normas y aplicaciones que se den en la ciudad de regulación. Queremos igual destacar y decir y aclarar esto, que lo hemos hecho en varios medios de comunicación, que la Cámara cree en el orden y respetamos la normativa de control y sanción que debe existir. Sin embargo, todas estas normas de control deben darse bajo circunstancias aplicables de acuerdo a la realidad de la ciudad de Ambato. No queremos que sea algo desproporcional, que no vaya bajo un análisis técnico. Y de hecho, bueno, nosotros tuvimos una participación dentro del espacio, valga la redundancia, de participación ciudadana, como también dentro de la comisión que está tratando esto. Debo aclarar y debo resaltar y agradecer la invitación que tuvimos por parte de la comisión dirigida por la licenciada Patricia Chaca, donde pudimos dar a conocer nosotros estas inquietudes que no nacen específicamente del seno del directorio solamente, sino nace de las mesas sectoriales que nosotros permanentemente mantenemos reuniones activas. En ese sentido, queremos que esta norma que se está tratando y cuando llegue al Consejo se visualice de esa forma. No estamos en contra del control, ratificamos, debe darse y si hay un incumplimiento debe haber una sanción, pero sí debe ser proporcional y técnica y bien analizada.
1: Más bien, la municipalidad debe brindar algún tipo de incentivos a la formalidad. Y lógicamente, si hay informalidad, debe haber, digamos, algún tipo de sanciones, pero no tan fuertes como podrían llegar al cierre de ciertos establecimientos comerciales, ingeniero.
0: Así es, yo creo que, y eso lo hemos venido diciendo también nosotros, el comerciante, el empresario necesita mecanismos que promuevan, incentiven la formalidad, la inversión y la sostenibilidad empresarial. Si no se tiene eso, esas normas claras, y que deben ser debatidas de una manera técnica, responsable, el día de que estuvimos en la reunión, con gusto, si podemos decirlo también, hubo una respuesta técnica por parte de los encargados del municipio del Gama sobre el análisis que se hizo al documento. Nosotros no solo dimos a conocer nuestra preocupación, sino también dimos criterios de soluciones que se puedan dar. Sin embargo, han hecho un análisis técnico, nos han dicho que ciertos procesos han sido acogidos. Perdón, ciertos temas han sido acogidos y otros definitivamente no, dado que son netamente técnicos y que vienen de una ley superior. Bueno, aspiramos que la Cámara seguirá pendiente en este sentido, seguirá monitoreando cómo se va desarrollando los diálogos, las mesas y especialmente cuando llegue al Consejo para ver en qué circunstancias sale esta norma. Independientemente de lo que resuelvan los ediles, dentro del Consejo, pues la Cámara estará pendiente para siempre respaldar al sector comercial empresarial, basado obviamente en esa línea que lo viene impulsando la Presidencia y el Directorio de la Cámara de Comercio de Ambato.
1: Hay que defender los derechos de quienes hacen empresa, de quienes hacen actividad comercial. La ciudad de Ambato es una ciudad eminentemente comercial y hay que seguir conservando.

0: Pero dentro de un orden, esta característica de la ciudad de Ambato, ingeniero.
1: Sí, por supuesto. Nosotros desde la Cámara lo que queremos es que las normas que se construyan sean justas, que permitan generación de empleo, inversión. Y desde la Cámara, insisto, ratificamos nuestro compromiso del diálogo y de ir aportando con los pedidos o con las realidades que vive el sector comercial y empresarial que permanentemente llegan a la institución. Entonces, en ese sentido, lo que queremos es aportar justamente a que la ciudad crezca, se desarrolle de la mejor manera. Hemos hecho también ya un acercamiento con la comisión que dirige el economista Diego Proaño, donde se está tratando también la ordenanza de que regula la instalación de medios visuales de información, de publicidad. Esperamos, he hablado con el economista, con parte de la comisión, y nos han indicado que igual en el transcurso de estos días nos van a dar a conocer qué resolución han tomado, qué análisis han sacado de igual manera de la propuesta hecha por nosotros.
0: Bien, ingeniero, muchísimas gracias. Interesante su comentario, analizando que Ecuador ya no cobra la tasa de seguridad a los productos que ingresan de Colombia y también la aspiración de los comerciantes, una ordenanza del uso del suelo ante la Comisión de Ordenamiento Territorial sea una ordenanza justa y que apoye al desarrollo de la actividad comercial en la ciudad de Ambato. Muchísimas gracias. La participación del ingeniero Danilo Salazar. Tenga usted muy buenos días.
1: A ustedes, gracias. Muy buenos días, don Fernando.
2: 7:16. Mesa Apícola impulsa sector productivo. La Coordinación Zonal 3 del Ministerio de Agricultura y Ganadería participó de forma activa en la instalación de la Mesa de Gobernanza Apícola en la provincia de Tungurahua. Este encuentro de alto nivel se consolidó como un espacio estratégico de articulación interinstitucional diseñado para coordinar acciones directas en beneficio de los productores de miel de la región. El espacio de trabajo conjunto contó con la presencia y el respaldo técnico del Honorable Gobierno Provincial de Tungurahua, los diferentes gobiernos autónomos descentralizados parroquiales y los representantes de los productores apícolas locales. La alianza busca establecer una hoja de ruta clara para fortalecer el desarrollo sostenible y competitivo de este sector. Durante el desarrollo de la mesa, los delegados gubernamentales reafirmaron el compromiso de la cartera de Estado para impulsar políticas públicas enfocadas en el territorio. Entre los ejes principales debatidos se priorizó el fortalecimiento técnico continuo a través de capacitaciones especializadas para mejorar los procesos de cosecha y post cosecha. 7:17. Patate celebra a la niñez. El Gobierno Autónomo Descentralizado Municipal de Patate organizó un mega evento festivo con el objetivo de celebrar el Día del Niño y garantizar espacios de bienestar para los menores. La jornada recreativa congregó a miles de infantes de distintas comunidades y sectores del cantón, quienes disfrutaron de un día dedicado enteramente a su felicidad. La actividad comunitaria estuvo liderada de forma directa por el alcalde de la localidad, Hernán Medina, quien asistió en compañía de la soberana de los patateños, Jessica Aguirre. Ambas autoridades presidieron el programa especial y se encargaron de compartir con los agasajados, entregando sorpresas y coordinando el desarrollo de la agenda de actividades.
0: Las 7:17. En el caso Sinohidro, Defensa detalla pagos por $900.000 a curas, monjas y parroquias. El juicio por presunto cohecho en el caso Sinohidro avanzó ayer con el contrainterrogatorio al perito informático forense Marco Pazmiño, quien cumple ya 4 jornadas consecutivas de testimonio ante el Tribunal de la Corte Nacional de Justicia, integrado por Manuel Cabrera, ponente, Daniela Camacho y Julio Inga. El abogado Felipe Rodríguez, defensor de Priscila Burneo, centró sus preguntas en uno de los principales elementos de la acusación: el recorrido del dinero que salió de Sinohidro y llegó a la empresa Recorsa S.A. en Panamá. En este caso, Sinohidro también hubo pagos por $900.000 a curas, a monjas y a parroquias cercanas de este proyecto.
2: Pelileo honra a Unidad Mariano Benítez. El Gobierno Autónomo Descentralizado Municipal de Pelileo participó formalmente en los actos conmemorativos al cumplirse el 154º aniversario de vida institucional de la emblemática Unidad Educativa Mariano Benítez. El evento convocó a las principales autoridades del cantón y la provincia para rendir tributo a la trayectoria del plantel. La sesión solemne estuvo presidida por el alcalde de la localidad, Gabriel Zúñiga, quien asistió para otorgar el aval oficial a los 154 años de labor pedagógica. Durante el desarrollo del programa, la municipalidad entregó condecoraciones y merecidos reconocimientos públicos a los estudiantes más destacados en los ámbitos académico y deportivo. Las distinciones entregadas por el Cabildo buscaron premiar el esfuerzo personal y el talento de los jóvenes que han dejado en lo más alto el nombre de la institución. Los directivos del plantel agradecieron el gesto de la alcaldía, señalando que estos estímulos potencian el compromiso de la juventud con el desarrollo local. 7:20 a.m. Los millonarios bienes transferidos por Álvarez. En audiencia de vinculación del caso Goleada, la Fiscalía acusó a la madre y primos de Aquiles Álvarez de recibir en transferencia las acciones y capitales de empresas investigadas en el caso AAA para proteger los activos obtenidos producto de la supuesta comercialización ilegal de combustibles, a su esposa de ser beneficiaria de los negocios de Álvarez. Detalló, además, el traspaso de bienes mediante compraventa. Por ejemplo, según el fiscal, la madre del alcalde de Guayaquil, Yoconda Enríquez, adquirió en representación de Inmobiliaria Fiorema vehículos valorados en 325 mil, 120 mil y 63 mil dólares, cuyos vendedores eran Aquiles Álvarez y Fiorella y Casa. También una vivienda valorada en 1.2 millones de dólares, un terreno de 162 mil y un departamento de 120 mil. Los vendedores eran Inmobiliaria Álvarez, a la que también representó la madre del alcalde, y Corpalubri de los Álvarez.
0: Mañana 21 minutos, a esta hora de la mañana estamos saludando cordialmente con el doctor Freddy Rodríguez. Doctor, el senador Iván Cepeda, presidenciable de izquierda, denunció una presunta interferencia del gobierno ecuatoriano en los comicios de Colombia. ¿Usted considera que la intervención, el diálogo entre Daniel Noboa y el candidato Sprelia favorecieron el triunfo de la ultraderecha en Colombia en la primera vuelta? Doctor, muy buenos días. Bienvenido a nuestro programa de noticias.
3: Buenos días, muchas gracias. Realmente no creo que haya influenciado en el electorado colombiano una declaración del presidente Daniel Noboa de apoyo explícito al candidato de la Sprelia. Antes lo había hecho ya con la candidata Paloma Valencia, la candidata del uribismo. Si bien es cierto que expresamente el candidato de la Sprelia tuvo un diálogo con el presidente Noboa que se publicitó inclusive por todos los medios, hubo la decisión del presidente Daniel Noboa de eliminar los aranceles con Colombia por un pedido expreso del candidato colombiano, no creo que eso haya influenciado en el electorado colombiano. Las consecuencias, mejor dicho, las razones, las causas de la votación están más bien en el proceso político propio de un candidato de extrema izquierda apoyado oficialmente por el presidente actual Gustavo Petro y un electorado colombiano que vio una posición extrema y que se decantó por el otro lado, por la extrema derecha, cuando las encuestas en un principio daban a la candidata Paloma Valencia la posibilidad, si bien con bastante distancia, de Iván Cepeda de llegar a la segunda vuelta. Según le escuché a un politólogo colombiano en una entrevista que dio a un medio de comunicación de televisión aquí en Ecuador, el discurso de la candidata Paloma Valencia fue un discurso que no caló en el electorado, porque era un discurso que apeló más bien, ella siendo una política, llamémosle de centro derecha, trató de ganarse al electorado de centro izquierda, Y la gente dijo, no, pues si tenemos un candidato extremista de izquierda como Iván Cepeda, tenemos que apoyar a un candidato de extrema derecha, que es el contrapeso natural, si cabe el término. En definitiva, y reiterando la respuesta a su pregunta, yo no creo que la declaración del presidente Daniel Noboa haya influenciado en el electorado colombiano. Las razones de los resultados que se han dado en Colombia son precisamente una política extrema, los exabruptos de Gustavo Petro, la vergüenza que les ha hecho pasar a nuestros hermanos colombianos, algunas conductas totalmente fuera de foco del señor Gustavo Petro, los mensajes que ponía en la red social X, llamada antes Twitter, en donde inclusive parecía que estaba influenciado por alguna sustancia, por alcohol, qué sé yo, porque escribía realmente disparates totalmente, sin frases, razonamientos sin sentido. Entonces esas cuestiones hacen que el electorado colombiano haya optado por darle el triunfo en primera vuelta al candidato de extrema derecha. Pero lo cierto es que el candidato Iván Cepeda también llega con fuerza a la segunda vuelta, ¿no? La diferencia no es muy grande, y nada hace decir que el candidato de la izquierda tenga ya el triunfo asegurado.
0: Ahora hay que recordar que inicialmente Daniel Noboa mostró cercanía con la presidenciable Paloma Valencia y los sectores del uribismo, pero posteriormente trasladó su respaldo hacia Abelardo de la Espriella. ¿Tomar partido en los comicios presidenciales de Colombia considera que se rompen las reglas de la diplomacia internacional, doctor?
3: Mire, el presidente Daniel Noboa se mostró más o menos como el electorado colombiano, o sea, exactamente igual. Estaba apoyando a Paloma Valencia, pero vio que Paloma Valencia se quedó, digamos, se estancó, ya no crecía electoralmente, y volcó su apoyo el pueblo colombiano al candidato de la Espriella. Lo mismo hizo el presidente Daniel Noboa. Yo creo que un presidente de la República, cualquiera que este sea, llámese Daniel Noboa, Lenín Moreno, Guillermo Lasso, Rafael Correa o quien sea, y en cualquier lugar del mundo, debe ser muy mesurado en sus declaraciones cuando hay un proceso electoral en un país extranjero, y más aún si es un país vecino, porque mostrar un apoyo irrestricto a uno de los candidatos puede resultar contraproducente, porque podría darse el triunfo del otro candidato. Insisto, la distancia entre Iván Cepeda y de la Espriella, si bien de la Espriella es favorito, no es una distancia muy grande, y no nos olvidemos que en Colombia el voto es facultativo. Entonces hay una inmensa cantidad de colombianos que no fueron a votar porque no quisieron, porque no les interesa, porque no tenían un candidato de su preferencia, porque son apolíticos, pero que en una segunda vuelta podrían ser que dicen, no, yo no quiero que gane el candidato de extrema izquierda, entonces voy a votar, aunque sea a disgusto, por el candidato de extrema derecha, o a la inversa. Yo no quiero que gane un candidato de extrema derecha, si bien el candidato Iván Cepeda no me simpatiza, voy a votar por él como un rechazo al otro candidato. Lo que sucede aquí también ha pasado en la segunda vuelta. El presidente Daniel Noboa, si bien ganó las dos elecciones en segunda vuelta, de las dos últimas elecciones presidenciales, también lo hizo porque muchos votamos, incluido yo, no tengo por qué negarlo, por Noboa, no precisamente porque sea el candidato de nuestra referencia, sino porque no nos disgustaba el candidato del correísmo. Entonces en Colombia va a pasar igual, y creo que un presidente de la República, un verdadero estadista, debe guardar mesura, debe guardar respeto por las elecciones de otro país y no mostrar abiertamente un apoyo a algún candidato, porque podría darse la vuelta y resultar ganador el candidato Iván Cepeda, y ya se genera una fricción. Y un presidente de la República no tiene que ser necesariamente amigo personal de los demás presidentes, pero sí mantener una relación de respeto, una relación de cordialidad, independientemente de la ideología del presidente de otro país, más aún, reitero, tratándose de un país vecino, para que no suceda lo que nos pasó en este año en la relación Petro-Noboa, que por la antipatía mutua que se tienen, tomaron medidas totalmente ilógicas de imponer aranceles a los productos, y ¿quiénes fueron los que sufrieron? Sufrieron los productores, sufrieron las empresas, sufrieron muchos comerciantes, especialmente de las ciudades de la frontera, tanto en Colombia, y al final bajaron los aranceles. ¿Y qué se ganó? Preguntémonos, ¿logró el presidente Daniel Noboa los objetivos que dizque se propuso al poner esos aranceles porque Colombia no cuida bien la frontera? ¿Está el presidente Gustavo Petro todavía en funciones cuidando bien la frontera? Entonces esas decisiones fueron más bien fruto de una antipatía personal que no debería ser el factor dominante en las relaciones internacionales entre dos presidentes.
0: Finalmente, doctor, ¿usted considera que el presidente Daniel Noboa está haciendo una apuesta por posicionar a un futuro aliado dentro de esta nueva derecha regional aliada con los Estados Unidos, doctor?
3: Definitivamente es así. Creo que la política internacional del Ecuador está alineada a la política internacional de los Estados Unidos, porque el presidente Donald Trump también ha mostrado total apoyo al candidato de la Espera, al candidato ganador de la primera vuelta en Colombia. Pero nosotros no podemos compararnos con los Estados Unidos. Nos guste o no, los Estados Unidos es una potencia económica, militar, la primera potencia todavía, tal vez discutida por China, pero por lo menos en nuestra área de influencia no hay nada que discutir, es la potencia hegemónica. Entonces, a ningún presidente, por más que el presidente Trump muestre su apoyo a un X o Y candidato, ningún presidente, si gana el otro candidato, no se va a pelear, no va a enemistarse totalmente con Trump, porque es una potencia, pues, y tiene que mantener buenas relaciones. Pero no sucede lo mismo con un país pequeño como el Ecuador. Entonces, la apuesta que hace no puede salir bien, porque, insisto, el candidato de la Espera parece ser el favorito de las elecciones. Todavía no se ha pronunciado el candidato que quedó en cuarto lugar con un 4 o 5%, candidato Fajardo, que podría ser el determinante. La candidata Paloma Valencia ya se pronunció, pero el candidato a la vicepresidencia de Paloma Valencia dijo: no, yo no apoyo a De La Espella. Entonces, podría salirle mal la apuesta y resultar que ganador el candidato Iván Cepeda, y las relaciones entre los países, Ecuador y Colombia, entre los presidentes, mejor dicho, si es que llegaría a ganar el candidato Cepeda, el candidato de extrema izquierda, empezarían ya con un problema personal, y eso no le hace bien a ninguno de los dos países, ni a Ecuador ni a Colombia. Reitero, el presidente debe tener una mesura en estos aspectos en política internacional y guardar respeto. Todos sabemos que él tiene su simpatía, su ideología por uno de los dos candidatos, pero que lo haga con mesura, con respeto, sin necesidad de polarizar una política entre dos países que ya estuvo muy venida menos por la relación muy mala que tenían Gustavo Petro con nuestro presidente Daniel Noboa.
0: Bien, doctor, muchísimas gracias. Interesante su comentario, analizando las acciones del presidente Noboa en la campaña electoral colombiana. Muchísimas gracias a la participación del doctor Freddy Rodríguez en nuestro programa de noticias. Tenga usted muy buenos días.
3: Muy buenos días, muchas gracias.
0: Marcamos las 7 de la mañana con 33 minutos.
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5: 7 de la mañana con 33 minutos.
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2: Siete de la mañana, 35 minutos. Plaza Primero de Mayo con adecuaciones. La Municipalidad de Ambato inició desde este día los trabajos de mantenimiento en la Plaza Primero de Mayo, una intervención que contempla la reparación de pisos y la cubierta de este importante centro de comercialización de la ciudad. Debido a la ejecución de las obras, un total de 179 comerciantes serán reubicados temporalmente en los alrededores del centro de acopio. Los puestos de venta estarán distribuidos en las calles Araujo, García Moreno, Fernández y Eloy Alfaro, con el objetivo de garantizar la continuidad de las actividades comerciales y el abastecimiento para la ciudadanía. Según la planificación municipal, los trabajos tendrán una duración aproximada de 60 días. Durante este periodo, se ejecutarán mejoras en la infraestructura para optimizar las condiciones de funcionamiento y seguridad del mercado. La Plaza Primero de Mayo está conformada por 14 secciones comerciales que diariamente reciben a cientos de usuarios. Las autoridades aseguraron que pese a las intervenciones del servicio a la comunidad, se mantendrá con normalidad a través de los espacios temporales habilitados para los comerciantes.
0: Las 7 de la mañana con 37 minutos, la grata visita en las estaciones del Grupo Radial Continental de la abogada Sabina Gamboa. El tema de análisis, el transporte, una problemática no actual. Dos o tres administraciones anteriores no asumieron la responsabilidad de una política adecuada, un plan de movilidad en la ciudad de Ambato. Y esto ha venido acarreándose año tras año sin solucionarse y ahora desemboca en un paro de la transportación. No queremos saber quiénes han sido los culpables. Lo que queremos saber es posibles soluciones a este paro del transporte. Abogada, buenos días, bienvenida a las estaciones del Grupo Radial Continental.
12: Muchísimas gracias, muy buenos días, estimado don Fernando, y a todos quienes en este momento están viendo la manera de llegar a sus trabajos, de llegar a sus colegios y están escuchando Grupo Radial Continental. Efectivamente, estimado don Fernando, no es un tema de ahora, ¿sí? El tema de la tarifa o el debate acerca del posible aumento de la tarifa y es un tema que se viene realmente analizando y debatiendo desde la administración anterior, en donde, hay que decirlo, la actual alcaldesa era concejala y tampoco tomó una posición. Y este problema se ha venido arrastrando hasta llegar a la racionalización del transporte el día de hoy. El día martes, el día de ayer, como en el martes pasado, se recibió a los representantes del gremio de transporte en la sesión de consejo municipal, en donde pudieron plantear cuáles son las necesidades que ellos tienen. Y sí, efectivamente, son 11 años en los cuales no se ha revisado la tarifa de transporte, no se ha elevado, porque de hecho la revisión se dio hace 2 años ya, pero no es menos cierto, don Fernando, que han pasado 13 años desde los cuales no cumplen con la ley de tránsito en el que establece tener la caja común. Sí, eso no dice una ordenanza, eso no dice el municipio, eso no dice el consejo municipal, eso lo dice la ley. ¿Y por qué me voy a referir particularmente al tema de la caja común, don Fernando? Nosotros en el 2025, 4 concejales, el concejal Callejas, la concejala López, la concejala doctora Pérez y mi persona, presentamos la ordenanza para la creación pública de la empresa, la ordenanza para la creación de la empresa pública municipal de transporte del Cantón de Ambato. ¿cuáles son los objetivos de esta ordenanza o cuál era el objetivo de la creación de esta empresa? La planificación, el control, la regulación y la operación de sistemas integrados de transporte terrestre, tránsito, seguridad vial, terminales terrestres del cantón. Ahí estaba una primera alternativa para el problema que tenemos el día de hoy. Y digo una de todos los pasos que se tenía que seguir, porque solo hay que ver cómo está funcionando en este momento Cuenca, por ejemplo, que tiene una empresa de transporte y que efectivamente el gremio transportista también se agrupa alrededor de una caja común. Tienen un fideicomiso que administra todos los ingresos comunes que tienen correspondientes al pasaje, ¿no es cierto?, al pasaje urbano, y a través de la empresa se establecen más o menos las reglas de cómo va a ser el reparto de estos ingresos que tienen cada día el sistema de transporte. Y eso es importante, don Fernando, porque imagínese usted, en Quito, por ejemplo, cuando pasó este problema, el municipio lo que hizo es subsidiar cierto porcentaje. Incluso para subsidiar, para que el municipio pueda sostener este subsidio, se necesita de la empresa pública y de que el sistema de transporte pueda establecerse en la caja común y un fideicomiso para poder controlar el tema.
0: En definitiva, han habido incumplimiento de parte y parte.
12: Así
0: de
12: es.
0: Los transportistas, incumplimiento en la conformación, como usted manifiesta, de la caja común, porque hay que considerar que hay líneas rentables y hay líneas que no son rentables. Y lógicamente ahí va a favor de unos transportistas y en contra de otros transportistas. Pero también la municipalidad ha incumplido.
12: Así es.
0: Abogada.
12: Sí, justamente, y es lo que manifestaba el día de ayer. Aquí hay una responsabilidad compartida en el tema del no cumplimiento de lo que establece la ordenanza, porque claramente cuando se subió la tarifa, que fue hace 11 años, se establecieron ciertos compromisos. Por una parte, el sector de transporte, el gremio de transporte, a mejorar la calidad de servicio, que ojo, la calidad de servicio no solo es en cuán nuevo es el bus, eso no es calidad de servicio, no es mejorar el servicio. Existen muchos otros criterios. Don Fernando, el 1 de junio en un portal de noticias salía la lamentable noticia de que una niña fallece víctima de un atropellamiento por un bus de transporte urbano. Eso también es servicio. ¿Cómo están manejando? El respeto de las leyes. Eso también es mejorar el servicio. ¿De qué nos sirve? Yo decía en una sesión, ¿de qué nos sirve tener un bus 2025 si finalmente las personas vamos a seguir siendo llevadas como sardinas? Solo que en un bus 2025. Eso ya es calidad de servicio. ¿Eso es mejorar el servicio? No lo es. Pero sí, efectivamente, el municipio también ha tenido mucha responsabilidad. No ha prestado atención, por ejemplo, en las paradas inteligentes. Se había hablado cuando estábamos conversando acerca de este sueño, porque termina siendo al final un sueño de 4 concejales de tener esta empresa pública, y conversábamos cuando elaborábamos la ordenanza, por ejemplo, la posibilidad de tener paradas intermodales con la finalidad de que primero se reestructuren las líneas, porque evidentemente, como usted lo comenta, existen líneas que son muy buenas y existen líneas que no son tan buenas. ¿Qué pasa con las líneas que no son tan buenas? Ahí está la problemática, que como no es rentable, a veces no dan la vuelta completa, o a veces llegan hasta cierto punto, o a veces no dan la última vuelta. Esto tiene una afectación directa para los usuarios, porque sí, el hecho de que vayan 10, 5 personas, 15 personas y que no resulte rentable, no significa que estas personas no tienen derecho al transporte. Pero existen líneas que evidentemente son bastante buenas y ahí sí, el bus va, pero a reventar, y lo hacen hasta tarde. Y hay que compartir las líneas buenas con las que no son tan buenas. Sostener este sistema de transporte con la finalidad de que sí, los transportistas también vean más equilibrados sus ingresos, y que también el usuario tenga el derecho, porque el sistema, porque el transporte, porque la movilidad es un derecho, y que puedan llegar a sus destinos de manera segura.
0: Un incumplimiento importante de la municipalidad, la falta de campañas educativas de prevención de accidentes de tránsito, que no se mira apenas en algún día de la celebración de estos movimientos de tránsito, en fin, algún tipo de campañas. La falta de capacitación al personal que dirige el tránsito en las ciudad de Ambato, son factores que el municipio tiene que ir superando. Es decir, hay incumplimientos de parte y parte, abogada.
12: Sí, hay incumplimientos de parte y parte, y eso que el municipio tiene ingresos por el tema de multas, por ejemplo, que la finalidad del ingreso de recursos por multas es que se vea retribuido en temas de campañas comunicacionales. Existió en un momento un problema acerca del tema de las campañas, de cuánto costaban las campañas y ya dejaron de hacer. Pero más allá de las campañas también es el tema de la señalización, de la señalética horizontal y vertical, que existen varios sectores que de manera reiterada conversan con los concejales y dicen, miren, necesitamos semáforos. Y cuando se hace de cierta manera eco de estas necesidades, van y ponen el semáforo en el lugar inadecuado, van y ponen el semáforo en el final de la calle cuando ya no existe nada más. Entonces, cero planificación vial. Y justo por ese tema, don Fernando, en el proyecto de ordenanza que tiene la municipalidad archivada desde el 2025, desde enero del 2025, ya habíamos presentado, parte de las funciones de la empresa pública es planificar, organizar y supervisar el sistema de transporte, administrar las terminales terrestres, que eso sigue siendo un tema que no ha podido esta administración hacerlo, desarrollar campañas de educación y conciencia en materia de seguridad vial, fiscalizar el cumplimiento de las normativas de tránsito, que es importante, porque digo, ¿cómo es posible que en Ambato el gremio del transporte no cumpla con la normativa, no cumpla con la ley, que es tener la caja común? Establecer convenios de alianzas y promover la participación ciudadana en la planificación y evaluación del servicio de transporte. Entonces, evidentemente necesitamos que exista una empresa pública de transporte con la finalidad de que cumpla con estos objetivos, con estas funciones, y la solución ya tenía la administración desde enero del 2025, pero no sé si es el ego político, la falta de visión que ha hecho que esta ordenanza se encuentre hasta el momento archivada. Ni siquiera está asignada a una comisión para que se pueda tratar. Es una ordenanza perfectible, es una ordenanza que puede invitar a todos a sentarnos alrededor de la mesa y conversar acerca del futuro de la movilidad aquí en el cantón de Ambato. Ojo, no tenemos plan maestro de movilidad. Son 3 años ya en los que no se cumple con el plan maestro de movilidad, y eso lamentablemente impide que se reestructure el tema de líneas en el sector.
0: Unido a todo esto, los problemas en la Agencia Nacional de Tránsito, detectados inclusive con actos de corrupción aquí en la ciudad de Ambato, definitivamente nos queda debiendo muchísimo el municipio y también los transportistas, abogada.
12: Sí, y a la final quien pierde somos todos los ciudadanos. Debemos establecer cuáles son los pasos lógicos a seguir para solventar este problema. Y uno de los pasos lógicos, yo le he dicho de manera bastante clara y de frente al gremio del transporte, es que ellos tienen que cumplir con la normativa, y eso implica que conversen entre los gremios, que establezcan el mecanismo a través de los cuales ellos ya van a ingresar al sistema de recaudo centralizado. Existen algunas fideicomisarias en Quito que administran, que son los fideicomisos que administran el ingreso en Cuenca. No nos estamos inventando el agua tibia. Ya existe el sistema en Cuenca, en Loja, en Quito, y a la par, el municipio tiene que iniciar con el tratamiento de la ordenanza para la creación de la empresa pública. Entonces, de esta manera, incluso se podría hablar de algún subsidio, incluso solo teniendo estos factores se podría hablar de un subsidio. Caso contrario, no. El municipio no puede girar cheques a los dueños de los transportes de manera individual. Eso no se va a dar y no se puede dar de esa forma. Entonces necesitamos que de parte y parte cumplan, que se debata, uno, que se llegue que esta ordenanza de la empresa pública llegue a comisión. Y en este momento, claro, lo que está pidiendo el gremio del transporte es fecha para la socialización de la ordenanza y para el debate en segundo y definitivo en el tema de tarifa. La socialización, don Fernando, curiosamente, ya invitaron a la socialización y luego les retiran las invitaciones y ahora dicen que no han mandado el expediente y que no se puede socializar. ¿Cómo es que ya mandan a socializar y luego dicen que no ha existido el expediente? Por ahí hay un tema que no está cuadrando. Retiraron la invitación para la socialización y he sido muy clara y muy enfática. traigan la ordenanza al Consejo Municipal y debatamos. Y veamos cuál es la postura de cada uno de los concejales y de la señora alcaldesa. Y ojalá no falte, ojalá esté presente en el debate y dé la cara a los ciudadanos y a los transportistas y veamos qué decisión toma cada uno de los concejales. Mi postura es clara. Primero la mejora del servicio y luego hablamos de tarifas.
0: Si no se ha podido encontrar solución en estos 3 años de la actual administración, ¿usted considera que en pocos días la mesa técnica va a encontrar posibles soluciones? ¿Cuál va a ser su aporte para solucionar esta problemática? La ciudad de Ambato no debe permanecer sin transporte urbano, sin transporte público, abogada.
12: Evidentemente, si en 3 años no han podido solucionar, y miren, simplemente hay que tener claridades de cómo ha sido esta relación con el gremio del transporte y la municipalidad. Iniciamos con una demanda una acción de protección, de hecho, por parte del gremio de transporte contra todo el Consejo Municipal en el momento en el que el Consejo no aceptó el alza de tarifa. Y la justicia nos dio la razón al Consejo Municipal, evidentemente, porque la ley dice revisar, no dice elevar. Entonces, la justicia nos dio razón. Y estoy segura, don Fernando, que no les cobraron ni 1,000 ni 2,000 para hacer esta acción de protección. Fueron mal asesorados. En lugar de haber invertido, de haber gastado eso en un mal asesoramiento, ya se hubiese conformado la caja común y ya tendrían un recaudo centralizado. Ahí hay un primer error. En segundo momento, ustedes recordarán, ciudadanos ambateños, en febrero del 2025, cuando se dio el tema de la remoción de la alcaldesa, ahí todos sabemos, es de conocimiento público, es un secreto a voces, que en ese momento, con la finalidad de que el gremio del transporte no apoya a la ciudad de Ambato, les prometieron elevar la tarifa. Y por eso ellos se repliegan, porque iban a salir con los ciudadanos a apoyar, a estar afuera del Consejo Municipal, apoyando a los ciudadanos. Y para no hacer eso, lo que hicieron es, les prometieron que les van a subir la tarifa de transporte. Lo que no contaban es que las elecciones se iban a adelantar. Y ahora la administración municipal, que prometió tanto al sector de transporte como a los ciudadanos, no sabe a quién incumplir y por eso no pueden dar la cara. El sector de transporte, luego de eso, estuvieron en ruedas de prensa en conjunto, hicieron incluso un convenio. Usted recordará que hasta fotos tenían con los representantes del gremio de transporte porque estaban en buena lid. Pero claro, como se adelantan las elecciones y el gremio de transporte empezó a presionar para que se le cumpla con el tema de la tarifa, ahí sí la administración municipal ya no sabe qué hacer. Si quedar bien con el gremio del transporte, quedar bien con los ciudadanos, o finalmente alguien tiene que incumplir, no puede quedar bien con uno y con otro. Entonces hay que tener esas claridades, ciudadanos. Si estamos hoy en la situación en la que estamos, es por exclusiva responsabilidad de esta administración municipal, que no tiene visión, que no sabe planificar y que con tal de quedarse en el poder han prometido todo, todo, incluso a costa del bienestar de los ciudadanos.
0: Bien, aspiramos que el tema de la socialización, el tema del trabajo de las mesas técnicas, encuentre pronta solución y el transporte urbano retorne inmediatamente a prestar el servicio, ya que no podemos seguir soportando una ciudad sin transporte urbano. Muchísimas gracias por su visita, abogada.
12: Muchísimas gracias. Muy buenos días.
0: Marcamos las 7:52. 7:52.
2: Río Patate devolvió cuerpo. La tranquilidad de la mañana en el sector de Puñapí, en el cantón Patate, se vio interrumpida por un hallazgo que conmocionó a los moradores de la zona de ayer. Según el reporte policial, un trabajador agrícola llegó a sus terrenos para cumplir con sus labores cotidianas cuando observó el cuerpo de una persona que era arrastrado por las aguas del río Patate. De inmediato alertó a las autoridades. Personal de la Policía Nacional acudió al sitio para verificar la emergencia y, tras constatar la presencia del cuerpo, coordinó la intervención con el cuerpo de bomberos para realizar las labores de extracción. Asimismo, se solicitó la presencia de unidades especializadas que asumieron el procedimiento correspondiente. Hasta el cierre de este informe, las autoridades no habían revelado la identidad de la víctima ni las circunstancias que provocaron su fallecimiento. Las investigaciones continúan con el propósito de esclarecer los hechos. Legado de héroes policiales permanece vivo. En medio de la formación y el espíritu de servicio que caracteriza a la institución policial, la Escuela de Formación de Policías Las Viñas rindió un emotivo homenaje a los servidores policiales que ofrendaron su vida en cumplimiento del deber. La ceremonia estuvo marcada por el respeto, la reflexión y el reconocimiento a quienes asumieron la responsabilidad de proteger a la ciudadanía hasta las últimas consecuencias. Durante el acto se destacó la valentía, el compromiso y la vocación de servicio que distinguen a los uniformados que han dejado una huella imborrable en la historia institucional. Autoridades, instructores y aspirantes recordaron que el sacrificio de estos policías constituye un ejemplo para las nuevas generaciones que se preparan para velar por la seguridad y la convivencia ciudadana. 7:54 PM. Tanque para el agua en Luis López. En Quero, mediante la suscripción de un convenio, se mejorará en el mediano plazo el sistema de agua potable de una comunidad rural. El gobierno provincial de Tungurahua, en pleno, autorizó al prefecto provincial Manuel Caizabanda la suscripción de un convenio de gestión concurrente entre el ente que lidera, el municipio de Quero y la Junta Administradora de Agua Potable y Saneamiento Luis López, con el objetivo de ejecutar una obra de infraestructura hídrica en beneficio de las familias del sector rural. Gracias a este esfuerzo conjunto se realizará la construcción de un tanque de agua potable con capacidad de 100 metros cúbicos, así como la conducción de la red de agua potable de la comunidad Luis López. Esta infraestructura permitirá garantizar un abastecimiento más eficiente y seguro de líquido vital, satisfaciendo las necesidades básicas de la población y contribuyendo a la salud y bienestar de los habitantes. La inversión total de la obra asciende a $48,000 más IVA. De este monto, el municipio de Quero apartará $30,000 en su presupuesto institucional y asumirá la ejecución de los trabajos. Por su parte, el gobierno provincial de Tungurahua contribuirá con $18,000, recursos que serán transferidos al Cabildo para la concreción de este proyecto.
0: Las 7:55 PM, noticias y entrevistas en las estaciones del Grupo Radial Continental. A esta hora de la mañana estamos saludando con el señor Carlos Fernando Villacreces. El tema de análisis, la inteligencia artificial. Carlos Fernando, en años anteriores, recuerdo en escuelas, en colegios, nos escandalizábamos cuando alguien copiaba, copiaba sus exámenes, sus estudios, en fin. Pero hoy los estudiantes de escuelas, de colegios, de las universidades sacan copias permanentemente de las redes sociales, especialmente de la inteligencia artificial. ¿Qué podemos comentar sobre esta situación que se vive en los tiempos actuales? Carlos Fernando, muy buenos días. Bienvenido a nuestro programa de noticias.
13: Saludo a todos los radioescuchas que escuchan al Grupo Radio. Bueno, aquí lo que cabe mencionar es que no podemos seguir teniendo el sistema de educación que se ha mantenido hasta el momento. Es decir, eso de la figura de tener a un profesor que tiene, era el poseedor del conocimiento, hoy ya no es así. Y el profesor tiene otro papel dentro del aula de clase. Y entonces tiene que empezar a generar otro tipo de metodologías para desarrollar el pensamiento crítico y más bien motivar a que los estudiantes utilicen la inteligencia artificial. Pero si tenemos los profesores en una posición cómoda en la que queremos seguir utilizando las mismas metodologías caducas de hace décadas atrás, que no funcionan más en este mundo actual, y queremos enviarles a que hagan ensayos en los que los señores van a poder pedirle a la inteligencia artificial copiar y pegar lo que está sucediendo ahora. Entonces, el problema está no en la copia de estos espacios, porque lo que tenemos que hacer es motivar el uso más bien de la inteligencia artificial, pero un uso que sea
14: complemento, no que nos dé resolviendo todo. Es más o menos cuando pasó lo mismo con la calculadora financiera hace años atrás. Se había que el profesor era el que conocía la fórmula y le iba explicando en el pizarrón paso a paso y el estudiante tenía que hacerlo. Una vez que salió la calculadora financiera, uno introducía ahí los datos y salía automáticamente el resultado. Pero ¿qué es lo que hicieron los profesores en ese momento? Llevar a cabo un razonamiento para el análisis financiero de determinadas situaciones. Es lo mismo que tiene que pasar ahora. No le tenemos que echar la culpa a la herramienta, tenemos que echarle la culpa al sistema caduco que existe. Si yo tengo un asadón que está creado hace decenas de años atrás, que me sirve para labrar la tierra, si yo utilizo ese asadón para darle en la cabeza a alguien, estoy haciendo mal uso de una herramienta. Pero la culpa no es de la herramienta, la culpa es de que no se ha ido mejorando el sistema. Entonces, aquí lo que cabe no es culparle a la herramienta, sino mejorar el sistema. Y ya no cabe ese profesor, y lo digo como profesor, yo soy profesor de la Universidad de las Américas, de la Universidad San Francisco de Quito y del IDE Business School. Lo digo como profesor, yo genero y utilizo con mis alumnos de inteligencia artificial en cada una de las clases, pero lo que se genera es el pensamiento crítico, el debate, y ya no simplemente la comodidad del profesor, que supuestamente es el sábelo todo y que envía a hacer ensayos nada más.
0: Ahora, debido a esta situación, apareció el mercado cognitivo, que ofrece opciones afuera de las universidades, establece negocios que elaboran trabajos, maquetas, carteles, tareas, proyectos, todo mientras el usuario puede pagarlo. Ya no se esfuerzan en analizar las situaciones, hoy todo se encarga a la inteligencia artificial, Carlos Fernando.
14: Bueno, eso no es nuevo, Fernando. Ya cuando nació la computadora, o teníamos acceso a la computadora, ya habían estos negocios. Inclusive he visto, no solamente en las redes sociales, sino que inclusive se publicaba en los anuncios de los periódicos o en los postes, se pegaba frente a las universidades de que se hacían tesis. Insisto, el problema no está en ese servicio, que de hecho es, digamos que es antiético, porque ilegal no es, pero es antiético, por supuesto. Pero viene porque hemos mantenido el mismo sistema supuestamente de educación, el cual es caduco, pero si yo le envío o promociono o incentivo que dentro del aula de clase se genere debate, se genere pensamiento crítico, ¿cómo le mando a hacer yo frente a la universidad, a un local que normalmente suele ser una tienda o un lugar donde sacan copias, cómo le envío ahí para que me genere el pensamiento crítico? No se puede hacer. Lo que pasa es que sí ha habido, y debo decirlo con firmeza, vaguería de los profesores, y también porque quieren estar anclados a un sistema caduco que ya no funciona.
0: Lastimosamente, tampoco el magisterio se libra para ser profesor en el nivel educativo, en el nivel de educación superior. Entre los requisitos está el título de maestría y la publicación de artículos científicos. Y el mercado también está respondiendo. Hoy, en 10 meses, se obtiene un título de magíster, en pocas sesiones presenciales será doctor, y realmente la educación va de mal en peor en nuestro país, Carlos Fernando.
14: Eso sin duda es un problema profundo que tenemos por la cultura que tenemos como sociedad. ¿Por qué razón? Porque somos una cultura de la titulitis. De hecho, yo veo personas que si no le dicen economista o no le saludan como ingeniero, como doctor, se resienten. Yo suelo decir que los títulos son para los acomplejados, y esto no significa que no se deba estudiar, al contrario, se debe estudiar. Los únicos títulos de los que uno tiene que sacar pecho es en el caso de los hombres, señor; en el caso de las mujeres, señora o señorita; y ciudadano. Esos son los únicos títulos que vale la pena sacar pecho, porque además para eso hay que tener esfuerzos en el día a día. Pero ya para los títulos profesionales, que de alguna manera en años atrás servían como unas credenciales de que uno tenía conocimiento y que podía llevar alguna cierta experiencia, ok, valía, pero hoy no. Como usted lo ha dicho, existen personas que se gradúan en 8 meses de la universidad como máster, como con títulos de tercer nivel, etcétera, etcétera, y se ha prostituido. ¿Por qué? Porque como cultura somos de titulitis. No tenemos que ir hacia allá, tenemos que ir, insisto, al desarrollo del pensamiento crítico. ¿Y eso qué significa? Esto es desde la epistemología, que es una ciencia de la ciencia del conocimiento. ¿Por qué pasan las cosas? Que nos cuestionemos, ¿por qué esto se dice? ¿Para qué sirve? ¿Quién lo hizo? ¿Por qué lo hizo? Y eso es lo que tenemos que empezar a generar, no solamente en el aula de clase, sino en la sociedad en general, que eso lo hemos venido perdiendo. Yo tengo cierta preocupación de cómo la gente está tratando de minimizar el uso de la inteligencia artificial, como que si fuera de vagos. No. Más bien es una herramienta que nos permite hacer un trabajo eficiente siempre y cuando se sepa utilizar. No porque yo tengo una licencia de conducir significa de que puedo ser campeón mundial de Fórmula 1, para nada. Significa de que yo estoy capacitado para manejar un auto de calle. Pero si yo quiero manejar un auto de Fórmula 1, tengo que formarme y tengo que capacitarme. Como suelo decir en mis clases, donde uno enseña, dos aprenden. Por lo tanto, el maestro, el profesor, tiene que estar en permanente formación y capacitación. Y hoy, es más, hoy con esas ventajas que tenemos, tanto de la inteligencia artificial y del conocimiento que está en línea, es más sencillo. Lo que pasa es que tenemos que sacudirnos un poquito y hacer esfuerzo por seguirnos preparando.
0: Inclusive el Papa León XIV en su última encíclica advierte la utilización de la inteligencia artificial para cosas positivas, Carlos Fernando.
14: Que como lo decía hace un momento Fernando, no le podemos echar la culpa a la herramienta. Recordará usted que hace años atrás que teníamos acá los radares que controlaban la velocidad, se le echaba la culpa a los radares, cuando la culpa es del ciudadano, del conductor, que no hace caso a una norma. Insisto, no es culpa de la herramienta. La herramienta es simplemente eso, una herramienta. ¿Cómo lo utilizo? ¿Cómo yo utilizo las diferentes herramientas? Eso es lo que tenemos que empezar a definir. Eso es lo que tenemos que también hay que tener ciertas regulaciones, porque precisamente con la inteligencia artificial hoy se logran algunas cosas. Por ejemplo, videos en los cuales tranquilamente alguien, usted me puede estar grabando esta conversación, 10 segundos de esta conversación puedo subirlo a la inteligencia artificial, clonar mi voz y luego hacer que yo supuestamente dije unas cosas que no las dije. Entonces, ¿qué es lo que hay que cultivar en la gente? No es negar el uso o prohibir el uso de la herramienta, sino empezar a impulsar la ética en los ciudadanos, algo que el ecuatoriano promedio lo ha perdido y mucho. Hoy el Ecuador no tiene una sociedad que sea ética en su accionar.
0: Bien, muchísimas gracias. La participación de Carlos Fernando Villacreces analizando el uso positivo de la inteligencia artificial. Gracias por su comentario, Carlos Fernando. Muy buenos días.
14: Siempre un gusto, Fernando, y a las órdenes. Un gran día para usted y para todos los radioescuchas.
0: Marcamos las 8:06.
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5: 8:06.
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6: Todos los deportes en las estaciones del Grupo Radial Continental. Ecuador será una de las selecciones del Mundial 2026, en el que cerca de la mitad de su nómina serán caras nuevas. Y es que de los 26 jugadores convocados, 13 disputarán por primera vez la Copa del Mundo. El responsable de esta renovación es Sebastián Becasese, quien ha apostado por una generación de futbolistas jóvenes que destacan dentro y fuera del país. Además, existe un dato especial: de los 26 convocados, 13 tuvieron sus inicios futbolísticos en Independiente del Valle. Lo realmente interesante de esta tricolor es que los debutantes están distribuidos en todas las líneas del campo, aunque solo uno supera ampliamente el promedio de edad del grupo: Gonzalo Valle, arquero de Liga de Quito, quien a sus 30 años vivirá su primera experiencia mundialista. Las nuevas caras aparecen también en la defensa, con Joel Ordóñez del equipo Brujas de Bélgica, mientras que la mayor cantidad de debutantes es en el que cerca de la mitad de su nómina serán caras nuevas. Y es que de los 26 jugadores convocados, 13 disputarán por primera vez la Copa del Mundo. El responsable de esta renovación es Sebastián Becasese, quien ha apostado por una generación de futbolistas jóvenes que destacan dentro y fuera del país. Además, existe un dato especial: de los 26

0: arquero de Liga de Quito, quien a sus 30 años vivirá su primera experiencia mundialista. Las nuevas caras aparecen también en la defensa con Joel Ordóñez del equipo Brujas de Bélgica, mientras que la mayor cantidad de debutantes se concentra en el medio campo con Pedro Vite del Pumas de UNAM, Jordi Alcíbar de Independiente del Valle, Kendry Páez del River Plate, Jaimar Medina del equipo Gen, Anthony Valencia del Royal, quien recuperó su mejor nivel en las temporadas 2025 y 2026. En la delantera aparecen figuras que buscan convertirse en el relevo generacional de Ener Valencia, quien disputará su último mundial. Con ese antecedente, los goles ecuatorianos podrían llegar a través de Nilson Angulo del Sunderland, de Jeremy Arévalo del Stuttgart, Alan Minda del Atlético Mineiro, John Jeboa de Venecia, Jordi Caicedo del Huracán, este último con 28 años. Kendry llevaría el 10. En las redes sociales se reveló cuáles serán los números que tendrá cada jugador en el 2026. Kendry Páez, quien tiene un presente irregular, mantiene el 10 en su espalda.
1: Los tricolores ya tienen sus números. La selección de Ecuador dio a conocer los números que utilizarán sus futbolistas en sus camisetas en el Mundial 2026 en Norteamérica. La selección de Ecuador definió los números y cómo aparecerán los nombres de los futbolistas que participarán en el Mundial 2026. El anuncio se hizo al mediodía del martes 2 de junio de este año. Entre las principales novedades, el capitán Ener Valencia conservará el dorsal 13, mientras que Kendry Páez lucirá el 10. Ecuador participará en el grupo E de la Copa del Mundo ante Alemania, Costa de Marfil y Curazao. El 14 de junio, el equipo dirigido por Sebastián Becasese debutará en el Mundial ante Costa de Marfil en el Estadio de Filadelfia. Durante la Copa del Mundo, las selecciones solo podrán usar la nomenclatura desde el número 1 hasta el 26, es decir, del total de convocados para el torneo. Esto genera algunos cambios con relación a los dorsales que habitualmente utilizan algunos seleccionados. William Pacho, por ejemplo, no usará el 51 tal como lo hace en el PSG y actuará con el número 6. Otros futbolistas como Pervis Estupiñán y Ángelo Preciado mantienen el 7 y el 17 que utilizan habitualmente en Atri. Piero Hincapié juega con el 5 en el Arsenal, pero en la selección alineará con el número 3. John Jeboa decidió homenajear a sus padres y en su dorsal aparecerá sus dos apellidos, Jeboa Zamora.
0: Ahora, de los futbolistas que tuvieron formación o pasaron por Independiente del Valle, constan Moisés Ramírez, los defensores Ángel Preciado, Joel Ordóñez, William Pacho y Piero Hincapié. Los mediocampistas Moisés Caicedo y Alan Franco, y los ofensivos Anthony Valencia, Alan Minda, Gonzalo Plata, Kendry Páez, Pedro Vite y Jaimar Medina, jugadores de Independiente del Valle. Un caso especial es el de Nilson Angulo, quien se formó en Independiente del Valle, aunque debutó profesionalmente en Liga de Quito, mientras que Kevin Rodríguez surgió en Imbabura y tuvo un breve paso por Independiente del Valle. Jordi Alcíbar debutó en Liga de Quito y actualmente milita en Independiente del Valle. Otro caso llamativo es el de Jackson Poroso, quien no tuvo oportunidades en Independiente del Valle y mostró el camino al profesionalismo en el Manta Fútbol Club. Independiente del Valle aportó con la mayoría de jugadores a la tri.
1: El Ponchito se estrena en Copa. Mushuk Runa visita esta tarde a Gualaceo por los 16avos de final de la Copa Ecuador. El equipo ambateño quiere romper la mala racha. Llega la oportunidad de sacudirse la sal. Esta tarde, el cuadro de Mushuk Runa entra en acción en un nuevo torneo donde buscará de una vez por todas cortar la mala racha que viene arrastrando en Liga Ecuabet. El Mushuk Runa Sporting Club visita Gualaceo por la fase de los 16avos de final de la Copa Ecuador. Este duelo marca el debut de los ambateños en este certamen. El partido se juega en el estadio Gerardo León Pozo de Gualaceo desde las 15:30. Mushuk Runa, que está dirigido por el entrenador cuencano Paul Vélez, buscará un triunfo para seguir en

0: competencia. El Ponchito tiene una racha negativa de 3 derrotas y 2 empates, es decir, 5 juegos consecutivos sin ganar. El último resultado de la Liga Pro fue el empate sin goles con Aucas en el duelo disputado en el estadio del sector de Echaleche. Una victoria ante el Gualaceo, equipo de la Serie B, dará un respiro al equipo de Vélez, que se alista para la pausa por el Mundial.
1: La Tri con Pacho e Hincapié trabaja con grupo completo. La Tricolor trabaja desde ayer con los 26 elegidos por el seleccionador Sebastián Becasese para la cita mundialista. Los últimos en unirse a la concentración en Columbus fueron los defensas William Pacho y Piero Hincapié, quienes el pasado sábado se enfrentaron en la final de la Champions League y tuvieron unos días de descanso tras una larga y exigente temporada en Europa. Fueron recibidos con reconocimientos de parte de sus compañeros por la gran campaña que se refleja en que tanto Pacho e Hincapié con PSG y Arsenal lograron los títulos de Francia e Inglaterra respectivamente, y el primero se coronó bicampeón de la Champions con los parisinos. Ahora la meta de los tricolores es ser protagonistas con la selección y tener la mejor participación en el Mundial. Los trabajos de Becasese y su equipo se enfocan en el amistoso ante Guatemala el domingo y en lo que será el debut en la Copa del Mundo el domingo 14 ante Costa de Marfil en Filadelfia. El estratega argentino aprovechará el duelo ante los centroamericanos para pulir la estrategia y variantes para la cita mundialista.
0: Ponen a prueba el carácter de Macará. Luego de dejar escapar una valiosa victoria en los minutos finales de su último partido por Liga Pro Serie A, Macará vuelve a la competencia con un nuevo desafío: asegurar su clasificación a la siguiente fase de la Copa Ecuador. El conjunto celeste, dirigido por Guillermo Sanguinetti, visitará mañana a Cuenca Juniors en el Estadio Alejandro Serrano Aguilar en un compromiso programado para las 18:30 y que se disputará a partido único. El cuadro ambateño llega golpeado anímicamente tras empatar un encuentro que parecía tener controlado. La igualdad le permitió sumar un punto, pero también le impidió acercarse a los puestos de privilegio del campeonato nacional. Tras 16 fechas disputadas, Macará se mantiene en la 10ª posición con 20 unidades. Tras conseguir una histórica clasificación a los octavos de final de la Copa Sudamericana, parte de la hinchada mantiene cuestionamientos sobre el rendimiento del equipo, especialmente por la irregularidad mostrada en el torneo local. Ante este panorama, la Copa Ecuador aparece como una oportunidad para recuperar confianza y ratificar su protagonismo en la temporada.
1: Barcelona cerró por ahora su participación en la Liga Pro con criticado juego y déficit ofensivo. Los dardos caen tras perder ante Técnico Universitario. El Barcelona de César Farías se despidió momentáneamente de la Liga Pro por la para del torneo durante el Mundial, sin claridad en su juego, con la incapacidad de transformar un gol y la insistente crítica tras perder 1-0 ante Técnico Universitario, que disputó el duelo con uno menos desde el minuto 7. Tal como pasó en su momento contra Manta, 1-1 frente al Rodillo Rojo, no aprovechó la expulsión de un rival y fue ineficiente ofensivamente. Los señalamientos persisten no solo por los aficionados que exigen la salida del técnico, dirigentes y jugadores, sino también por exfutbolistas que expusieron la preocupación de lo que muestra el ídolo en esta temporada. Resulta paradójico que sea justamente un equipo de César Farías, acusado a menudo de ser el inventor de la marca rigurosa, de la destrucción sistemática y del fútbol defensivo a ultranza, el que padezca de exceso de goles sorpresivos.
0: Uzúcar dice que tenemos que reforzar. Técnico Universitario cerró la fecha 16 de la Liga Pro Serie A con una victoria de oro. El cuadro ambateño derrotó 1-0 a Barcelona en el Estadio Bellavista, pese a jugar con un hombre menos desde los primeros minutos del compromiso, en una demostración de entrega, orden táctico y sacrificio colectivo. Tras el encuentro, el entrenador Francisco Uzúcar destacó la actitud de sus dirigidos y el esfuerzo realizado para sostener el resultado ante uno de los equipos más fuertes del campeonato. Los jugadores hicieron un desgaste enorme, supieron competir, ser solidarios y mantener la concentración durante todo el partido. Tenemos que reforzar, pero estoy orgulloso del plantel, señaló el estratega, quien reconoció que el triunfo representa un impulso anímico importante para el plantel.
1: Emelec descarta Arias para volver como entrenador azul. De acuerdo con declaraciones de Fouad Char, directivo del Junior de Barranquilla, el técnico Alfredo Arias no dejará de ser entrenador del club colombiano y se cae la posibilidad de volver a Emelec. Se quedará con nosotros, estamos con el compromiso de armar un mejor equipo el próximo semestre, anticipó Char en Will Sport, asegurando que, indistintamente lo que pase en la final en el fútbol cafetero ante Atlético Nacional, tiene el respaldo. Esta aseveración se une a las informaciones extraoficiales trascendidas ayer sobre el entorno del campamento azul. Cristian Nasuti, hasta ahora director técnico interino, podría quedarse con el mando hasta final de la temporada 2026.
0: Ecuador brilló en Lima con 8 medallas y 2 títulos. La selección ecuatoriana de atletismo cumplió una destacada actuación en el Campeonato Iberoamericano Absoluto de Atletismo disputado del 29 al 31 de mayo en Lima, Perú, al conquistar 8 medallas, 2 de oro, 3 de plata y 3 de bronce. Las máximas figuras fueron Marcos Herrera y Saúl Wamputzki. Herrera se coronó campeón en los 110 metros con vallas con un tiempo de 13.43 segundos, estableciendo un nuevo récord nacional que permanecía vigente desde hace 22 años. Por su parte, Wamputzki dominó los 10.000 metros marcha y se llevó la medalla de oro con una marca de 40 minutos un segundo. Entre los resultados destacados también sobresalió Belsi Quiñones, quien obtuvo plata en impulsión de bala e impuso un nuevo récord nacional absoluto. Además, Mari Granja y Luis Mazabanda sumaron preseas de plata, mientras que Mateus Méndez y Juan Caicedo aportaron medallas de bronce para la delegación tricolor.
1: Y en un sondeo de última hora, menos del 30% de los estadounidenses tienen interés por el Mundial. Más de 2/3 de los consultados afirmaron que no seguirán o casi no les interesa el Mundial. El Mundial, que se celebrará en Estados Unidos, México y Canadá, interesa a menos del 30% de los adultos estadounidenses, según una encuesta publicada ayer, días antes del inicio del torneo. Más de 2/3, 66%, de las 3.507 personas consultadas en marzo por el Centro de Investigaciones declararon que no seguirán o casi no seguirán la Copa del Mundo, que se inicia el próximo 11 de junio. Solo el 28% afirma que seguirá el desarrollo de la máxima competencia del balompié, que en realidad solo interesa al 14% de los encuestados. En la parte final, el contacto con la capital de la República, vamos a recibir información deportiva de última hora.
2: Bien, y la selección ecuatoriana continúa su preparación en Estados Unidos de cara a su último partido amistoso por primera vez con equipo completo. Teo Pozo está siguiendo a la Tri en Columbus, Ohio, y nos va a contar los detalles de la práctica, que además fue especial, Teo.
3: La práctica fue abierta, sí, para todos los aficionados tricolores y quienes quisieran ir a observar los entrenamientos del conjunto tricolor de hoy. Sí, fue la primera ocasión que la prensa pudo observar un entrenamiento completo de más de 2 horas de duración en el estadio del Columbus Crew, este equipo de la localidad, y que por supuesto se dio su escenario deportivo y todas las instalaciones, no solo del estadio, sino también de su complejo deportivo. Por eso la práctica se tornó diferente a lo usual, también con elementos distintivos como el nombre de Ecuador en cada pantalla, también el logotipo de la Federación Ecuatoriana de Fútbol e incluso el Chimborazo, sí, que fue resaltado en varios elementos del marcador electrónico de el estadio deportivo. También se sumaron William Pacho y Piero Incapié, los dos que habían llegado ayer a la madrugada. Bueno, se sumaron hoy a su primer entrenamiento entrenamiento y es por ello que el equipo también practicó por primera ocasión, como les hemos manifestado, con todo el plantel completo, los 26 jugadores a disposición del cuerpo técnico. William Pacho y Piero Hincapié realizaron tareas diferenciadas, leves movimientos físicos y de estiramiento para evitar lesiones por el largo viaje que tuvieron y también por la intensa actividad. Recordemos que ha sido una ardua temporada europea y también disputaron la final de la Champions League. Fue ovacionado Moisés Caicedo, que también está en sus primeras prácticas y recibió todo el cariño de su gente, de la gente tricolor. También firmó muchísimos autógrafos de Hernán Galíndez. Fueron los más ovacionados al finalizar el entrenamiento. Vivieron momentos, la verdad, muy emotivos en la práctica. Los hinchas muy fervorosos y contentos y alegres por lo que va a ser. Primero, en ese mismo escenario deportivo, el partido ante Guatemala el próximo fin de semana y también lo que va a ser el debut en Filadelfia ante el conjunto de Costa de Marfil. Y les vamos a presentar ahora declaraciones de los protagonistas, tanto de Moisés Caicedo, que habló para los medios internacionales antes de vincularse a esta concentración con la tricolor nacional, y también de Einer Valencia, el goleador histórico y capitán de la tricolor. Los escuchamos de inmediato.
4: Estamos muy contentos por el apoyo que nos brinda los hinchas ecuatorianos, siempre apoyándonos, así que nosotros también lo hacemos por ellos, nos sacrificamos por ellos en cada partido y bueno, eso nos llena mucho a nosotros, hacemos las cosas aún mejor en el campo, lo hacemos por ellos.
5: Estamos muy ilusionados que ya llegue ese primer partido, porque sabemos toda la ilusión que tenemos, todo el compromiso también que tenemos por representar a todo un país, que también lo imagino que está muy ilusionado. Tenemos grandes jugadores en los grandes equipos, jugando a un gran nivel. El equipo está muy, muy confiado con todo lo que tenemos. Confiamos en cada uno del trabajo que estamos haciendo, el trabajo del cuerpo técnico.
6: ¿Qué se siente ser el goleador de la selección histórico, a una cifra impresionante la que tienes?
5: No, es muy satisfactorio, la verdad. Pero ahora lo más importante es que podamos llegar bien, que podamos hacer un gran mundial y estamos, como te digo, confiados que podemos hacerlo.
3: Revisamos amistosos internacionales porque las selecciones mundialistas ponen a punto a sus plantillas para lo que va a ser el inicio de este gran torneo. Los combinados de Noruega y también de Bélgica demostraron todo su poderío ofensivo. Revisemos los goles con Luigi Marchelli.
7: Croacia se enfrentó contra Bélgica en un amistoso de preparación rumbo al Mundial 2026. Al minuto 37, una jugada por el sector izquierdo terminó en el área. Tras un mal despeje, Yuri Tielemans aprovechó para mandar la pelota al fondo de la red. El número 8 estuvo atento para pescar el rebote. En el cierre del partido, minuto 95, pase largo para Romelu Lukaku, quien con mucha potencia ingresó al área, remató cruzado y anotó el 2-0 final. Bélgica se ilusiona con hacer un gran mundial. Noruega, sin su principal figura Erling Braut Haaland, goleó a Suecia. Al minuto 8, Jorgen Strand Larsen abrió el marcador tras un centro de Rierson. Strand Larsen apareció en el área para peinar de cabeza la pelota. Al minuto 17, jugada colectiva y Antonio Nusa convirtió el 2-0 parcial. Noruega, que ratifica que es una de las selecciones más temibles en ofensiva. Al minuto 36, de un tiro de esquina llegó la tercera conquista para los noruegos. Jorgen Strand Larsen ratificando que es letal en el juego aéreo. Y a los 75, Suecia anotó el gol del honor. Alexander Isak, tras una muy buena maniobra individual, definió al segundo palo del portero. Austria, con un hombre menos, venció por la mínima diferencia a Túnez. Marcel Sabitzer anotó el único gol del compromiso. Mientras que Turquía goleó a Macedonia del Norte. Orkun Kokçu, al primer minuto de juego, abrió el marcador a favor de los turcos, que se despedían de su afición. Al minuto 15, Can Uzun recibió el filo del área, se perfiló y de pierna derecha amplió el marcador. al minuto 52. Uzun mandó un balonazo al área y allí Denis Gül, de cabeza, convirtió el 3-0. Turquía espera ser una de las sorpresas del próximo Mundial. Al minuto 68, Barisalper Yilmaz sentenció la goleada 4-0.
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10: La venta de energía de Colombia a Ecuador ya no solo dependerá de la coyuntura política. En los próximos meses será crucial la presencia de lluvias. Y hay preocupación. La Asociación de Empresas Generadoras de ese país, ANDEG, confirmó a Televistazo que asciende al 90% la probabilidad de que el fenómeno del Niño los afecte en los próximos meses. Esto provocaría sequías, sobre todo en la cuenca de Antioquia, donde se asientan sus principales embalses para generación hidroeléctrica. El escenario de la sequía podría extenderse desde diciembre hasta marzo, por lo que ya están tomando precauciones para proteger este almacenamiento.
11: En este momento, pues hay capacidad porque tenemos, como te digo, los embalses al 67%. Pero yo no sé si mañana, después de que las lluvias no lleguen en los meses de septiembre, octubre, noviembre, o no alcancemos a llegar a ese 80% que dice el operador, o las lluvias se demoren en abril, mayo, próximo año, pues la cosa cambia y nos toque suspender exportaciones.
10: El intercambio de energía binacional puede alcanzar a 440 megavatios y fue suspendido desde hace 4 meses por la guerra comercial. En este momento, Ecuador confía en las reservas de agua en Paute, que están al 100%, y en la generación constante de Coca-Cola Sinclair. El problema surge cuando esta central se detiene por exceso de sedimentos, como ocurrió el 21 de mayo, dando paso a desconexiones eléctricas por varias horas en varios sectores. Expertos advierten que Ecuador no tiene la capacidad energética para enfrentar el estiaje.
12: Cada vez la probabilidad de que tengamos apagones es más alta porque estamos dependiendo del clima. Tenemos que tomar acciones en dos ámbitos. Primero, fortalecer, repotenciar y ampliar el parque térmico, que es energía firme, y atender los proyectos que los tenemos un poco descuidados, que es la generación hidroeléctrica, geotérmica, eólica y fotovoltaica.
10: A pesar del restablecimiento del comercio de Ecuador y Colombia, la exportación de energía es un tema que no se ha tratado oficialmente. Existe apenas un anuncio del presidente colombiano Gustavo Petro, en el que indicó que se volverá a vender energía independientemente del gobernante.
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2: 8:34.
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0: Es interesante que en las grandes ciudades de Estados Unidos se le llame a la hora de mayor tráfico de la tarde la hora del apuro, aunque nada se mueve. La verdadera hora del apuro ocurre cuando la gente llega a su casa. Les habla el Dr. Dobson de Enfoque a la Familia. Las primeras horas de la noche son un tiempo cuando las personas se enojan fácilmente y puede suceder cualquier cosa. Frecuentemente los padres están irritados y cansados cuando llegan a casa y los niños exigen atención inmediata. Todos tienen ganas de cenar. La situación abunda de posibilidades para tener conflictos. Pero usted puede hacer algunas cosas para ayudar a desactivar esta bomba de tiempo que es la hora del apuro. Ante todo, intente aprovechar el tiempo que pasa regresando a casa para relajarse después de un día de trabajo y borre de su mente todo lo relacionado con su empleo. Cuando llegue a casa, pase algún tiempo con sus hijos antes de cambiarse de ropa o preparar la cena. Planee actividades para toda la familia, como sacar al perro a caminar, o haga que el tener la cena lista sea un proyecto familiar. Aún los niños pequeños pueden lavar los vegetales y poner la mesa. Cuando usted usa la hora de regresar a su casa como un puente entre el trabajo y el hogar, le puede quitar un poco de urgencia a la hora del apuro.
1: 8:48.
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1: Ecuador deberá devolver el dinero cobrado por la tasa de seguridad que aplicó a las importaciones colombianas, que hasta abril, según el SRI, fueron 121 millones de dólares. Cuatro expertos consultados por Ecuavisa coinciden en que existen argumentos jurídicos para que los importadores reclamen esos recursos.
2: A las dos medidas, la tasa de seguridad y el arancel recíproco, Lacan ha determinado que son contrarias al régimen, que son ilegales.
3: Es hacer un reclamo formal legal ante el Tribunal Fiscal de cada uno de los países y requerir una devolución de esos montos.
1: Esa devolución deberá ser solicitada en primera instancia al Servicio Nacional de Aduanas. Y si la respuesta es negativa, el caso podrá ser llevado al Tribunal de lo Contencioso Tributario.
2: En el año 2024, la Corte Nacional de Justicia ya determinó, en Ecuador, ya determinó que los recursos recabados por un recurso que no es o que está declarado como una norma que no es legal en el marco de la CAM, pues tiene que ser devuelta.
1: Según los expertos consultados, quienes pagaron la tasa de seguridad desde el primero de febrero podrán beneficiarse de la devolución.
4: Lo recuperarán inclusive con el pago de intereses. Trámite legal posiblemente vaya, eso sí, entre un año y un poco más.
1: Esta no es la primera vez que Ecuador enfrenta cuestionamientos por un recargo a las importaciones. En 2017, el SENAE creó la tasa de servicio de control aduanero, que fue eliminada en 2018 por disposición de la comunidad andina, y lo cobrado fue devuelto. Ecuavisa ha consultado sobre este tema al Ministerio de la Producción y al SENAE y aún no ha recibido una respuesta. El gobierno espera que la CAN resuelva el recurso de reconsideración presentado. Mientras tanto, el ministro Luis Alberto Jaramillo adelantó que el país no devolverá el dinero de la sobretasa.
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1: Descansa lo necesario. Si trabajas duro, necesitas reposar. Mas una cosa es descansar y otra cosa es prolongar el descanso interminablemente. Has de ser persona activa que le entrega al trabajo para volver a él rehabilitado, creativo y dinámico. El trabajo racionalizado es la clave y el camino del progreso. Trabaja con ánimo, pero sin premuras agobiadoras. Trabaja sin prisas y con pausas razonables. Siente la alegría de activarte, hasta los limitados lo hacen. Espera con ilusión los frutos de tu esfuerzo racional.
0: 9:18.
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1: Carlos Iván Villacís es el primer detenido del caso Progen. Se trata del técnico de Selec que aprobó las especificaciones técnicas y suscribió el informe de necesidad para la compra de los generadores termoeléctricos de Quevedo y Salitral. En su perfil profesional se describe como subgerente de producción Selec EP Termopichincha. Fue capturado el viernes en Nayón, Quito, y este fin de semana se legalizó su detención para ser ingresado a la cárcel 4 de Quito, como lo dispuso el juez Marco Vinicio Rodríguez. La información fue confirmada por su ex abogado Nicolás Salas, quien acudió esta mañana a la fiscalía.
2: Bueno, tenemos entendido que ya se ha logrado capturar a una persona, a uno de los procesados que tienen orden de prisión preventiva. Y se había emitido, si no estoy mal, la boleta de la legalización de la detención el día de ayer.
1: En total, el juez ordenó esa medida para 19 de los 21 imputados que aún son buscados por la policía, incluidos el exministro de Energía, Antonio González, y el exgerente de Selec, Fabián Calero.
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5: 9:35.
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0: ¿Recuerda cuánto usted deseaba aprender a manejar un auto cuando tenía 16 años? El deseo de hacerlo venía de adentro, y esa es la verdadera motivación para aprender. Les habla el Dr. Dobson de Enfoque a la Familia. Si usted ha sido soldado, probablemente recuerde las prácticas que tienen que hacer los nuevos reclutas, como ponerse una máscara antigás y entrar en un cuarto lleno de gas lacrimógeno y quedarse allí hasta que les digan que pueden salir. El sargento que les enseña a ponerse las máscaras no tiene que ser un gran maestro. Por muy mal que haga la demostración, uno va a prestarle toda su atención. Si no siguen sus instrucciones, van a tener una experiencia horrible en ese cuarto lleno de gas. En otras palabras, hay motivación para aprender. La clave para los maestros, y quizá también para los padres, es hacer que la historia, la geografía, las matemáticas o la lectura sean tan interesantes como manejar un auto. Necesitamos establecer una relación clara entre lo que les piden a nuestros hijos y lo lejos que ellos pueden llegar cuando hayan adquirido ese conocimiento. Los anunciantes dicen, vendan el olor a filete, no el filete mismo. Si podemos probarles a nuestros niños las muchas ventajas de aprender, ellos querrán cultivar sus mentes.
1: 9:49.
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1: El furor lo desata Ecuador y los tricolores que se encuentran acá haciendo base en esta ciudad. Nosotros también nos encontramos en la concentración de Ecuador. Quiero hincapié va a jugar como lateral izquierdo. Esa es la sensación que tiene el cuerpo técnico. Y lo mismo Alan Franco como marcador por el costado derecho. Veremos en los próximos días cómo se va preparando la tri. Ahora les vamos a presentar declaraciones de Moisés Caicedo, que también arribó el último fin de semana y está listo, por supuesto, para unirse a los entrenamientos. Él elogió a los hinchas y valoró el esfuerzo que hacen los fanáticos por ver a la tri.
2: Para nosotros es muy importante ver nuestro hincha, nuestra gente ecuatoriana en el estadio apoyándonos, gritando nuestro nombre, aplaudiéndonos. Eso nos llena mucho a nosotros, hacemos las cosas aún mejor en el campo, lo hacemos por ellos porque han pagado, qué sé yo, han pagado un vuelo, han pagado un pasaje, ¿no? Que por ver a la selección hacen todo.
3: Horas con 2 minutos.
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1: Decídete y actúa. Si eres indeciso y repite una y otra vez, procederé ahora mismo. Soy emprendedor. Hasta que crees el hábito nuevo de decidirte a actuar con diligencia, insiste en decidirte. Procederé ahora. Lo haré enseguida. Dilo al despertar y mientras te bañas y al mirarte al espejo. Al recordar que debes presentarte a una entrevista, di interiormente, estaré puntual en la cita. No te niegues la posibilidad de actuar, aunque te cueste hacerlo. Aprovecha la ocasión de realizar pronto un compromiso o de terminar.

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1: El abogado Galo Villamarín, representante de los transportistas de Ambato, habló sobre las decisiones de racionalización, solicitando diálogos para así llegar a una socialización con el GAD municipal de Ambato, de tiempos y revisión tarifaria.
2: Con la finalidad de poder dar a conocer cuáles son las necesidades y cuáles han sido los motivos que han llevado a este gremio y a este sector productivo a tomar una medida de racionalización. Medida de racionalización que mal puede ser señalada como no socializada hacia el Cantón Ambato, hacia el GADMA particularmente, puesto que con oficios Flow 32667 y otros se puso en conocimiento esta medida solicitando se realicen mesas de diálogo con la señora alcaldesa, y me sirvo dar lectura de la parte pertinente de dichas solicitudes para poner un poco en contexto. En virtud de lo expuesto, solicitamos que de manera inmediata se convoque y reciba a los representantes de las distintas modalidades de transporte en comisión general dentro del seno del Consejo Municipal, con la presencia de la señora alcaldesa del Cantón Ambato, a efectos de exponer de manera técnica, financiera y jurídica el contenido del presente documento, así como sustentar la necesidad de implementar medidas temporales de racionalización del servicio de transporte público y comercial, detallando los mecanismos mediante los cuales dichas medidas serán ejecutadas hasta contar con tarifas debidamente actualizadas para las diferentes modalidades de transporte existentes dentro del cantón. De igual manera, solicitamos se establezca una hoja de ruta institucional y técnicamente definida en la cual se determinen plazos concretos, mecanismos de cumplimiento y tiempos obligatorios para la culminación del proceso de revisión tarifaria y posterior aprobación de las ordenanzas correspondientes al ajuste de tarifas para las tres modalidades de transporte dentro del Cantón Ambato. A estos oficios ya se obtuvo una contestación por parte del GADMA, contestación que también, con su veña, me sirvo leer en la parte pertinente, puesto que de ninguna manera se ha aceptado este diálogo que como gremio hemos requerido para poder coordinar las acciones. En una de las intervenciones por parte de uno de los voceros del municipio, se acepta que la medida de racionalización es necesaria, en razón no solamente de que la tarifa durante 11 años no ha sido revisada, pese a que la Ley Orgánica de Transporte Terrestre, Tránsito y Seguridad Vial, en el artículo 47, inciso segundo, determina la obligación de los gobiernos autónomos descentralizados municipales dentro del ámbito de sus competencias de realizar una revisión tarifaria bienal. Es decir, que podemos hablar de cuánto, 2, 3 administraciones que han incumplido esta obligación de ley. La ley manda, prohíbe, permite, la ley en este caso fue mandatoria y el municipio ha incurrido en un incumplimiento.
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2: 10:35.
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0: puede hacer una madre cuando se siente confusa y frustrada porque no sabe cómo criar a su hijo? Les habla el Dr. Dobson, de Enfoque a la Familia. Muchas mujeres de hoy expresan la ansiedad que sienten en lo que respecta a la crianza de sus hijos. No importa si son solteras o casadas, ellas no se sienten preparadas para enfrentarse a los desafíos especiales de instruir a un muchacho joven. La escritora Jean Lush dice que las madres deberían darse cuenta de que los varones son difíciles de criar y a veces extremadamente difíciles. La aparición de la masculinidad puede ser una fuerza bulliciosa y destructiva. Las madres deberían aprender a anticipar el nivel de energía de su hijo y buscar maneras para encauzar esas fuerzas hacia ejercicios y actividades constructivas. Además, cuando miramos a los muchachos, debemos recordar que ese no es el producto final. La historia prueba que muchos grandes hombres fueron incomprensibles y voluntariosos de niños y les dieron dolores de cabeza a sus padres. El desafío que tienen las madres es no limitarse a mirar a sus hijos de acuerdo con su comportamiento actual, sino de acuerdo con su potencial a largo plazo. Si la madre puede adquirir ese tipo de visión, podrá pensar que está trabajando para el futuro, cuando su perseverancia ha de ser recompensada por la madurez y los logros de su
1: hijo. 10 horas con 46 minutos.
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1: Los tricolores ya tienen sus números. La selección de Ecuador dio a conocer los números que utilizarán sus futbolistas en sus camisetas en el Mundial 2026 en Norteamérica. La selección de Ecuador definió los números y cómo aparecerán los nombres de los futbolistas que participarán en el Mundial 2026. El anuncio se hizo al mediodía del martes 2 de junio de este año. Entre las principales novedades, el capitán Ener Valencia conservará el dorsal 13, mientras que Kendry Páez lucirá el 10. Ecuador participará en el grupo E de la Copa del Mundo ante Alemania, Costa de Marfil y Curazao. El 14 de junio, el equipo dirigido por Sebastián Becasese debutará en el Mundial ante Costa de Marfil en el Estadio de Filadelfia. Durante la Copa del Mundo, las selecciones solo podrán usar la nomenclatura desde el número 1 hasta el 26, es decir, del total de convocados para el torneo. Esto genera algunos cambios con relación a los dorsales que habitualmente utilizan algunos seleccionados. William Pacho, por ejemplo, no usará el 51 tal como lo hace en el PSG y actuará con el número 6. Otros futbolistas como Pervis Estupiñán y Ángelo Preciado mantienen el 7 y el 17 que utilizan habitualmente en Atri. Piero Hincapié juega con el 5 en el Arsenal, pero en la selección alineará con el número 3. John Yeboah decidió homenajear a sus padres y en su dorsal aparecerá sus dos apellidos, Yeboah Zamora. El Ponchito se estrena en Copa. Mushuk Runa visita esta tarde a Gualaceo por los 16avos de final de la Copa Ecuador. El equipo ambateño quiere romper la mala racha. Llega la oportunidad de sacudirse la sal. Esta tarde, el cuadro de Mushuk Runa entra en acción en un nuevo torneo donde buscará de una vez por todas cortar la mala racha que viene arrastrando en Liga Ecuabet. El Mushuk Runa Sporting Club visita Gualaceo por la fase de los 16avos de final de la Copa Ecuador. Este duelo marca el debut de los ambateños en este certamen. El partido se juega en el estadio Gerardo León Pozo de Gualaceo desde las 15:30. Mushuk Runa, que está dirigido por el entrenador cuencano Paul Vélez, buscará un triunfo para seguir en competencia. El Ponchito tiene una racha negativa de 3 derrotas y 2 empates, es decir, 5 juegos consecutivos sin ganar. El último resultado de la Liga Pro fue el empate sin goles con Aucas en el duelo disputado en el estadio del sector de Echaleche. Una victoria ante el Gualaceo, equipo de la Serie B, dará un respiro al equipo de Vélez, que se alista para la pausa por el Mundial.

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1: 11 horas con 17 minutos.
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Muchas veces en la vida pensamos y hasta decimos que nos queremos morir. Pero la vida es valiosa para desperdiciarla. Todos somos muy importantes. Piensa que aunque para el mundo no seas nadie, para alguien eres el mundo. Muchas veces te aferras a algo o a alguien. No está mal, pero trata de no hacerlo indispensable para tu vida. Si te acostumbras a usar siempre muletas, nunca andarás bien. Nunca creas que es tarde para volver a empezar. Nunca es tarde para realizar un sueño. La vida es gratis, es un regalo. Y los regalos no hay que rechazarlos. Pero para que ese regalo tenga algún sentido, tienes que preguntarle a quien te la regala.

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1: Según el calendario electoral, entre el 18 de junio y el 2 de julio, las organizaciones políticas tendrán tiempo para realizar sus primarias y elegir a sus precandidatos. Pero antes de que eso ocurra, el movimiento oficialista ADN ha hecho pública una primera lista de nombres para varias dignidades, y ahí figuran miembros del gabinete. Para la alcaldía de Guayaquil, ADN ha pensado en el legislador Andrés Guzmer y en el ministro del Interior, John Reimer.
2: Obviamente, pues yo siempre agradecido. Yo estoy aquí para servir a los ecuatorianos desde el lugar que estimen necesario. Yo estoy aquí para servir el proyecto del presidente, de donde crean que soy útil y que puedo ayudar al país.
1: No aparece en esta lista Anabel Acina, quien el presidente Noboa señaló en su momento como una posible candidata. Para la prefectura del Guayas, el oficialismo tiene entre sus opciones a la actual ministra de Desarrollo Humano, Zaida Rovira, el presidente de la Asamblea Nacional, Nils Olsen. No se menciona a Roberto Luque, ministro de Infraestructura y Transporte, cuyo nombre se barajaba de forma extraoficial. Para la alcaldía de Quito, ADN ha pensado en Giovanna Uvidia, directora nacional del Seguro Campesino, y en la canciller Gabriela Sommerfeld. Andrés Castillo, uno de los nombres que sonaban preliminarmente, no aparece en esta lista. Para la prefectura de Pichincha, la elección está entre el ministro del Trabajo, Harold Burbano, y el legislador Egner Recalde.
3: Tengo el respaldo ciudadano, muchas organizaciones han solicitado mi participación en esta contienda electoral, y es por eso que la organización ADN, nuestro movimiento a la que soy parte, ha aceptado el requerimiento de muchas organizaciones fuertes de la provincia de Pichincha.
1: Aparecen otros nombres como el del exministro de Agricultura, Danilo Palacios, para la prefectura del Oro, el de Cintia Yeliber, secretaria de la Administración Pública, para la de Santa Elena, el de la actual prefecta Roberta Zambrano para la alcaldía de Esmeraldas, el de Juan Carlos Vega, ministro de Agricultura, para la alcaldía de Cuenca, y el del gobernador de Los Ríos, Galo Lara, para la alcaldía de Quevedo. Al momento, ADN ha sido la única organización en anunciar una lista de precandidatos formalmente, lo que no significa que no se pueda quitar o agregar nombres. Para la etapa de inscripciones aún faltan 2 meses.

0: 15 horas con 40 minutos.
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0: El divorcio tiene consecuencias negativas para los niños que duran toda la vida. Se sabe que el desarrollo emocional de los niños está directamente relacionado con la presencia de una interacción cariñosa, fortalecedora y continua con los dos padres. Por ejemplo, un importante estudio dio a conocer que 90% de los niños cuyos padres se divorciaron sufrieron una fuerte conmoción emocional cuando la separación ocurrió, incluyendo un dolor profundo y temores irracionales. 50% de ellos dijeron que se habían sentido rechazados y abandonados, y realmente la mitad de los padres nunca fue a ver a sus hijos 3 años después del divorcio. Una tercera parte de los muchachos y las niñas temieron que el padre o la madre que les quedaba les abandonara, y 66% ansiaba ver al padre o a la madre ausente con una intensidad que los investigadores describieron como abrumadora. Lo más significativo fue que 37% de los niños estaban aún más tristes e insatisfechos 5 años después del divorcio de lo que habían estado a los 18 meses. En otras palabras, el tiempo no sanó sus heridas. Eso es lo que hace el divorcio, y es lo que me indigna cuando veo la infidelidad y el engaño matrimonial que presentan en la televisión como un tipo de juego.
1: 11:48.
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1: Los medicamentos provenientes de la India, con los que se busca solucionar parte del desabastecimiento de los hospitales, podrían llegar a los pacientes apenas a finales de este año. Esto porque aunque el gobierno ha dicho que la compra se concretará en 3 semanas y estarán en el país en 60 días, no podrán ser distribuidos antes de obtener los registros sanitarios de la Agencia de Regulación, Control y Vigilancia Sanitaria, ARCSA.
2: Porque los medicamentos vienen y tienen que estar en una bodega que cumpla con los requisitos que establece la ARCSA de garantizar que los medicamentos sean inocuos y efectivos. Entonces, ya desde ahorita deberían estar en proceso documental de la emisión de registros sanitarios.
1: Actualmente existen 2 vías para obtener el registro, desde cero o mediante una homologación, y entre los requisitos están ser una empresa farmacéutica habilitada, tener permiso de funcionamiento, un registro sanitario del país de origen, un certificado BPM y el pago de la tasa correspondiente.
2: Hay que tener un representante legal, deberán pasar por un proceso de 8 hasta 12 pasos, a revisar los documentos, a revisar los dossiers de cada medicamento y eventualmente a emitir el registro sanitario. Y el proceso promedio toma de 3 a 6 meses.
1: Por ahora, la ARCSA está a la expectativa de que se definan los procesos de compra para iniciar con el análisis, pero el médico investigador Esteban Ortiz espera que esto no tarde demasiado, tomando en cuenta que varios de los medicamentos de la India son aprobados por la FDA.
2: El 20% de todos los medicamentos que se venden y se comercializan en los Estados Unidos son de la India. En el Ecuador, el tercer país que más nos vende medicamentos es la India, y especialmente en los biológicos, más del 90%.
1: Según lo dicho por las autoridades, entre 40 y 50 tipos de medicamentos, de los más necesarios para cáncer o diálisis, están en la lista.
3: Horas con 7 minutos.
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0: 12 horas con 12 minutos.
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el enfado. Un equipo de investigadores de Harvard ha comprobado que muchos ataques al corazón se producen en el momento o poco después de una discusión fuerte. Por tanto, para conservar la salud y los amigos, no te enfades. No te enfades. Recuerda, si quieres disfrutar del arco iris, tendrás que soportar la lluvia.

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1: Horas con 25 minutos.
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1: El ingeniero Rumiñahui Gigalo. Los transportistas llegaron ayer hasta el Consejo Cantonal para exigir el análisis del valor de los pasajes. Se hizo un anuncio en respuesta al funcionamiento de una mesa técnica. Analizará la tarifa del transporte. ¿Por qué ha demorado tanto el municipio ambateño en este estudio que fue presentado en años anteriores por parte de los transportistas?
2: En efecto, el día de ayer, con una marcha de aproximadamente 300 personas, los dirigentes del transporte urbano, rural y el taxismo se acercaron al Consejo Municipal para hacer conocer su desacuerdo en la demora de los análisis de la socialización, en especial del proyecto de ordenanza que revisa las tarifas de transporte. Bueno, la demora se debe en vista de que, bueno, es pertinente analizar y primero en mesas técnicas, posteriormente en comisión de tránsito se ha analizado también, pero siempre acompañado de la ciudadanía y también del transporte, hay que decir, de los dirigentes del transporte. Y hay que decir como tal, esto no es que se hace de la noche a la mañana, no es que hay que esperar que el transporte presente sus estudios, su planteamiento. Más bien, la Dirección de Movilidad actualizó los estudios pertinentes. Recordemos que en el 2023, cuando se revisó la tarifa de transporte, y el costo de combustible era menos, ahora tenemos $3.12, algo así más o menos, pero en el 2000, pero el estudio, o el último estudio que se realizó, se hizo con $2.80. Entonces, esas cuestiones, esas variaciones se tuvieron que actualizar y por eso la demora. No, por parte de la Comisión de Tránsito ha habido toda la predisposición de analizar y obviamente escuchar a ambas partes, a la ciudadanía y al transporte.
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2: 12:36.
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0: Supongo que nunca ha sido fácil criar hijos, pero el ambiente actual en que ellos crecen se ha vuelto mucho más peligroso. Las familias de hace años no tuvieron que preocuparse por las drogas, los pervertidores de menores y los secuestradores. Cuando yo era joven, en los años 50, a mis padres les preocupaba más una enfermedad llamada poliomielitis que todas las fuentes de violencia combinadas. A los 10 años, yo caminaba libremente por la ciudad en que nací. Pero, ¿cuánto ha cambiado nuestra sociedad? Ahora nos preocupamos cuando nuestros hijos juegan en el patio de enfrente de nuestra casa. ¿De qué manera afecta a la mentalidad de los niños el advertirles que en nuestras vecindades esconden unos monstruos horribles que esperan la oportunidad para matarlos, acosarlos sexualmente o arrancarlos lejos de nosotros para siempre? El sentido común nos dice que los efectos podrían ser catastróficos. Mi consejo a los padres es que les digan a sus hijos solamente lo necesario para enseñarles unas pocas precauciones básicas de seguridad, y entonces que aumenten su vigilancia y protección sin que sus hijos se den cuenta.
1: 12 horas con 47 minutos.
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0: 14 horas con 56 minutos.
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0: informan que se trata de los 8 jóvenes desaparecidos en Daule. La autopsia aún no comienza porque los cuerpos pasaron por 3 morgues esta mañana. El alcalde de Esmeraldas, Vico Villacís, fue detenido junto a 2 jueces y otras 5 personas. El operativo que investiga un presunto lavado de activos se ejecutó en 4 provincias, según el ministro Reinberg. La presidenta de la Comisión de Transparencia de la Asamblea, Diana Jácome, suspendió una sesión que se volvió incómoda por la presencia de los interpelantes del juicio político a Inés Manzano.
1: ¡Se suspende la sesión!
0: Jácome negó una coordinación con funcionarios de gobierno en el proceso de fiscalización a Progen y no respondió preguntas sobre el audio de la exministra revelado por Ecuavisa. Ecuador amplió la demanda presentada en Estados Unidos. Pide que se incluya a los principales directivos de Progen y a 11 empresas que recibieron parte de los 104 millones de dólares desembolsados por el gobierno ecuatoriano. Ecuador está en una lista de 60 países a los que Estados Unidos analiza imponer nuevos aranceles relacionados a la explotación laboral. En Ecuador, las autoridades esperan que se formalice el anuncio. El presidente Donald Trump expresa su apoyo al candidato finalista de Colombia, Abelardo de la Espriella, mientras el mandatario Gustavo Petro llama al pueblo a votar de manera que el país no se convierta en colonia de nadie. Los delanteros Ener Valencia y Kevin Rodríguez entrenan de forma diferenciada en la selección ecuatoriana. Los jugadores tienen otro régimen de preparación para evitar lesiones.
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3: Buenas tardes, amigos. Iniciamos con la información este miércoles 3 de junio. 8 cuerpos ensacados fueron hallados a un costado de la vía Juján-Babahoyo.
4: Así es, las primeras hipótesis hacen presumir que podría tratarse de los 8 jóvenes reportados como desaparecidos en el Cantón Milagro. María Belén Goncalves con los detalles del hallazgo.
5: Una escena de terror sacudió la mañana de este miércoles a la provincia de Los Ríos. 8 cuerpos dentro de sacos y apilados uno encima de otro fueron hallados a un costado de la vía Juján-Babahoyo, en el sector conocido como Las Cañitas. El avanzado estado de descomposición de las víctimas complicó las primeras tareas de identificación, pero la alerta inicial movilizó de inmediato a un fuerte contingente policial.
6: A las 07 horas con 10 minutos, el ECU 911 alerta la presencia de 8 bultos aquí en el sector donde estamos de este momento. Efectivamente, las unidades policiales avanzan, tanto del eje preventivo, investigativo, y se verifica que son 8 cadáveres.
5: Aunque las autoridades no confirman las identidades, se presume que estos cadáveres podrían corresponder a los 8 jóvenes reportados como desaparecidos desde el pasado domingo 31 de mayo. Aquel día, el grupo salió desde Daule con rumbo a Milagro para retirar los documentos de una motocicleta en un almacén. Se trata de Anthony Martínez, sus primos Juan Carlos y Roy Martínez, junto a Ariel Vera, Jackson Castro, Ricardo Castro, Jeremy Castro, Andy Sáenz, 2 de ellos menores de edad. Los cuerpos fueron trasladados inicialmente a la morgue de Babahoyo, hasta donde llegaron los familiares con la esperanza de obtener respuestas. Sin embargo, el dolor se transformó en indignación al constatar que el reconocimiento no era posible debido a la ausencia de un médico forense en el sitio.
7: Nosotros queremos ver si son o no son los chicos, por favor, eso es lo que pedimos.
8: Por lo menos uno, ¿no?
7: Aunque sea uno.
8: Una foto, aunque sea.
7: Una foto, algo, por favor, gobernador, ayúdenos, si es que nos está escuchando.
9: Bueno, ahorita nos dijeron que no se puede hacer aquí porque no hay médico y nos van a trasladar a Milagro. Porque era trasladarnos a Milagro o esperar un médico que venga de Quevedo. Pero ¿cómo se supone que es una morgue y me van a decir que no es médico? O sea, yo trato de entender, pero no entiendo.
5: Debido a la falta de garantías operativas y logísticas en Babahoyo, la Fiscalía y la DINASED de Milagro, delegación que lidera esta investigación, ordenaron el traslado inmediato de los cadáveres hacia su jurisdicción para realizar la autopsia e inspecciones técnicas correspondientes.
3: Los 8 cadáveres hallados en los ríos han sido trasladados a 3 diferentes morgues por la falta de médicos forenses. Vamos a hacer por eso contacto con Merlin Ochoa. Ella está en la morgue de Guayaquil para ampliarnos más detalles. Merlin, ¿qué novedades tienes a esta hora?
8: Estefi, ¿qué tal? Muy buenas tardes. Así es, me encuentro a pocos pasos de la morgue de Guayaquil, donde hace pocos minutos fueron trasladados los 8 cadáveres encontrados hallados en el recinto Las Cañitas, cerca de Babahoyo, en la provincia de Los Ríos. Pero increíblemente, en 3 horas, los cuerpos, los cadáveres pasaron por al menos 3 morgues. De hecho, ahora ya estamos aquí en Guayaquil, pero primero fueron llevados a la morgue de Babahoyo, donde no se encontraba el médico legista. Luego fueron llevados hasta la morgue de Milagro, ubicada dentro del cementerio general. Allí incluso cerraron varias calles. Sin embargo, debido a la falta de espacio, los cuerpos fueron movilizados finalmente hasta Guayaquil. De hecho, tenemos esa imagen en el momento en que están llegando a este punto. Pero esta dolorosa travesía, también han estado los familiares de los 8 desaparecidos de la T de Salitre. Aunque todo apunta a que los cuerpos corresponden a los jóvenes reportados como desaparecidos, de hecho, eso es lo que también María Belén Goncalves lo dice en el video, todo apunta a que serían ellos, aún no se realizan las autopsias y los cuerpos permanecen embalados y en avanzado estado de descomposición. Hasta aquí ya han llegado algunos de los familiares de los 8 de Salitre. El ministro del Interior, John Reinberg, se refirió a este tema en la mañana en Esmeraldas. Escuchemos.
10: Entiendo que se encontró una nota junto a los cuerpos que se encontraron, donde dirigen que de un atentado de los lobos hacia el grupo de los choneros, es lo que puedo saber hasta este momento.
11: ¿Los cuerpos podrían tratarse de los 8 desaparecidos?
10: Yo no puedo decirle de quién se puede tratar, yo tengo que esperar a que criminalística llegue, tome procedimiento y podamos dar información correcta sobre lo que acaba de suceder.
8: Hay un video en donde se ve por última vez a los 8 de Salitre y es justamente cuando están pasando por la vía San Borondón rumbo a Milagro. Ecuavisa pudo confirmar que los 8 no tienen antecedentes penales, no tienen procesos judiciales, de hecho la propia policía no los vincula a ninguna organización. Eran hermanos, primos, familiares, vecinos que fueron a hacer un trámite que parecía de rutina, pero nunca más regresaron. Es la información desde la morgue de Guayaquil. Muy buenas tardes.
2: Esmeraldas, otro alcalde preso.
4: Esmeraldas despertó con un amplio despliegue policial. Mientras agentes y fiscales ejecutaban allanamientos en varios puntos de la ciudad, el alcalde Vico Villasís era aprehendido y trasladado bajo custodia a la capital de la República. La operación se extendió a otras 3 provincias. Elena Velasco nos informa.
5: Cerca de 200 policías y 14 fiscales participaron la madrugada de este miércoles en la denominada Operación Blindado, un despliegue ejecutado de manera simultánea en 4 provincias del país. El foco de la intervención estuvo en Esmeraldas. Cerca de las 3:30 de la madrugada, el alcalde Vico Villasís fue prendido en un hotel del sector Las Palmas, donde descansaba antes del inicio de un campeonato de fútbol playa. Al mismo tiempo, agentes intervenían su empresa empacadora de camarones y otros inmuebles vinculados a la investigación. Tras su aprehensión, el alcalde fue trasladado al comando de la policía de Esmeraldas, donde permaneció hasta las 6:25 de la mañana. Luego, bajo custodia policial, fue llevado hacia la capital en una caravana. La operación se desarrolló en el marco de una investigación por presunto lavado de activos y se extendió también a Pichincha, Santa Elena y Sucumbíos. En total, se ejecutaron 18 allanamientos y otras 7 personas fueron aprehendidas, entre ellas Luis Reina Tenorio, hermano del alcalde de Esmeraldas. Durante las intervenciones, las autoridades incautaron dinero en efectivo, vehículos, armas y documentos. Y mientras el operativo finalizaba, en los exteriores del municipio de Esmeraldas, un grupo de simpatizantes se concentró con carteles para expresar su respaldo al alcalde. Allí la jornada transcurrió con escasa presencia de autoridades,
12: Hasta el mediodía de este miércoles no aparecía la vicealcaldesa Laura Yagual, a quien este medio intentó contactar sin obtener respuesta. Apenas tres concejales acudieron a sus despachos.
13: La señora alcaldesa, vicealcaldesa, tendrá que asumir la posición que corresponde. El señor alcalde tendrá que defenderse. Esperemos pueda defenderse en libertad para poder darle legitimidad a la administración.
12: Cerca del mediodía, la alcaldía de Esmeraldas publicó un comunicado en sus redes sociales en el que expresó su respaldo a Vico Villacís, a quien calificó como una persona honorable y comprometida con el servicio a la ciudadanía. El municipio añadió que las actividades de la institución continuarán con normalidad mientras avanza el proceso.
3: El alcalde de Esmeraldas, Vico Villacís, otros siete detenidos enfrentarán una audiencia de formulación de cargos por lavado de activos. El ministro del Interior, John Reinberg, explicó cómo se originó el caso y cuál es la imputación a Villacís. Fabiola Santana, con el reporte.
14: ¿Puede decir algo, por favor? Buenos días.
15: Una injusticia más, una injusticia más.
16: El alcalde de Esmeraldas, Vico Villacís, es señalado de integrar una supuesta red de corrupción que distribuyó los 15 millones de dólares pagados por Petroecuador a 96 extrabajadores de la refinería de Esmeraldas que fueron despedidos. Junto a él fueron detenidos los jueces Jorge Pino y Clever Salcedo, que emitieron la sentencia finalmente revocada por la Corte Constitucional, y otras cinco personas, entre ellas un medio hermano del alcalde. Según el exministro del Interior, John Reinberg, a la cuenta de Vico Villacís fueron a parar 1.4 millones de dólares. Su hermano Luis Reina, beneficiario de la sentencia, recibió en efectivo 400 mil dólares. El abogado del caso, Juan Lastre, 2 millones de dólares.
17: La UAF identificó transferencias por cerca de 7 millones de dólares hacia distintos beneficiarios, aproximadamente 240 mil dirigidos a funcionarios públicos, retiros en efectivo por alrededor de 320 mil y operaciones mediante transporte de valores cercanos a 980 mil.
16: Reinberg además destacó que Vico Villacís tiene el 98% de las acciones de Rey Pez Pacific S.A., compañía que entre sus principales beneficiarios tiene a Jackson Arias por 900 mil dólares. Él fue asesinado en febrero de 2023 en Pedernales y tiene antecedentes por sicariato, tenencia ilegal de armas y secuestro extorsivo. La compañía de Villacís también tuvo como cliente a la empresa Pez y Mar Export, procesada por lavado de activos, cuya gerente es Génesis Mendoza, pareja del ex cabecilla de los Lobos, Flavio Briones, alias Mexicano, asesinados en julio de 2025 en Manta, también investigados por lavado de activos. El ministro del Interior dijo además que los detenidos tienen que ver con el incendio a la refinería de Esmeraldas y que por eso habrá nuevas vinculaciones.
17: Es que no fue ningún accidente. Fue un acto que se cometió para afectar a los ecuatorianos por montos superiores a los 100 millones de dólares.
16: El alcalde y los otros siete detenidos llegaron desde Esmeraldas al aeropuerto de Tababela y fueron trasladados al complejo judicial para la audiencia de formulación de cargos por lavado de activos.
18: Es pronto para decirlo, pero obviamente no es la primera vez que pasa en el país, es de conocimiento público, no es el primer alcalde que le pasa esto, pero como le dije, estamos dispuestos a colaborar con Fiscalía para que se pruebe lo que en derecho es verdad.
16: El alcalde podría enfrentar una orden de prisión preventiva.
2: Progen, ¿quién es el responsable?
19: La legisladora Diana Jácome negó una coordinación con la exministra Inés Manzano para la fiscalización del caso Progen luego de la publicación de un audio de la entonces funcionaria. Patricio Díaz cuenta que esto se dio luego de una discusión con los interpelantes del caso.
20: Aquí no se aceptan delincuentes.
21: Así cerró la presidenta de la Comisión de Transparencia, Diana Jácome, la sesión de su mesa este miércoles, luego del ingreso a la sala de uno de los interpelantes de la exministra Inés Manzano. Legisladora luego, en una declaración ante los medios de comunicación, junto a algunos...
18: ...para que se pruebe lo que en derecho es verdad.
16: El alcalde podría enfrentar una orden de prisión preventiva.
2: ¿Quién es el responsable?

0: Así cerró la presidenta de la Comisión de Transparencia, Diana Jácome, la sesión de su mesa este miércoles, luego del ingreso a la sala de uno de los interpelantes de la exministra Inés Manzano. Legisladora, luego, en una declaración ante los medios de comunicación, junto a algunos de sus compañeros de bancada, se refirió al audio de la exministra revelado por Ecuavisa, donde se asegura que hubo una conversación con ella sobre cómo se llevaría el proceso de fiscalización del caso Progen, que estaba a su cargo.
1: ¿Hay un audio de Diana Jácome? ¿Hay un texto de Diana Jácome? Entonces no se revela absolutamente nada. Esta es una conversación de terceros, si es que ese texto o ese audio es real.
0: Niega que haya existido una coordinación para la fiscalización del caso. Y recuerda que esa comisión asumió la investigación cuando era liderada por la Revolución Ciudadana.
1: ¿Tienen un mensaje de texto de Diana Jácome donde se establezca una coordinación o se revele una participación mía en tratar de cubrir o hacer algo incorrecto? El audio alude a una responsabilidad que a mí no me corresponde.
0: Jácome no respondió las preguntas de los periodistas y se retiró. Sus argumentos no convencen a la Revolución Ciudadana. Ellos la acusan de bloquear la investigación. El informe que se aprobó en la mesa de mayoría oficialista no identificó responsabilidades contra exministros.
2: Con claridad meridional lo digo, complicidad, encubrimiento. A Fabián Calero, el momento que yo le increpé y le señalé como mentiroso, suspendió la sesión, me cerró el micrófono y no permitió el debate. Y de ahí en más, todo el resto prácticamente fue una trama y una pantomima que hoy empata con el audio que ha sido filtrado.
0: Y anuncian que pedirán sanción contra Jácome por parte del Comité de Ética de la Asamblea.
2: ¿Qué probidad y qué ética puede tener alguien que conversa y acuerda no fiscalizar, pues?
0: Pero en el correísmo no son los únicos que rechazan el contenido del audio de la exministra.
3: Indignante que cuando llegan las denuncias en contra de gente del poder, ahí sí se arman este tipo de confabulaciones.
0: Así las críticas a la fiscalización de la Asamblea al Gobierno Nacional se agudizan cada vez más.
4: Vamos a escuchar el audio al cual tuvo acceso a Ecuavisa, donde presuntamente se escucha a Manzano revelando una coordinación con la asambleísta Jácome para evitar un intento de juicio político, y donde se habrían acordado que las comparecencias de funcionarios sean de Select, de Termopichincha, sobre Progen y ATM, que sean escuetas, que no ahonden en el problema, y adicionalmente un chat entre Manzano y el CEO del director ejecutivo de Progen, donde se muestra una negociación de la adenda del contrato. Hernán Higuera lo informa ahora.
5: Una grabación ha sido entregada a Fiscalía y no está en el expediente del caso Progen. Es de julio de 2025, donde supuestamente la ministra Inés Manzano, en el contexto del primer pedido de juicio político por los casos Progen y Austral, evade el control legislativo. Se lo contaba a Fabián Calero, a quien le explicaba cómo iba a ser la movida para evitar el juicio y las preguntas difíciles. Cita lo que la asambleísta Diana Jácome de la Comisión de Transparencia le dijo.
6: A ver, lo que me explicó la asambleísta Jácome es que había que hacer esta movida de llamar a las comparecencias, porque otra, donde está la mayoría de los de Revolución Ciudadana, también lo estaban pidiendo, y ella lo que hizo fue coger la competencia y decir, prefiero llamarlo yo. Entonces es por eso, así que tendría que ir, y no sé qué, o sea, las preguntas ya se imagina lo que va a hacer. Tiene que ser más escueto, o sea, hablar, decir, ¿no?, que todo se llevó a cabo, que tiene el tema no sé si hay una, mejor dígame qué es lo que puede decir que sea, que no vaya a ahondar más en el problema.
5: Y eso se cumplió desde la primera comparecencia. Los ministros Duque y Manzano nunca asistieron. Fue Calero como viceministro a responder lo que hizo como gerente de Select. Hubo impases y nunca respuestas a los contactos con Progen. Un informe sin responsabilidades políticas salió de todo esto. Hace dos semanas la asambleísta Jácome repitió el discurso en Contacto Directo.
7: Nosotros cumplimos. Llevamos cerca de 6 meses en el tratamiento del proyecto. Comparecencias, información de los diferentes protagonistas de esta lamentable historia, que sí, genera, pues, sin duda alguna molestia.
5: Fiscalía no ha incorporado, según los técnicos a los que se les ha formulado cargos, chats de la ministra Manzano con John Meining, CEO de Progen, como este, donde ella le condiciona la entrega de 6 generadores.

0: Es que nunca llegaron para Salitral, a cambio de la firma del adendum del contrato. Le dice:
1: haciendo un adendum del contrato real con este plan maravilloso, y yo traeré las unidades. Creo que son 6 unidades las que puedo traer en avión.
0: Meining contesta:
2: si es así como te gustaría hacerlo, ninguna de las 29 unidades, que incluyen las 6, se pueden poner en línea antes de Navidad. A lo que me refiero son 2 planes separados que pueden estar listos para Navidad. Uno de ellos sería fletar en un cargamento distinto de equipos listos para funcionar, y el otro es enviar técnicos a Ecuador para conseguir algunas unidades existentes que SELEC y ERSA ya tienen operativas, de alrededor de 40 a 50 megavatios. Por favor, hable con Fabián sobre estos 2 planes que estamos ofreciendo como ayuda.
0: De confirmarse la autenticidad de estas comunicaciones, serían evidencia de que los contratos eran negociados al más alto nivel. Hay más conversaciones de altos funcionarios que Fiscalía los tiene, que no se sabe si los va a considerar para que Progenia TM, 2 casos de millonarios egresos, se aclaren. Televistazo escribió a Inés Manzano y a la asambleísta Diana Jácome para ratificar estas conversaciones, sin obtener respuestas hasta el cierre de este informe.
3: Tras mesas de silencio en torno al caso Progen, el ministro Roberto Luque habló del tema en una entrevista con el programa radial A Primera Hora. Luque asegura que su viaje a Estados Unidos fue parte de una inspección técnica previo a la contratación y dijo que la Fiscalía debe determinar qué funcionarios públicos deben responder por este caso. Escuchemos un extracto.
4: Mi silencio en los últimos meses no se debe explicar como ninguna otra cosa que no sea un profundo respeto y prudencia ante un proceso judicial. Lo claro, como lo he dicho, es Progen es una empresa corrupta. Para perfeccionar su estafa, tuvo que corromper a funcionarios. Si esos funcionarios fueron de bajo, medio o alto nivel, eso no debería importarle a ningún ecuatoriano. Lo que queremos saber es quiénes fueron. ¿Y quién tiene que determinar eso? La Fiscalía General del Estado. En este caso, nosotros hicimos una especie de sondeo de mercado. No ese sondeo de mercado que se usa en los procesos contractuales, sino un sondeo de mercado para hacer el plan de acción. Y es ahí donde yo decido hacer un viaje. Y esa es decisión mía, y yo la defiendo hasta el día de hoy, de que un viaje era necesario, una de ellas fue Progen, a levantar información para ver si el tipo de generación era aplicable a nuestro
5: plan
4: de acción.
5: Progen. ¿Qué otra empresa en Estados Unidos fue visitada?
4: Mitsubishi. Yo no pude ir a Mitsubishi.
5: Pero sí fueron a Mitsubishi.
4: Sí, claro.
6: Este martes, Ecuador presentó la demanda ampliada del caso Progen en Estados Unidos. En total, acusa a 11 empresas y a 3 personas de ser parte de un fraude planificado para estafar al país. SELEC pretende que la justicia estadounidense determine que la responsabilidad de los generadores inservibles comprados por el gobierno es Progen y los otros demandados.
7: Greenberg Turing, el bufete de abogados contratado por el gobierno de Ecuador para demandar a Progen en Estados Unidos, presentó este martes la ampliación de la demanda que autorizó el juez de Florida, William F. Jung. En el documento, la Corporación Eléctrica del Ecuador, SELEC, finalmente decide demandar a 11 empresas y 3 personas, John y Wade Manning y Andrew Williamson, dueños y directivos de Progen. Las compañías acusadas son las intermediarias y las que recibieron parte de los 104 millones de dólares que Ecuador pagó por los generadores inservibles. La intención de SELEC es que la justicia estadounidense determine que Progen engañó a Ecuador mediante un plan de fraude con intención criminal. Entre los actos fraudulentos de Progen, detalla: invitar y recibir a funcionarios del gobierno ecuatoriano en la supuesta fábrica de Progen en Tampa en mayo de 2024, donde Progen declaró falsamente que había fabricado nuevos generadores eléctricos. Declarar falsamente que había realizado proyectos similares a las centrales Quevedo y Salitral y falsificar documentos. Coordinar y promover la entrega de al menos 10 informes falsos a SELEC sobre la inspección de los generadores usados para que pasen como nuevos. Para Ecuador, la responsabilidad completa es de Progen. Pide un juicio conjurado para recuperar alrededor de 110 millones de dólares. Que el tribunal prohíba más movimientos de dinero a los involucrados. Que se anulen las transferencias realizadas de los fondos públicos de Ecuador y que se reconozca una reparación económica por daños y perjuicios.
3: Vamos a la pausa y más adelante en Televistazo. Velan los restos del último reo fallecido en la cárcel del Encuentro en Santa Elena y sus familiares cuestionan que aún no se haya determinado la causa del deceso. Ya venimos.

0: Disolvón y su triple acción, que disuelve la flema, facilita su eliminación y alivia la tos.
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0: Quilmes es el templo neogótico más grande en América Latina. Historia. Los planos fueron realizados por el arquitecto francés Emilio Tarlier, quien se inspiró en la Catedral Parisina de Notre Dame. Originalmente la basílica se iba a construir cerca de la Capilla del Belén, pero los ingenieros vieron que el terreno era demasiado fangoso. Entonces se optó por los terrenos de la familia Hurtado, ubicados en las lomas de San Juan. El Papa León XIII fue quien aprobó la edificación, y el gobierno de ese entonces, Luis Cordero, destinó 12.000 pesos de presupuesto nacional para arrancar la construcción. La construcción inició en 1883, y los trabajos recién se dieron por concluidos en 1988, más de un siglo después. 3 años antes, en 1985, la basílica fue bendecida por el Papa Juan Pablo II en persona durante su visita al Ecuador. Características. En cuanto a su estructura, la basílica cuenta con dos partes: una nave principal dedicada al corazón de Jesús y otra nave menor consagrada al corazón de María. La nave central tiene 140 metros de largo y 30 metros de altura. A lo largo del pasillo están colocadas 14 imágenes de los apóstoles y evangelistas. Además tiene 24 capillas, con una altura de 15 metros y dos torres frontales de 115 metros de altura. En las torres hay un juego de campanas. Las más grandes pesan 8 quintales, las demás entre 2 y 4. En cada torre se muestra un reloj de 4.3 metros de diámetro. La puerta principal es de madera recubierta de metal repujado, en el cual se ven escenas bíblicas e históricas. Una de las características más representativas de esta construcción son sin duda las gárgolas o acroteras, presentes en la parte alta de los muros exteriores. La diferencia con las gárgolas de otras estructuras góticas son animales endémicos del Ecuador. El templo cuenta en total con 7 puertas de acceso.
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2: Cada vez estoy más convencido de que gran parte de nuestro esfuerzo como adultos lo invertimos en la búsqueda de lo que estuvo fuera de nuestro alcance durante la niñez. Mientras más doloroso haya sido el vacío original, tanto mayor será el esfuerzo por llenarlo más tarde en nuestra vida. Por ejemplo, una amiga mía llamada Marta tiene un padre que nunca satisfizo las necesidades de amor, atención y aceptación que ella tenía cuando era niña. Pero un día, ella se enteró por casualidad de que su papá había sido tratado muy mal y herido emocionalmente cuando era niño. Su padre y su madre habían muerto cuando él era un muchacho, y su tía, a quien se lo habían enviado, era tan severa que le prohibió llorar. Después de enterarse de eso, Marta repentinamente vio a su
3: papá. En la cárcel del Encuentro, en Santa Elena, fue velado y sepultado en su ciudad natal, Machala. Familiares exigen claridad a las autoridades, ya que el médico legista, por ahora, califica la causa de la muerte como indeterminada. Estefanía Arias nos cuenta también que cuestionaron el procedimiento de la autopsia.
4: ¿De qué murió? O sea, ¿qué hicieron allá adentro?
5: Esa es la gran pregunta, aún sin resolver, que se hace el hermano de Elvis Quevedo, el reo fallecido dentro de la cárcel del Encuentro el 27 de mayo. Fue él quien el lunes pasado retiró el cuerpo de Elvis de la morgue de Santa Elena. Junto a otros familiares lo trasladaron hasta Machala para velarlo fuera de su casa, en el barrio Manuel Encalada. Cuenta que pidió explicaciones al médico legista del por qué en el acta de defunción puso como causa de la muerte a determinar, mientras el Servicio Nacional de Atención Integral, SNAI, señaló que fue por una pancreatitis.
6: Yo le digo, pero doctor, ¿y qué más hizo? Ah, mira, ha tenido un pequeño golpe.

0: por aquí, dice, pero eso no lo mató. Este, ha tenido un pequeño estilo de ahorcamiento, pero eso tampoco no lo ha matado, pero eso ha sido ya mucho tiempo atrás, pero necesito por la misma razón hacer este exámenes exhaustivos.
1: Agrega que al identificarlo, logró ver que el cadáver presentaba cortes en brazos, piernas y muslos. Sobre este tipo de procedimiento, el director del Servicio Nacional de Medicina Legal, Gustavo Zárate, explicó que es parte de la aplicación del Protocolo de Minnesota, un método creado por las Naciones Unidas para realizar autopsias de fallecidos que se encontraban bajo custodia o personas privadas de libertad. Quevedo, de 23 años, fue trasladado de la cárcel de Machala a la del Encuentro en febrero pasado. Según su hermano, en aquel tiempo no presentaba ningún problema de salud.
0: ¿Qué le pasó? ¿Si de aquí fue enfermo o se enfermó allá adentro?
1: Elvis Quevedo fue finalmente sepultado la tarde del martes en Machala. Familiares expresaron que aún así la herida no se cerró, pues esperan saber algún día cuál fue la causa de su muerte.

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3: Muy buenas tardes, amigos, bienvenidos a Sí se puede 2026. Ecuador cumple una nueva jornada de trabajo en los Estados Unidos y Teo Pozo realiza la cobertura del evento mundialista. Teo, bueno, queremos saber qué actividades cumplió la tricolor en horas de la mañana. Vamos a tenerlo ahí a Teo Pozo de Columbus, Ohio. Teo, cuéntanos las últimas novedades del equipo de todos.
4: Hola Luigi, qué gusto saludarte, amigos, amigas. Muy buenas tardes, acá estamos en Columbus, en Goodell Park, que es un parque precisamente muy cercano a la concentración de Ecuador, donde incluso ha habido un par de entrenamientos acá de los tricolores. Hoy les contamos que Ecuador en horas de la mañana realizó trabajos de gimnasio. Estuvo en el gimnasio, en su sitio de concentración, trabajos de fuerza después de lo que ha sido una práctica intensa ayer con apertura para los medios de comunicación, para más de 1000 hinchas. Bueno, la sesión de la mañana la dirigió el preparador físico del equipo preparándose para lo que va a ser esta recta final antes del compromiso amistoso ante Guatemala y también para lo que va a ser el debut mundialista. En la parte de novedades tenemos que contarles que Einer Valencia y Kevin La Rola Rodríguez realizaron trabajos diferenciados en cancha sobre todo, y esto no quiere decir que tengan algunas lesiones, sino que están adecuándose a un plan que tienen particularizado de prácticas y de movimientos, sobre todo el goleador histórico Einer Valencia, que intenta que el tema de desgarros musculares, el tema de contracturas, tenía alguna complicación en la parte final con el Pachuca, bueno, no lo aquejen en esta parte que además es decisiva de la Copa del Mundo en la preparación final para lo que va a ser el debut de Ecuador en el partido ante el seleccionado de Costa de Marfil. Además, tenemos que informarles que el entrenador Sebastián Becasese toma decisiones en cuanto al bloque ofensivo sobre todo. Pero vamos a escuchar precisamente al estratega, sus declaraciones a continuación.
5: Sí, con intensidad, con entusiasmo, con una linda adrenalina de poder estar viviendo un sueño, y la verdad con un grupo muy comprometido, muy unido, te diría una familia, que tiene ese deseo profundo de cumplir el sueño de todo un pueblo, ¿no?
6: Y además con esa responsabilidad que ustedes han mencionado de hacer el mejor mundial de la historia para Ecuador.
5: Sí, es algo que fuimos despertando, que también la gente nos exige, que lo asumimos y obviamente es una gran responsabilidad. Y bueno, creo que con trabajo intentaremos poder alcanzar esa meta.
6: ¿Contra Guatemala veremos un equipo del que se acerque más a lo que va a ser la Copa del Mundo?
5: Vamos a ver. Ahora recién voy a poder entrar con casi la mitad de los que llegaron de la delegación el primer día de entrenamiento.
4: Ahí estaba entonces el entrenador que además les decíamos va a tener que resolver en la zona ofensiva de los últimos tres cuartos de cancha y por la banda izquierda quién ubica. El que parece liderar esta alternativa es Nilson Angulo, pero también se proyectan Kevin Rodríguez y Alan Minda como alternativas para lo que va a ser esta zona de ataque. Einer Valencia sin duda va a ser el delantero titular. Y también lo que se estima es que el próximo domingo ante Guatemala el 11 titular juegue 30 o 45 minutos, el que va a debutar en el Mundial me refiero, y luego sí se realicen algunas modificaciones y variantes. El trabajo en cancha en el estadio del Columbus Crew fue bastante productivo, incluso con sesiones de juego 2-2, 3-3, con muchísimos rondos y además fútbol reducido que ha permitido al entrenador saber el momento, el nivel con el que se encuentran algunos jugadores. También la presencia del público fue importante, más de 1000 hinchas que se acercaron a la selección ecuatoriana de fútbol. Son las novedades entonces, Luigi. En la tarde la tricolor volverá a entrenar, pero esta vez sí ya en el centro de entrenamiento del Columbus Crew, haciendo labores en cancha, diferente a lo de la mañana que fue tarea de fuerza.
3: Muchas gracias, Teo, por ese informe. Expectativa alta en el país por conocer cuál va a ser el equipo titular de Ecuador para el debut y también de cara a este amistoso. Teo, establecemos contacto nuevamente más adelante. Ahora vamos a hablar de los jugadores que están en esta tricolor, pero que no nacieron en el país, pero llevan y defienden el tricolor patrio con mucho orgullo. Jeremy Arévalo, que que fue uno de los últimos en meterse en la nómina. Él nació en España en el 2005 y actualmente juega en el Stuttgart de Alemania. Él tuvo la posibilidad de jugar por la selección española, pero eligió Ecuador. John llevó a Zamora, que de hecho jugó en las selecciones juveniles de Alemania, pero ahora juega en la selección mayor de Ecuador. Nació en el año 2000 y actualmente es figura en el Venezia de Italia. Y Hernán Galíndez, nacionalizado, nació en el 87 en Argentina, juega en Huracán de su país, pero él ya defendió la camiseta tricolor en la Copa del Mundo de Qatar 2022. Las autoridades de Miami en los Estados Unidos confirmaron que habrá transporte público gratuito que permitirá la movilización de fanáticos que tengan sus boletos comprados hacia el Hard Rock Stadium. El Metro Rail, el Metro Mover y el Metro Bus están dentro de este beneficio y también se va a permitir la movilización sin costo hacia el Fan Fest que se va a desarrollar en esa ciudad. De acuerdo a las autoridades, también se va a ampliar el horario de estos servicios para beneficiar a los hinchas del mundo que van a llegar a la cita ecuménica. Y en otras novedades de este mundial, la ciudad estadounidense de Houston, en el estado de Texas, intensifica sus controles frente al brote de ébola. El aeropuerto George Bush ha sido designado como uno de los 4 únicos puntos de entrada para pasajeros provenientes de regiones con reportes de esta enfermedad. Houston va a recibir a la selección de la República Democrática del Congo y como parte de las medidas de seguridad, ese combinado está cumpliendo su entrenamiento en Bélgica, donde deben cumplir un aislamiento de 21 días antes de ingresar a Estados Unidos. En el aeropuerto se hacen revisiones y seguimiento a los pasajeros para impedir novedades durante la Copa del Mundo.

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1: Más adelante en Televistazo, el presidente de Estados Unidos, Donald Trump, muestra su apoyo al candidato Abelardo de la Estrella para la segunda vuelta en Colombia. Pero ¿cuál fue la respuesta del presidente colombiano Gustavo Petro? Ya le contamos.
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9: Mire, si va a acampar en remolque con un bebé muy pequeño, especialmente en compañía de varias personas y dispone de un espacio muy limitado, hágale al niño una cama dentro de la tina de baño. Si la acojina muy bien con un cobertor o una colchoneta, el bebé dormirá cómodamente sin riesgo alguno. ¡Hasta pronto!
8: 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Llegó el momento de conocer y aprender algunos truquitos para el hogar.
9: ¿Qué tal, mis amigas? ¿Cómo están? Ahora les tengo un buen consejo para quitar las manchas de saliva del bebé. Cuando su bebé escupa en su ropa, límpiala fácilmente frotando la parte afectada con un poco de bicarbonato húmedo, pasándole luego un paño seco. Las manchas y el olor a saliva desaparecerán enseguida. Por precaución, lleve siempre un frasco con este producto en la bolsa de los pañales del niño, pues le servirá también para limpiar la saliva en la ropa de cama y en las alfombras en caso de que el niño escupa cuando usted se encuentre de visita. Interesante, ¿verdad?
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11: El predominio del color blanco en los inodoros tiene fundamentos higiénicos, estéticos e históricos. La porcelana vitrificada, utilizada en su fabricación, es resistente, no porosa y fácil de limpiar, lo que favorece la eliminación de residuos y limita el crecimiento bacteriano. Además, el blanco facilita la detección de manchas, incentivando una limpieza frecuente. Culturalmente, el blanco se asocia con pureza y salubridad, reforzando la percepción de higiene. Esta tendencia comenzó en el siglo XIX, impulsada por el movimiento higienista. Aunque existen inodoros de otros colores, el blanco ha perdurado por sus propiedades funcionales y su vínculo con la limpieza y la esterilidad.
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13: Increíbles beneficios de las semillas de chía. Además de ser rica en vitaminas, minerales y antioxidantes, las semillas de chía nos aportan energía y son saciantes y nos pueden ayudar a bajar de peso. Reducen los antojos. Si, por ejemplo, cada tarde mueres por comer algo dulce o los antojos son patatas fritas y son incontrolables, prueba tomar una cucharada de estas semillas. La sensación de saciedad que aportan es increíble. Y la buena noticia es que además son muy fáciles de digerir. Hidratan. ¿Eres de aquellas personas que no suelen consumir demasiados líquidos durante el día? Quizás se deba a que te olvidas o a que no te gusta mucho beber agua. En este caso, no dudes en consumir.
1: Un ciudadano estadounidense fue detenido en el cantón Rumiñahui de Pichincha, requerido para extradición por el delito de explotación sexual infantil. Es el segundo detenido de ese país en Ecuador por el mismo delito y en menos de un mes. Paul Romero con el informe.
14: A 20 minutos de Quito, en el cantón Rumiñahui, Pichincha, fue detenido este miércoles un ciudadano de Estados Unidos de 55 años, requerido para extradición por el delito de explotación sexual infantil. El implicado tenía orden de captura internacional emitida por las autoridades judiciales de Massachusetts por pornografía infantil y exhibición de menores, según el ministro del Interior, John Reinberg. La investigación para la captura duró varios meses y fue coordinada entre agentes policiales de Ecuador y el FBI. El implicado pasó a órdenes de las autoridades judiciales para el proceso de extradición a su país de origen. Es la segunda detención de un estadounidense en Ecuador en menos de un mes por el mismo delito. El pasado 5 de mayo fue capturado un fugitivo de 76 años con material de pornografía infantil. Tenía orden de detención en el estado de Virginia desde 2014. Según la Embajada de Estados Unidos, inmediatamente fue deportado en coordinación con las autoridades judiciales de los dos países. El intercambio de información y cooperación bilateral entre Estados Unidos y Ecuador para combatir este y otros delitos transnacionales se fortalecieron desde marzo de este año, cuando el FBI instaló una oficina permanente en Quito con varios agentes especializados.
15: ¿Está incluido el delito?
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17: Estados Unidos entra en la campaña presidencial de Colombia. Donald Trump ha mostrado su apoyo al candidato de la ultraderecha, Abelardo de la Espriella. En respuesta, el mandatario colombiano Gustavo Petro, que auspicia al oficialista Iván Cepeda, llama al pueblo a votar de manera que el país no se convierta en colonia de nadie.
18: Definidos los finalistas para la segunda vuelta, la campaña en Colombia se vuelve más intensa. Abelardo de la Espriella, del movimiento Defensores de la Patria, tiene ahora un aliado importante para el futuro de las relaciones con Estados Unidos. Es Donald Trump, que en su cuenta Truth Social escribió: "Felicitaciones al candidato presidencial colombiano, el tigre Abelardo de la Espriella, un líder inteligente, fuerte y tenaz. Abelardo tendría un éxito rotundo al liderar a Colombia para impulsar la economía, detener la inmigración ilegal, combatir el crimen y las drogas y restaurar el orden público. Se enfrentará a un marxista de izquierda radical en la segunda vuelta el 21 de junio. Es un honor para mí brindarle a Abelardo mi respaldo total". Este no tardó en responder y con un posteo en X, escrito originalmente en inglés, acompañado con una foto de un águila, símbolo de Estados Unidos, junto a un tigre, como se autodenomina, dice: "Gracias, señor presidente. Usted ha allanado el camino para que el pueblo derrote a los poderes enquistados que han ostentado el control durante tanto tiempo. En Colombia, ahora hemos comenzado a seguir el mismo camino. Nuestras políticas de seguridad están completamente alineadas. El narcoterrorismo es el cáncer que destruye nuestras sociedades y lo enfrentaremos sin tregua. Presentamos un frente unido contra el comunismo que busca envenenar nuestras repúblicas". No es la primera ocasión en la que Trump apuesta por un resultado electoral en América Latina. Fue igual con el presidente Nasri Asfura en Honduras, al advertir que no trabajaría con ningún otro candidato que ganara en ese país. Condicionó el apoyo económico a Argentina a una victoria del partido de Javier Milei en las legislativas. Y ha manifestado su apoyo al candidato de la derecha Flavio Bolsonaro en Brasil. La postura de Trump ha provocado la reacción del presidente de Colombia, Gustavo Petro, que escribió: "Cuando un país interviene en las decisiones de otro país, muere la libertad. Invito a toda Colombia a votar en plena libertad y no volvernos ni esclavos ni colonia de nadie". Petro defiende la candidatura de Iván Cepeda, quien se decía ganador en la primera vuelta. La remontada de la Espriella sorprendió al oficialismo y se suma ahora el apoyo estadounidense a la oposición. Mientras que la firma de sondeos Atlas Intel, la única que acertó con el resultado para de la Espriella en primera vuelta, dice que ahora él tiene más fácil ganar la presidencia de Colombia.
1: Un hombre se atrincheró con rehenes en un banco en Estados Unidos y amenaza con detonar una bomba. El incidente, que inició ayer en una sucursal de Chase Bank en el centro de Bakersfield, al sur de California, luego de que la policía respondiera a una alerta por amenaza de explosivos. Al llegar al lugar, hallaron al sospechoso junto a varias personas en el edificio y durante estas negociaciones, dos rehenes fueron liberados, mientras que otros lograron escapar. Hasta el momento no se han reportado heridos y la situación sigue activa más de 20 horas después.
17: El representante comercial de Estados Unidos publicó este martes una propuesta que abre la posibilidad de nuevos aranceles a 60 países, entre ellos Ecuador, Canadá, México y China. El argumento es que esas economías no combaten la importación de bienes con origen en el trabajo forzado. Adriana Bermeo amplía esta información.
15: ¿Qué tal? Buenas tardes. Así es, Estados Unidos pone sobre la mesa la posibilidad de implementar nuevos aranceles para Ecuador y otros 59 países. El representante comercial de Estados Unidos hizo esta propuesta que está publicada en la página oficial del gobierno de ese país al considerar que las naciones que están en la lista no combaten lo suficiente las importaciones procedentes del trabajo forzado. Este arancel podría ser de entre el 10 y el 12.5% y aún está en una fase de análisis. Ahora mismo estamos en el Business Future of the Americas, la conferencia de comercio e inversión que cada año reúne a líderes empresariales de Estados Unidos, América Latina y el Caribe. Y este año se escogió como sede a Quito. Aquí las autoridades ecuatorianas, en sus intervenciones, han calificado como excelentes las relaciones con Estados Unidos. Lo hizo, es más, la canciller de la República, Gabriela Sommerfeld. Escuchemos lo que dijo el viceministro de la producción sobre la posibilidad de nuevos aranceles.
19: Y hay una solicitud de parte de Estados Unidos de un tema específico, se preparará la información, se presentará la información, pero insisto, esto es una primera noticia, habrá que ir evolucionando, saber exactamente lo que Estados Unidos está solicitando, qué es lo que va a generar, obviamente, cuál es la decisión que va a tomar, y por supuesto que estén abiertos a que no solamente nosotros, sino que los países que están en análisis puedan presentar las respuestas a estas consultas.
15: Ecuador podrá presentar hasta el 6 de julio sus argumentos para que estos nuevos aranceles no se apliquen. Recordemos que ahora mismo las exportaciones ecuatorianas hacia Estados Unidos tienen una sobretasa del 10%. Ya se firmó un tratado de comercio recíproco, sin embargo, hasta el momento no se aplica porque está bajo el análisis de la Corte Constitucional.
20: Y luego de la pausa, la luchadora ecuatoriana Lucía Yepes está lista para pelear por el título del Real American Freestyle. Ya regresamos con los detalles.
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27: Una antigua canción africana dice que cuando una persona vieja muere, es como si una biblioteca se hubiera quemado. Hay una inmensa riqueza de patrimonio familiar en la vida de cada persona que se pierde si no se pasa a la próxima generación. Una manera de transmitirles este patrimonio a nuestros niños es cuando les contamos historias. Al hablarles de nuestra fe, de la historia de nuestra familia, de los obstáculos que hemos superado o los fracasos que hemos experimentado, podemos unificar nuestra familia y darle un sentido de identidad. Mi bisabuela tomó parte en mi crianza cuando yo era muy joven. Recuerdo que cuando yo tenía 3 o 4 años de edad, ella me contaba historias sobre su vida en el límite de los territorios colonizados. Me decía que se sentaba en su cabaña de noche y oía cómo los leones monteses bajaban por la ladera. Me contaba experiencias simples y comunes de la vida tan diferente que se vivía entonces. Las historias que ella me contó todavía están vivas en mi memoria. Ampliaron mi mente para que comenzara a amar la historia, un tema que todavía me fascina. Es posible que usted no crea que las historias de su pasado, su niñez o el noviazgo con su cónyuge sean interesantes, pero pueden llegar a ser regalos valiosos para sus niños. Compártalas con ellos.
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11: Un reciente estudio de la Universidad de Cambridge ha revelado que el 20% del patrimonio genético humano proviene de una enigmática población ancestral. Hace 1.5 millones de años, dos grupos ancestrales divergieron y, sorprendentemente, se mezclaron nuevamente hace unos 300.000 años. Este hallazgo desafía la creencia previa de una única línea evolutiva humana y sugiere una historia genética más compleja de nuestra especie.
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29: Uno de los mitos que hay que olvidar, por ejemplo, son los antitérmicos, los cuales no bajan la fiebre.
2: siempre la bajan y su poder solo les sirve cuando son infecciones importantes para bajar un grado. Si bajan más de un grado centígrado, es que ya se iba a bajar sola.
29: Si en algunos casos aprecian que su hijo tiene la misma temperatura después de dar el antitérmico que antes, lo cierto es que está haciendo efecto y habrá evitado que subiera un grado más.
2: Aquí tenemos una nota importante sobre lo que dicen los oncólogos respecto al ejercicio físico. Este ayuda a mejorar la salud de las mujeres con cáncer de mama.
29: El grupo español en investigación en cáncer de mama, GEICAM, insistió en que la realización de ejercicio físico mejora la resistencia y la espirometría, entre otros.
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20: Y en otras noticias deportivas, el fin de semana Lucía Yepes ganó en el evento RAF 09 del American Freestyle Wrestling y ya tiene fecha para su próximo combate. La tigra volverá a competir el sábado 13 de junio, un día antes del debut de Ecuador en Copa del Mundo, en el evento RAF 10. Esto será en San Luis, estado de Missouri, donde enfrentará a la estadounidense Kendra Ryan por el título interino de la división peso paja. Yepes acumula 2 victorias contundentes en esta liga de lucha y ahora apunta a ganar el cinturón de campeona. Y una nueva sorpresa en la Copa Ecuador. La Unión, equipo de segunda categoría, eliminó al Deportivo Cuenca tras imponerse 8-7 en la tanda de penales y clasificarse por primera vez a los octavos de final del torneo. El conjunto azuayo, que presentó a sus habituales titulares, dominó la posesión durante gran parte del partido, pero careció de eficacia en ataque. Por su parte, Unión apostó por el orden defensivo y los contragolpes para así sostener el empate sin goles. La figura de la clasificación fue el arquero Luis Calolo Espinosa, quien realizó intervenciones decisivas durante el encuentro y atajó el penal definitivo a Andrés El Pollo López en la tanda. Con este histórico resultado, la Unión avanzó a los octavos de final, donde se enfrentará a Sociedad Deportiva Aucas, mientras que Deportivo Cuenca tendrá que enfocarse únicamente en su regreso al campeonato nacional luego de la pausa por el Mundial. Y Roland Garros sigue dejando sorpresas. En el cuadro masculino, el checo Jakub Mencik, de apenas 20 años, avanzó por primera vez a las semifinales de un Grand Slam tras derrotar al brasileño Joao Fonseca en sets corridos. El joven checo se enfrentará ahora al principal favorito, al alemán Alexander Zverev, por un lugar en la final. Mientras que en la rama femenina cayó la máxima favorita, la rusa Diana Schneider, remontó un set en contra para eliminar a la número uno del mundo, Arina Sabalenka, y clasificar a semifinales. Con las eliminaciones de Sabalenka, Swiatek, Gauff y Rybakina, el torneo parisino tendrá un desenlace completamente abierto y con nuevas protagonistas en busca del título.
17: La esencia del fútbol por el Mundial se nota también en la programación de espacios culturales en Ecuador.
1: Además, esta semana, Cuenca va a ser la sede del 4º Festival Internacional de Percusión con artistas internacionales. Diana León con estas y otras actividades.
2: ¿Sabía usted que la miel cura la tos?
29: El viejo remedio doméstico de dar un poco de miel al niño con tos antes de dormir puede ser mejor que los jarabes que se compran en las farmacias. Así lo sostiene un estudio publicado por la revista Pediatrics and Adolescent Medicine en Estados Unidos.
2: La indagación realizada por investigadores del Colegio de Medicina de la Universidad Estatal de Pensilvania encontró que una pequeña dosis de miel administrada antes de que el niño vaya a la cama proporciona un alivio mejor de la tos nocturna y la dificultad para dormir.
29: Los investigadores compararon la eficacia de la miel con la ausencia de tratamiento y con el tratamiento con dextromethorphan, un compuesto supresor de la tos que es el ingrediente activo en muchos jarabes para el resfrío que se venden sin receta.
2: Los investigadores, encabezados por el médico Jan Paul, afirmaron que la miel actuó mejor que la ausencia del tratamiento de o administración del DXM, ¿no es cierto?, en la reducción de la gravedad, la frecuencia y de la intensidad de la tos nocturna debida a la infección de las vías respiratorias superiores.
29: La miel se ha usado por siglos en algunas culturas para el alivio de los síntomas como infección de vías respiratorias y se considera segura para niños de más de 12 meses. Tiene efectos antioxidantes y antimicrobianos bien conocidos, lo que explican su contribución a sanar las heridas.
2: ¿Sabías, Claudia, que todavía en el Ecuador no se le puede ganar la batalla al tabaco?
29: Me acabo de enterar que en nuestro país fuman el 28% de la población.
2: Así dice el doctor Carlos Salvador. En 1981, la OMS señaló al hábito de fumar como la más importante causa de muerte prematura prevenible en todo el mundo. Y en un estudio hecho en los Estados Unidos y Canadá en 1991, el tabaquismo constituyó casi el 60% de estas muertes, superando a las demás. Traduciendo esto en cifras, el cigarrillo causa 5 millones de muertes al año en el mundo y las proyecciones estadísticas consignan que, de mantenerse el consumo actual para el año 2006, esa cifra habrá elevado al impactante número de 20 millones. La mayoría de estas muertes las sufrirán los países en desarrollo, pues en las 35 naciones industrializadas, el consumo per cápita del tabaco disminuyó un 17% en la presente década, mientras que en la misma época, en las 180 economías en desarrollo, aumentó en un 15%. Y ahí está lo que tú decías. En el Ecuador, un 28% de la población fuma. Y se calcula entre 10.000 y 15.000 muertes al año por enfermedades causadas por el consumo del cigarrillo. Aquí no se cuenta los efectos nocivos y hasta mortales que tiene el humo sobre los no fumadores expuestos a él. Por esto, es trascendental que los profesionales de la salud tomen conciencia de la enorme importancia que tiene esta adicción como problema de salud pública. En primer lugar, con el ejemplo y luego realizando una labor permanente de concienciación entre los pacientes y la población en general, cooperando en esta desigual contienda contra el más mortífero de los asesinos en la actualidad. Al final, el Ecuador todavía no le puede ganar la batalla al
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5: Y ahora, Homerito, ¿qué hacer para plantar un árbol?
6: Bueno, es necesario realizar algunos pasos. Verás, si puedes, abre los hoyos un mes antes de plantar los árboles y déjalos así, al aire. Esto favorecerá una buena ventilación. Si hubo antes en ese lugar otras plantas que murieron, sería conveniente dejarlo al menos 8 o 10 meses descubierto para que se extingan los posibles hongos parásitos de raíces que pueden estar allí.
5: ¿Y si los huecos se llenan de agua cuando llueve?
6: Bueno, si los agujeros con las lluvias quedan inundados muchos días, es señal de que el drenaje no es bueno y debe mejorarse. Por favor, ten cuidado al hacer los hoyos, por si acaso hay por debajo tuberías de riego, agua, gas o electricidad.
5: ¡Qué bueno! Gracias, Homerito.
4: Estas fueron las recomendaciones de Homero el Jardinero. Llegó el momento de conocer y aprender algunos truquitos para el hogar.
7: ¿Qué tal, mis amigas? ¿Cómo están? Ahora les tengo un buen consejo para quitar las manchas de saliva del bebé. Cuando su bebé escupa en su ropa, límpiala fácilmente frotando la parte afectada con un poco de bicarbonato húmedo, pasándole luego un paño seco. Las manchas y el olor a saliva desaparecerán enseguida. Por precaución, lleve siempre un frasco con este producto en la bolsa de los pañales del niño, pues le servirá también para limpiar la saliva en la ropa de cama y en las alfombras en caso de que el niño escupa cuando usted se encuentre de visita. Interesante, ¿verdad?
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8: Papá, no me pegues. Tus golpes no solo hieren mi cuerpo, golpean mi corazón. Me hacen duro y rebelde. Terco, torpe y agresivo. Tus golpes me hacen sentir miserable, pequeño e indigno de ti, mi héroe. Me llenan de amargura, bloquean mi capacidad de amar, crecen mis temores y nace en mí el odio. Papi, tus golpes me alejan de ti, me enseñan a mentir, cortan mi iniciativa, mi creatividad y mi alegría. No me golpees más, soy débil e indefenso ante tu fuerza. Tus golpes enlutan mi camino y sobre todo endurecen mi alma. La fuerza de tu razón es superior a la fuerza de tus golpes. Si crees que no te entiendo aún, te lo prometo, pronto lo haré. Más poderosos que tus golpes, más efectivos y grandiosos, son tu afecto, tus caricias, tus palabras y tus besos. Papito, tu grandeza no está en el poder de tu fuerza física. Eres mucho más cuando no necesitas de ella para guiarme. Solo abrázame y permítete seguir siendo mi héroe para toda la vida.

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1: El ingeniero Rumiñahui Gigalo. Los transportistas llegaron ayer hasta el Consejo Cantonal para exigir el análisis del valor de los pasajes. Se hizo un anuncio en respuesta al funcionamiento de una mesa técnica. Analizará la tarifa del transporte. ¿Por qué ha demorado tanto el municipio ambateño en este estudio que fue presentado en años anteriores por parte de los transportistas?
2: En efecto, el día de ayer, con una marcha de aproximadamente 300 personas, los dirigentes del transporte urbano, rural y el taxismo se acercaron al Consejo Municipal para hacer conocer su desacuerdo en la demora de los análisis de la socialización, en especial del proyecto de ordenanza que revisa las tarifas de transporte. Bueno, la demora se debe en vista de que, bueno, es pertinente analizar y primero en mesas técnicas, posteriormente en comisión de tránsito se ha analizado también, pero siempre acompañado de la ciudadanía y también del transporte, hay que decir, de los dirigentes del transporte. Y hay que decir como tal, esto no es que se hace de la noche a la mañana, no es que hay que esperar que el transporte presente sus estudios, su planteamiento. Más bien, la Dirección de Movilidad actualizó los estudios pertinentes. Recordemos que en el 2023, cuando se revisó la tarifa de transporte, y el costo de combustible era menos, ahora tenemos $3.12, algo así más o menos, pero en el 2000, el estudio, o el último estudio que se realizó, se hizo con $2.80. Entonces, esas cuestiones, esas variaciones se tuvieron que actualizar y por eso la demora. No, por parte de la Comisión de Tránsito ha habido toda la predisposición de analizar y obviamente escuchar a ambas partes, a la ciudadanía y al transporte.
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1: 14 horas con 21 minutos.
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1: El ingeniero Danilo Salazar de la Cámara de Comercio de la ciudad de Ambato. Es muy importante tener su comentario. La tasa de seguridad que Ecuador cobraba a los productos importados originarios de Colombia se eliminó desde el 1 de junio. Sin embargo, Colombia no da una respuesta similar. Es decir, como que continúa el problema con esta tasa de seguridad.
2: Bueno, desde la Cámara de Comercio Ambato y creo que desde el sector comercial empresarial recibimos positivamente la decisión de derogar el control, la tasa a la mercadería que ingresa de Colombia. Nosotros estamos conscientes, lo hemos dicho desde el inicio, a través de nuestra presidencia, el directorio, que el comercio debe fluir sin trabas, el comercio necesita desarrollarse de la mejor manera y base a un acuerdo que definitivamente esté y una relación comercial que esté fuera de lo político, ¿no? Y eso aspiramos que con esta decisión tomada por el gobierno nacional del Ecuador, también el gobierno nacional de Colombia tome la misma medida.
1: Ahora Ecuador retiró la tasa de seguridad aplicada a los productos colombianos. Sí evidencia un cambio de parte del país vecino y esa señal de interés vino por parte del candidato Daniel Sprell, ya triunfador en la primera vuelta de las elecciones colombianas. ¿Usted considera que este problema de la tasa de seguridad como que también se politizó en este enfrentamiento arancelario entre Ecuador y Colombia, ingeniero?
2: Definitivamente que sí. Eso no lo ha dicho solamente el gremio aquí en la Cámara de Comercio Ambato en la ciudad, sino lo hemos dicho a nivel nacional. Yo creo que era necesario y es necesario separar las diferencias políticas de las relaciones comerciales. Y al contrario, fortalecer canales de diálogo entre ambas naciones y sobre todo trabajarlo de una manera técnica, que es lo que hemos pedido nosotros en estos temas. Es decir, definitivamente fue un tema que se trató de alguna manera políticamente. Todos estamos conscientes que hay un tema de seguridad que estamos nosotros requiriendo y sabemos también que de parte del vecino país de Colombia no ha habido todas las acciones necesarias para poder controlar su frontera, pero definitivamente la parte comercial debe estar fuera de estos ámbitos políticos.
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2: 14 horas con 34 minutos.
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0: A muchas familias les parece una buena idea tener un negocio en su casa para ganar dinero extra. ¿Será posible operar un negocio en el hogar mientras uno cuida a sus hijos y hace los deberes caseros sin volverse loco? La respuesta es sí. Hay muchos negocios que se pueden operar desde la casa de uno, tales como servicio de comida, costura, asesoría técnica y ventas por correo. Decidir cuál clase de negocio le conviene a usted es el primero de tres pasos prácticos que sugiere la autora Donna Partow. Usted puede lograr esto haciendo un inventario de sus facultades e intereses personales para descubrir cuáles son sus habilidades y lo que le gustaría hacer. El segundo paso es prepararse bien. Obtenga información sobre la clase de negocio que usted escogió. Lea libros, revistas y artículos en los periódicos. Hable con personas que hacen el trabajo que usted desea hacer. Según la señora Partow, el tercer paso es conseguir tanto apoyo como pueda. Procure que sus hijos, cónyuge y amigos estén de su parte. Comenzar un pequeño negocio puede causar mucho estrés y usted necesitará que lo animen mucho. Si su interés está dividido entre las necesidades de su familia y las finanzas, quizás un negocio casero le ofrezca ventajas de ambas partes.
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1: El doctor Freddy Rodríguez. Doctor, el senador Iván Cepeda, presidenciable de izquierda, denunció una presunta interferencia del gobierno ecuatoriano en los comicios de Colombia. ¿Usted considera que la intervención, el diálogo entre Daniel Noboa y el candidato Sprelia favorecieron el triunfo de la ultraderecha en Colombia en la primera vuelta?
2: Realmente no creo que haya influenciado en el electorado colombiano una declaración del presidente Daniel Noboa de apoyo explícito al candidato de la Sprelia. Antes lo había hecho ya con la candidata Paloma Valencia, la candidata del uribismo. Si bien es cierto que expresamente el candidato de la Sprelia tuvo un diálogo con el presidente Noboa que se publicitó inclusive por todos los medios, hubo la decisión del presidente Daniel Noboa de eliminar los aranceles con Colombia por un pedido expreso del candidato colombiano, no creo que eso haya influenciado en el electorado colombiano. Las consecuencias, mejor dicho, las razones, las causas de la votación están más bien en el proceso político propio de un candidato de extrema izquierda apoyado oficialmente por el presidente actual, Gustavo Petro, y un electorado colombiano que vio una posición extrema y que se decantó por el otro lado, por la extrema derecha, cuando las encuestas en un principio daban a la candidata Paloma Valencia la posibilidad, si bien con bastante distancia, de Iván Cepeda de llegar a la segunda vuelta. Según escuché a un politólogo colombiano en una entrevista que dio a un medio de comunicación de televisión aquí en Ecuador, El discurso de la candidata Paloma Valencia fue un discurso que no caló en el electorado, porque era un discurso que apeló más bien, ella siendo una política, llamemos de centro-derecha, trató de ganarse al electorado de centro-izquierda. Y la gente dijo, no, pues si tenemos un candidato extremista de izquierda como Iván Cepeda, tenemos que apoyar a un candidato de extrema derecha, que es el contrapeso natural, si cabe el término.
3: Horas con 3 minutos.
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0: Guayas. La provincia costera de Guayas es la cuarta más grande y la más poblada del Ecuador. Se caracteriza por su diversidad geográfica y cultural. Entre sus atractivos más importantes se encuentra el río Guayas, el bosque protector Cerro Blanco y la reserva ecológica Manglares Churute, uno de los patrimonios naturales del país. Su capital es Guayaquil, la ciudad perla del Pacífico. Es el centro económico, cultural y social de la provincia. En los últimos 20 años, Guayaquil se ha modernizado y ahora cuenta con atractivos importantes como el Cerro Santa Ana, el Malecón 2000 y el Malecón del Estero Salado.
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2: 15 horas con 16 minutos.
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Guayas. La provincia costera de Guayas es la cuarta más grande y la más poblada del Ecuador. Se caracteriza por su diversidad geográfica y cultural. Entre sus atractivos más importantes se encuentra el río Guayas, el bosque protector Cerro Blanco y la reserva ecológica Manglares Churute, uno de los patrimonios

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1: Hoy les contamos que Ecuador en horas de la mañana realizó trabajos de gimnasio. Estuvo en el gimnasio, en su sitio de concentración, trabajos de fuerza después de lo que ha sido una práctica intensa ayer con apertura para los medios de comunicación, para más de 1000 hinchas. Bueno, la sesión de la mañana la dirigió el preparador físico del equipo preparándose para lo que va a ser esta recta final antes del compromiso amistoso ante Guatemala y también para lo que va a ser el debut mundialista. En la parte de novedades tenemos que contarles que Einer Valencia y Kevin La Rola Rodríguez realizaron trabajos diferenciados en cancha sobre todo, y esto no quiere decir que tengan algunas lesiones, sino que están adecuándose a un plan que tienen particularizado de prácticas y de movimientos, sobre todo el goleador histórico Einer Valencia, que intenta que el tema de desgarros musculares, del tema de contracturas, tenía alguna complicación en la parte final con el Pachuca, bueno, no lo aquejen en esta parte que además es decisiva de la Copa del Mundo en la preparación final para lo que va a ser el debut de Ecuador en el partido ante el seleccionado de Costa de Marfil. Además, tenemos que informarles que el entrenador Sebastián Becasese toma decisiones en cuanto al bloque ofensivo sobre todo. Pero vamos a escuchar precisamente al estratega, sus declaraciones a continuación.
2: Sí, con intensidad, con entusiasmo, con una linda adrenalina de poder estar viviendo un sueño, y la verdad con un grupo muy comprometido, muy unido, te diría una familia, que tiene ese deseo profundo de cumplir el sueño de todo un pueblo.
3: Y además, con esa responsabilidad que ustedes han mencionado de hacer el mejor mundial de la historia para Ecuador.
2: Sí, es algo que fuimos despertando, que también la gente nos exige, que lo asumimos y obviamente es una gran responsabilidad. Bueno, creo que con trabajo intentaremos poder alcanzar esa meta.
3: Contra Guatemala veremos un equipo del que se acerque más a lo que va a ser la Copa del Mundo.
2: Vamos a ver, ahora recién voy a poder entrar con casi la mitad de los que llegaron de la delegación el primer día de entrenamiento.
1: Ahí estaba entonces el entrenador que además les decíamos va a tener que resolver en la zona ofensiva de los últimos tres cuartos de cancha y por la banda izquierda quién ubica. El que parece liderar esta alternativa es Nilson Angulo, pero también se proyectan Kevin Rodríguez y Alan Minda como alternativas para lo que va a ser esta zona de ataque. Einer Valencia sin duda va a ser el delantero titular. Y también lo que se estima es que el próximo domingo ante Guatemala el 11 titular juegue 30 o 45 minutos, el que va a debutar en el Mundial me refiero, y luego sí se realicen algunas modificaciones y variantes. El trabajo en cancha en el estadio del Columbus Crew fue bastante productivo, incluso con sesiones de juego 2-2, 3-3, con muchísimos rondos y además fútbol reducido que ha permitido al entrenador saber el momento, el nivel con el que se encuentran algunos jugadores.
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0: 15 horas con 41 minutos.
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0: La posibilidad existe de que por lo menos una o dos veces durante su carrera como padre o madre, usted va a hacer o decir algo que hará que su hijo se enoje con usted. ¿Debe permitírsele a él o a ella que exprese esa emoción? Si un niño crece siendo incapaz de expresar verbalmente las emociones negativas que él tiene hacia su madre o padre, frecuentemente lo mostrará de otras maneras mediante lo que los psicólogos llaman agresión pasiva. Quizás él pondrá mala cara, se orinará en la cama, obtendrá calificaciones malas en la escuela o incluso comerá demasiado. Comúnmente los niños no son conscientes de que estas cosas son provocadas por su enojo. Estas son simplemente maneras inconscientes de expresar la hostilidad acumulada hacia sus padres. Por otra parte, yo creo firmemente que se les debe enseñar a los niños a ser respetuosos hacia sus padres. No se les debe permitir que los insulten o que les hablen de una manera irrespetuosa. En cambio, pienso que es prudente decirles a nuestros hijos que ellos pueden decirnos cualquier cosa, incluyendo cosas muy negativas, mientras que sea dicho de una manera respetuosa. Al seguir este principio general, les enseñamos a nuestros hijos a hacerle frente al enojo.
1: 15 horas con 48 minutos.
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0: 13 horas con 55 minutos.
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1: Estados Unidos pone sobre la mesa la posibilidad de implementar nuevos aranceles para Ecuador y otros 59 países. El representante comercial de Estados Unidos hizo esta propuesta, que está publicada en la página oficial del gobierno de ese país, al considerar que las naciones que están en la lista no combaten lo suficiente las importaciones procedentes del trabajo forzado. Este arancel podría ser de entre el 10 y el 12.5% y aún está en una fase de análisis. Ahora mismo estamos en el Business Future of the Americas, la conferencia de comercio e inversión que cada año reúne a líderes empresariales de Estados Unidos, América Latina y el Caribe. Y este año se escogió como sede a Quito. Aquí las autoridades ecuatorianas, en sus intervenciones, han calificado como excelentes las relaciones con Estados Unidos. Lo hizo, es más, la canciller de la República, Gabriela Sommerfeld. Escuchemos lo que dijo el viceministro de la producción sobre la posibilidad de nuevos aranceles.
2: Hay una solicitud de parte de Estados Unidos de un tema específico, se preparará la información, se presentará la información, pero insisto, esto es una primera noticia, habrá que ir evolucionando, saber exactamente lo que Estados Unidos está solicitando, qué es lo que va a generar, obviamente, cuál es la decisión que va a tomar, y por supuesto que estén abiertos a que no solamente nosotros, sino que los países que están en análisis puedan presentar las respuestas a estas consultas.
1: Ecuador podrá presentar hasta el 6 de julio sus argumentos para que estos nuevos aranceles no se apliquen. Recordemos que ahora mismo las exportaciones ecuatorianas hacia Estados Unidos tienen una sobretasa del 10%. Ya se firmó un tratado de comercio recíproco, sin embargo, hasta el momento no se aplica porque está bajo el análisis de la Corte Constitucional.
3: Dieciséis horas con tres minutos.

0: Carchi es la provincia que da la bienvenida a los turistas por ser el punto de entrada al país. Esta provincia ofrece una gran cantidad de atractivos turísticos, diversidad natural, cultural y humana, caracterizada por la alegría y solidaridad de sus habitantes, que hacen de Carchi un lugar de descanso y aventura.
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2: 16 horas con 18 minutos.
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0: 16 horas con 20 minutos.
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1: Y una nueva sorpresa en la Copa Ecuador. La Unión, equipo de segunda categoría, eliminó al Deportivo Cuenca tras imponerse 8-7 en la tanda de penales y clasificarse por primera vez a los octavos de final del torneo. El conjunto azuayo, que presentó a sus habituales titulares, dominó la posesión durante gran parte del partido, pero careció de eficacia en ataque. Por su parte, Unión apostó por el orden defensivo y los contragolpes para así sostener el empate sin goles. La figura de la clasificación fue el arquero Luis Calolo Espinosa, quien realizó intervención decisivas durante el encuentro y atajó el penal definitivo a Andrés El Pollo López en la tanda. Con este histórico resultado, la Unión avanzó a los octavos de final, donde se enfrentará a Sociedad Deportiva Aucas, mientras que Deportivo Cuenca tendrá que enfocarse únicamente en su regreso al campeonato nacional luego de la pausa por el Mundial. Y Roland Garros sigue dejando sorpresas. En el cuadro masculino, el checo Jakub Mencik, de apenas 20 años, avanzó por primera vez a las semifinales de un Grand Slam tras derrotar al brasileño Joao Fonseca en sets corridos. El joven checo se enfrentará ahora al principal favorito, al alemán Alexander Zverev, por un lugar en la final. Mientras que en la rama femenina cayó la máxima favorita, la rusa Diana Schneider, remontó un set en contra para eliminar a la número uno del mundo, Arina Sabalenka, y clasificar a semifinales. Con las eliminaciones de Sabalenka, Swiatek, Gauff y Rybakina, el torneo parisino tendrá un desenlace completamente abierto y con nuevas protagonistas en busca del título.
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1: 16:35.
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0: 16 horas con 35 minutos.
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0: Un experto hizo hoy declaraciones sobre maneras de fortalecer a la familia.
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1: Y bueno, pasa un buen rato.
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4: 16 horas con 46 minutos.
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1: Greenberg Turing, el bufete de abogados contratado por el gobierno de Ecuador para demandar a Progen en Estados Unidos, presentó este martes la ampliación de la demanda que autorizó el juez de Florida, William F. Jung. En el documento, la Corporación Eléctrica del Ecuador, CELEC, finalmente decide demandar a 11 empresas y 3 personas, John y Wade Manning y Andrew Williamson, dueños y directivos de Progen. Las compañías acusadas son las intermediarias y las que recibieron parte de los 104 millones de dólares que Ecuador pagó por los generadores inservibles. La intención de CELEC es que la justicia estadounidense determine que Progen engañó a Ecuador mediante un plan de fraude con intención criminal. Entre los actos fraudulentos de Progen, detalla: invitar y recibir a funcionarios del gobierno ecuatoriano en la supuesta fábrica de Progen en Tampa en mayo de 2024, donde Progen declaró falsamente que había fabricado nuevos generadores eléctricos. Declarar falsamente que había realizado proyectos similares a las centrales Quevedo y Salitral y falsificar documentos. Coordinar y promover la entrega de al menos 10 informes falsos a CELEC sobre la inspección de los generadores usados para que pasen como nuevos. Para Ecuador, la responsabilidad completa es de Progen. Pide un juicio conjurado para recuperar alrededor de 110 millones de dólares. Que el tribunal prohíba más movimientos de dinero a los involucrados. Que se anulen las transferencias realizadas de los fondos públicos de Ecuador y que se reconozca una reparación económica por daños y perjuicios.
2: Diecisiete horas con 2 minutos.
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0: minutos.
1: 17 horas con 12 minutos.
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Diversifica tu dieta. Tu organismo está concebido para comer todos los alimentos que ofrece la Madre Tierra. Libéralo de la monotonía, ofreciéndole cada día productos naturales diferentes. Diecisiete horas con 15 minutos.

0: 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Me casé como Dios manda, con un ramito de azar mustio sobre la solapa, santiguando los pecados de un hombre que apunta canas. 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Sencilla, casta, risueña, trabajadora, leona para defenderse y una hormiga para la casa. Y a esa le llaman la otra, como una espina que arde. Y es la que sufre conmigo, y es la que seca mis lágrimas, y se funde en mi agonía, igual que el oro en la fragua. Sí, yo me casé por la iglesia, me casé como Dios manda. Ella, vestida de blanco, pureza certificada. La otra, ni se ha vestido de blanco, ni le han tocado campanas, ni le han prendido azares que a ella no le hacen falta para ser pura y sencilla como una fuente sellada. Y aunque le llamen la otra, para mí es la mía y basta. Pero que nadie la toque, nadie diga una palabra que pueda ofender su nombre, que nadie intente humillarla, que me juego de hombre a hombre y me mato cara a cara con quien sea y donde sea. 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
1: Diecisiete horas con 28 minutos.
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1: 17:32.
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17 horas con 36 minutos. 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

0: En una ocasión, un famoso entrenador de fútbol le dijo a su equipo: "La fatiga nos hace que todos seamos cobardes". Y tenía toda la razón. Esto es cierto en el campo de fútbol y también lo es en el hogar. Cuando las reservas de energía se agotan, nuestra paciencia se acaba, nuestra motivación desaparece, estallamos por la más pequeña molestia. Es bastante malo tener un día de agotamiento, pero cuando el cansancio continúa durante semanas y meses, el fundamento de la vida familiar se deteriora. Para detener el agotamiento, las parejas deberían evitar constantemente el contraer demasiados compromisos. Pero seamos sinceros, simplificar nuestra agenda es realmente difícil. Implica librarnos de todas las actividades extras que consumen nuestro tiempo y energía, y rehusar tomar una nueva hasta que el compromiso actual haya terminado. Por supuesto, usted también necesitará reservar tiempo para reponer su abastecimiento de energía. Tome algún tiempo para mecerse en la hamaca, para jugar a la pelota con su hijo o para desayunar pausadamente con la familia. Si usted y su familia se están arrastrando por causa del cansancio, tómense un descanso para recobrar fuerzas. Después de un pequeño descanso, podrán respirar más fácilmente.
1: 17 horas con 46 minutos.
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1: ¿Puede decir algo, por favor? Buenos días.
2: Una injusticia más.
3: El alcalde de Esmeraldas, Vico Villacís, es señalado de integrar una supuesta red de corrupción que distribuyó los 15 millones de dólares pagados por Petroecuador a 96 extrabajadores de la refinería de Esmeraldas que fueron despedidos. Junto a él fueron detenidos los jueces Jorge Pino y Clever Salcedo, que emitieron la sentencia finalmente revocada por la Corte Constitucional, y otras 5 personas, entre ellas un medio hermano del alcalde. Según el exministro del Interior, John Reinberg, a la cuenta de Vico Villacís fueron a parar 1.4 millones de dólares. Su hermano Luis Reina, beneficiario de la sentencia, recibió en efectivo 400 mil dólares. El abogado del caso, Juan Lastre, 2 millones de dólares.
4: La UAF identificó transferencias por cerca de 7 millones de dólares hacia distintos beneficiarios, aproximadamente 240 mil dirigidos a funcionarios públicos, retiros en efectivo por alrededor de 320 mil y operaciones mediante transporte de valores cercanos a 980 mil.
3: Reinberg además destacó que Vico Villacís tiene el 98% de las acciones de Rey Pez Pacific S.A., compañía que entre sus principales beneficiarios tiene a Jackson Arias por 900 mil dólares. Él fue asesinado en febrero de 2023 en Pedernales y tiene antecedentes por sicariato, tenencia ilegal de armas y secuestro extorsivo. La compañía de Villacís también tuvo como cliente a la empresa Pez y Mar Export, procesada por lavado de activos, cuya gerente es Génesis Mendoza, pareja del ex cabecilla de los Lobos, Flavio Briones, alias Mexicano, asesinados en julio de 2025 en Manta, también investigados por lavado de activos. El ministro del Interior dijo además que los detenidos tienen que ver con el incendio a la refinería de Esmeraldas y que por eso habrá nuevas vinculaciones.
4: Que no fue ningún accidente, fue un acto que se cometió para afectar a los ecuatorianos por montos superiores a los 100 millones de dólares.
3: El alcalde y los otros 7 detenidos llegaron desde Esmeraldas al aeropuerto de Tababela y fueron trasladados al complejo judicial para la audiencia de formulación de cargos por lavado de activos.
5: Es pronto para decirlo, pero obviamente no es la primera vez que pasa en el país, es de conocimiento público, no es el primer alcalde que le pasa esto, pero como le dije, estamos dispuestos a colaborar con Fiscalía para que se pruebe lo que en derecho es verdad.
3: El alcalde podría enfrentar una orden de prisión preventiva.
6: Horas con 3 minutos.
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1: Océanos esconden reserva biológica desconocida. Un equipo internacional de científicos ha realizado la secuenciación de millones de genes de 35.000 especies de bacterias marinas, un 80% de los cuales eran desconocidos hasta ahora, en una investigación que publica Science en un número especial. Los resultados son el fruto de las miles de muestras recogidas en los océanos de todo el mundo, entre la superficie y los 900 metros de profundidad, entre 2009 y 2013 a bordo del velero Tara en la expedición científica Tara Oceans, que según los científicos ha permitido describir la diversidad del plancton en los océanos. En el proyecto han participado, entre otros, científicos del Instituto de Ciencias del Mar de Barcelona. Entre los retos futuros está determinar la función que realizan los nuevos genes descubiertos para ver qué uso potencial pueden tener en biotecnología y biomedicina. Asinas ha destacado que en los mares habita la mayor parte de formas de vida del planeta, los organismos microscópicos del plancton marino.

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1: Aquí no se aceptan delincuentes.
2: Así cerró la presidenta de la Comisión de Transparencia, Diana Jácome, la sesión de su mesa este miércoles, luego del ingreso a la sala de uno de los interpelantes de la exministra Inés Manzano. La legisladora luego, en una declaración ante los medios de comunicación, junto a algunos de sus compañeros de bancada, se refirió al audio de la exministra revelado por Ecuavisa, donde se asegura que hubo una conversación con ella sobre cómo se llevaría el proceso de fiscalización del caso Progen, que estaba a su cargo.
1: ¿Hay un audio de Diana Jácome? ¿Hay un texto de Diana Jácome? Entonces no se revela absolutamente nada. Esta es una conversación de terceros, si es que ese texto o ese audio es real.
2: Niega que haya existido una coordinación para la fiscalización del caso. Y recuerda que esa comisión asumió la investigación cuando era liderada por la Revolución Ciudadana.
1: ¿Tienen un mensaje de texto de Diana Jácome donde se establezca una coordinación o se revele una participación mía en tratar de cubrir o hacer algo incorrecto? El audio alude a una responsabilidad que a mí no me corresponde.
2: Jácome no respondió las preguntas de los periodistas y se retiró. Sus argumentos no convencen a la Revolución Ciudadana. Ellos la acusan de bloquear la investigación. El informe que se aprobó en la mesa de mayoría oficialista no identificó responsabilidades contra exministros.
3: Con claridad meridional lo digo, complicidad, encubrimiento a Fabián Calero. El momento que yo le increpé y le señalé como mentiroso, suspendió la sesión, me cerró el micrófono y no permitió el debate. Y de ahí en más, todo el resto prácticamente fue una trama y una pantomima que hoy empata con el audio que ha sido filtrado.
2: Y anuncian que pedirán sanción contra Jácome por parte del Comité de Ética de la Asamblea.
3: ¿Qué probidad y qué ética puede tener alguien que conversa y acuerda no fiscalizar, pues?
2: Pero en el correísmo no son los únicos que rechazan el contenido del audio de la exministra.
4: Indignante que cuando llegan las denuncias en contra de gente del poder, ahí sí se arman este tipo de confabulaciones.
2: Así las críticas a la fiscalización de la Asamblea al Gobierno Nacional se agudizan cada vez más.
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2: 18:36.
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0: No es fácil saber cómo tratar a los ancianos. Recientemente recibí una copia de una carta que una abuela de 80 años de edad les escribió a los miembros de su familia y que decía lo siguiente: yo odio tener que depender de mis hijos para que hagan cosas por mí que yo podría haber hecho hace pocos años. La verdad es que nuestros papeles se han invertido y ahora yo soy la hija que necesita que la atiendan de una manera especial. Necesito que sean pacientes conmigo cuando pienso demasiado en el pasado. Necesito que sean pacientes con mi lentitud y mi manera de hacer las cosas. Quiero que sean tolerantes con lo que los años me han hecho físicamente y, por favor, sean comprensivos con mis costumbres de aseo personal. Yo realmente no me doy cuenta si mi vestido está sucio o si necesito limpiar el piso. Para resumir, les diré que lo que les estoy pidiendo son tres regalos inapreciables: tiempo, paciencia y comprensión. Esta abuela expresó maravillosamente lo que muchas personas mayores desearían poder decirles a sus hijos. Podría ser que el miembro mayor de su familia no ha encontrado las palabras para decirle a usted las ideas y necesidades que tiene atrapadas adentro. Con simplemente combinar el amor y la aceptación, esas ideas y sentimientos importantes podrían encontrar
1: expresión. 18 horas con 48 minutos.
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0: esta madrugada, el alcalde de Esmeraldas, Vico Villasís, espera la audiencia de formulación de cargos en su contra por lavado de activos. Hay otros 7 detenidos en esta supuesta red, denunciada por el ministro del Interior, John Reinberg. La presidenta de la Comisión de Transparencia de la Asamblea, Diana Jácome, suspendió una sesión que se le volvió incómoda. Negó haber coordinado con la ex ministra Inés Manzano las comparecencias sobre el caso Progen. Ecuador amplió su demanda en Estados Unidos. Pide incluir a los principales directivos de Progen y a 11 empresas que recibieron parte de los 104 millones de dólares del gobierno ecuatoriano. El presidente Donald Trump expresa su apoyo al candidato finalista de Colombia, Abelardo de la Espriella, mientras el mandatario Gustavo Petro pide al pueblo que no se convierta en colonia de nadie. La selección ecuatoriana de fútbol enfrentará el Mundial 2026 con el plantel más joven de su historia. 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
2: ¿Qué tal, amigos? Buenas noches, bienvenidos a Televistazo Estelar. Comenzamos con la información más destacada del día. Esta madrugada fue detenido el alcalde de Esmeraldas, investigado por supuesto lavado de activos durante un operativo en el que participaron policías, fiscales y también el ministro del Interior, John Reinberg. Andrea.
3: Juan Carlos, amigos, Vico Villasís es señalado de integrar una supuesta red de corrupción que distribuyó los 15 millones pagados por Petroecuador a 96 extrabajadores de la refinería de Esmeraldas que fueron despedidos. 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
2: Esmeraldas despertó con un amplio despliegue policial. Mientras agentes y fiscales ejecutaban allanamientos en varios puntos de la ciudad, el alcalde Vico Villasís será aprehendido y trasladado bajo custodia a la capital. La operación se extendió a otras 3 provincias. Más información con Elena Velasco.
4: Cerca de 200 policías y 14 fiscales participaron la madrugada de este miércoles en la denominada Operación Blindado, un despliegue ejecutado de manera simultánea en 4 provincias del país. El foco de la intervención estuvo en Esmeraldas. Cerca de las 3:30 de la madrugada, el alcalde Vico Villasís fue aprehendido en un hotel del sector Las Palmas, donde descansaba antes del inicio de un